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2: Nos vamos adentrando en Spinettalandia. Sí, sí, Spinettalandia.
3: Spinettalandia y sus amigos es el primer álbum de estudio solista del músico argentino Luis Alberto Spinetta. En el disco participan músicos de importancia fundacional para el rock nacional, como Papo, que aporta dos temas propios, Miguel Abuelo y Héctor Pomo Lorenzo. Todos los temas del álbum están interpretados por tríos integrados por Spinetta y dos de sus tres invitados. Hoy entonces, el disco Spinettalandia y sus amigos de 1971.

es muy importante seguir develando lo que significa la música. No es la primera vez que se piensan que es. Y lo inabarcable de aquello que es nos tienta a seguir formulando ideas. Una idea clave creo que es siendo un alimento auditivo fabuloso para la felicidad, el drama, el choque de fuerzas del ser que se interroga con la música en momentos muy, muy fuertes, ¿no? Así también ese alimento es como la comida es para el estómago, la música es para el alma.

Spinetta Landi y sus amigos se trata de un disco grabado en febrero de 1971 en 30 horas corridas de estudio. Había de por medio una disputa entre Spinetta y la empresa discográfica RCA, razón por la cual la empresa editó el disco atribuyéndoselo falsamente a Almendra. Debido a que RCA fue demandada, la empresa retiró el disco del mercado. Recién en 1995, otra empresa editó el álbum en CD, tal como había sido concebido 24 años antes.

Luego de la separación de Almendra, Spinetta vive una etapa de definición estética que él mismo consideró su etapa más oscura y caótica. Se involucró fuertemente con un grupo de músicos y personas del ambiente artístico. En ese grupo se destacaba Papo, con quien Spinetta estableció una relación de mucha admiración y afecto, que terminaría no del todo brillante. En ese momento, Spinetta decide grabar su primer álbum solista. El álbum expresa ese momento de opción estética y de vida que le estaba proponiendo Papo, dilema que es el eje del tema Castillo de Piedra, que Papo le obsequia para incluir en el álbum.

0: ¿Te parece?
1: Un buen alimento en el espíritu, digamos, es la base de la música. ¿No es cierto? Entonces, se supone que es para el crecimiento, que es para soñar, que es para la felicidad, para no atarse. Entonces, vuela por encima de todas nuestras manías, malas y buenas costumbres musicales y de las otras. Así que, bueno, que siempre represente el brío, el swing, la polenta, ¿no?, de todos nosotros, y que contagie ese amor y esa fidelidad a la creatividad total siempre, sin concesiones. Vamos con la música.
2: ¿Estás escuchando?
3: Hoy entonces, el disco Spinettalandia y sus amigos de 1971.

El disco Spinetta Land y sus amigos fue también un castigo para la opción comercial con que lo presionaba la empresa discográfica RCA, que lo intimaba a cumplir con el tercer álbum comprometido en el contrato firmado para Almendra. Spinetta decidió entonces hacer un antidisco, que no se lo pudieran vender a nadie. Es como él mismo lo definió. El álbum terminado fue entregado a la compañía con el título propuesto de Spinetta Land y sus amigos.

0: hice música, desde que me lancé a hacer música lo hice de una manera tan de oreja y tan intuitivo que no puedo decir que eso se deba a la técnica. Y por otro lado, verme a mí mismo, haberme negado ser, como se puede decir, un ídolo, o sea, ahora lo tengo asumido, tengo casi 40 años, y reconozco que, bueno, que en fin, qué sé yo, algo tengo que tener para, porque yo siento que mis canciones son muy buenas. Y hay un momento que no digo que sea una iluminación, y en todo caso por ahí es como de una linterna, ¿no? Porque es muy concreto el momento, es cuando yo compongo una canción y esa canción alcanza mi fibra íntima y yo sé que esa es una canción de Luis, es mía, o sea que yo descubrí con los acordes y la melodía, descubrí algo en eso, yo me emociono mucho, siento como que soy un instrumento de paso de algo, que no puedo decir que sea ningún tipo de energía en especial, sino que es simplemente un poco de musa inspiradora musical.
1: Spinetta venía desde Almendra con ganas de experimentar con música sin ensayo y con formas de zapada. La grabación se realizó con una gran cantidad de invitados en el estudio, sin cuidar de hacer silencio, con las letras siendo escritas ahí mismo. En el disco, Papo aporta dos temas, Castillo de Piedra y Era de Tontos. Pomo es coautor con Spinetta de Descalza Camina. Por las condiciones en que fue realizado, se trata de un disco con algunas líneas estéticas que luego desarrollará en Pescado Rabioso.

En esa época hubo todo un coletazo de las teorías psicoanalíticas surrealistas y hippies que planteaban la apertura de la conciencia hacia otros estadios. Quizás una buena síntesis de todo aquel cúmulo de información y posibilidades haya sido Spinetalandia y Amigos.

Sí, y muchas canciones han surgido de una manera tan espontánea que a veces tuve la sensación con algunas canciones, como vos me preguntabas el otro día de muchacha, de que eran como que yo no les pude cambiar prácticamente una palabra ni un acorde. Aparecieron y así como aparecieron se tocan. No las volví a transformar prácticamente nunca.

agregar algún intervalo en algún acorde, porque son como cosas que fluyeron a través mío, como que inclusive yo no tengo demasiado atributo, o sea, no me tomo tantos atributos como para agarrar y decir, bueno, esto...

0: una vuelta por la música del mundo a través de épocas y géneros. Luz para mundos remotos.
1: Los temas que componen el disco fueron Castillo de Piedra, de Norberto Napolitano, Ni cuenta te das, tema de Pedro, Dame, dame pan, Estrella, La búsqueda de la estrella, Vamos al bosque, Era de tontos, de Norberto Napolitano, Alteración de tiempo, Descalza camina, con Pomo, y Lulú toma el taxi. Todos los temas compuestos por Spinetta, excepto donde se indica.

Hoy hemos escuchado el disco Spinetalandia y sus amigos de 1971. Los músicos participantes del disco fueron Luis Alberto Spinetta en guitarra eléctrica, acústica, bajo, piano, percusión y voz. Héctor Pomo Lorenzo en batería, percusión y guitarra acústica. Papo en guitarra eléctrica y bajo. Y Miguel Abuelo en flauta, pandereta, percusión, voz.

estamos en un momento donde, el planeta Tierra está sufriendo una conmoción tremenda. Además está decir que todas las luchas ideológicas, las luchas religiosas, los divisionismos políticos y todo eso han producido aberraciones muy grandes a lo largo de la historia de la humanidad, y nadie de nosotros va a curar semejante destino, destino de pez que va a ser pescado. Pero en este momento yo creo que tenemos en nuestras manos la posibilidad de ayudar a nuestra a la tierra. Es como ayudar al alma, ayudar al hijo, ayudar a la madre, ayudar al padre, es ayudar a la tierra. Ayudar al enfermo, ayudar a la canción. Alimentarlas con la energía natural, no con la impostación de la tecnología, de la visión utilitarista, usufructuadora de las cosas, sino... Pensemos que la música, la voz humana, la guitarra, todo eso, pensemos que son como tigres o animales hermosísimos que se extinguen. Y cada uno desde su lugar, con la herramienta que pueda, defender el sonido como una cosa natural, defender la poesía como una cosa natural, defender los libros en la era de las pantallas, defender las guitarras españolas frente a los émulos de las guitarras españolas. Mi mensaje es ese. Como que la buena música se extingue, ojo, no solamente los elefantes se extingue la buena música, cuidémosla, la música de la tierra, la materia sonora que nace entre las hojas de los árboles, todo eso, prestemos atención una vez más a todo eso que es la materia sonora de nuestra tierra, tan vapuleada como esta.

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17: La capoeira es un arte ancestral inventado por los esclavos afrobrasileros en América para sobrevivir y escapar. La capoeira fortalece el cuerpo y el espíritu. La capoeira es juego, danza, lucha, canto y destreza en movimiento.

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¿sí? Tú caminas por la playa y te puedes encontrar conmigo. Que yo voy a estar sentado en una silla de lona que está empachada dos veces porque me la masticó un perro al haberse caído un poco de lado. El animal desesperado empezó a chupar y dijo, ¡ey!

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0: Cacho de curioso el track.
1: Argentina tiene mucho que decir. 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

0: pero represento igual.
1: ¿Qué va el tema champa, amigo? ¿Crees que no lo tenemos que hacer una así, Tati? Yeah. Gracias, pero hay que hacer un tema así con The Chris Crow. Los niños enseñando a rapear.
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Islas americanas alimentan electrodomésticos ingleses en Nueva Guinea. Gasolina árabe alimenta automóviles americanos en África del Sur. Pizza italiana alimenta italianos en Italia. Niños iraquíes, huidos de la guerra, no obtienen visa en el consulado americano de Egipto para entrar en Disneylandia.

0: Negra, escuchame.
1: Sí, correr al sillón del lugar.
2: ¿No? Hola.
3: No,
4: ¿está buena?

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El humano es inteligente, pero la masa es tonta.

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Hola gente querida de Una Radio Muchas Voces, a toda la gente que la hace y a toda la gente que la escucha, aquí les saluda Sol Pereira desde México, mandando un fuerte abrazo, muy feliz de poder compartir y llevar mi música por distintas latitudes, representando ahí a mi querida Córdoba, así que espero ahora poder acompañarles con mi musiquita desde aquí.

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Buen día, ¿cómo les va? Bienvenidos, bienvenidas, bienvenides a la radio a la mañana, al mundo de los despiertos, a nada del otro mundo. Un abrazo enorme, muy grande, muy gigante para quienes están escuchando su programa, el programa que supimos construir, el programa que escuchás todos los días, el programa que usted escucha desde hace tantos años, el programa al que te acercaste hace poquito. Empezamos hoy con un poema del poeta argentino Humberto Constantini. Se llama Che, leído por, interpretado por Darío Grandinetti, magistralmente le diría yo, interpretado por Darío Grandinetti, que ponemos desde hace algún tiempo, al menos una vez al mes, ¿eh? Como una especie de danza de la rebelión, convocando la rebelión, que a lo mejor está debajo de la alfombra, a lo mejor nos mira de adentro el ropero, a lo mejor ese color habano es una seña. Un abrazo gigantesco para quienes se arriman a poner el oído, el corazón en estas lecturas, en estos textos mañaneros. A lo mejor es rebelión y está viniendo, vaya pasando, que arranque el viaje. Lo queremos hacer junto a usted y le queremos decir que no está solo. Y le queremos recordar, le queremos pedir que no olvide que a pesar de todas las cosas que pasan y por todas las rebeliones que hay en este bendito país, este sigue siendo un mundo maravilloso.

¡Ahí va! Un abrazo grande para quienes están ya comunicándose con Nada del Otro Mundo. De gusto arrancar así, ¿eh? Con el teatro lleno, con la sala llena. A donde quiera que estén, a través de los vasos comunicantes de la maravillosa radio, les mandamos un gran abrazo. Ahora se suman todos los que nos escuchan a través del streaming. Bueno, incluso el streaming nos permite salir a través de las radios, ¿eh? El streaming trabaja para la radio. Un abrazo para todos los operadores y operadoras que están ahí haciendo sonar Nada del Otro Mundo en tantos puntos cardinales de Córdoba y en otros lugares del país. Abrazo, buen día. Gracias y gracias a todas esas audiencias que se suman a través de la radio. Que tienen la radio, suena la radio en el auto, suena la radio mientras está en el bondi, en el laburo. Sigue vivita y coleando la radio, por suerte. Un abrazo grande, ¿eh? Estamos sonando en la 103.9 FM comunitaria La Ranchada en la ciudad de Córdoba, bien fuerte. Claro, gracias. Abrazo a Marcelo Llano, que está ahí en la puesta al aire. Estamos con Juan Pablo Capdevila, acá en nuestro estudio, nuevo estudio, en nuestro estudio mayor, en Ucbar, en Unquillo, de Córdoba para el mundo. Juan Pablo Capdevila está en la puesta. ¿Cómo le va, Juan?

0: escuchamos a Manu con un tema que tiene una vigencia, una actualidad rabiosa, ¿no? Pasa hace tanto tiempo, ¿eh? No ha dejado de haber espaldas mojadas en la frontera de México con Estados Unidos y tampoco ha dejado de haber migrantes que cruzan de distintas formas, ¿eh? Con la doble escalera, por ejemplo, ahí en Ceuta y Melilla, o que cruzan con pateras para Andalucía, o que cruzan a las Islas Canarias. ¿Cómo le va, Sole Santander? ¿Qué dice? Buen día.
1: Buen día, Cristian. Muy buen día para toda la audiencia. Acá arrancando martes lluvioso, ¿no? Estamos en Londres. ¿A dónde estamos?
0: Sí, chipea, ¿no?
1: No se ve nada. Tengan poquito, cuidado, sí. Lo que tienen que manejar, que tienen que salir a la calle, la ruta. Tengan ojo, está todo resbaladizo. No se ve mucho, hay poca visibilidad, así que hay que salir un ratito antes.
0: Bueno, el frío se fue muy rápido, demasiado rápido. Nos alegra por un lado y nos preocupa por otro. Y este clima tan húmedo así, con lluvia, humedad y todo eso, no lo había visto tantas mañanas de julio y de agosto ahora, ¿no? 4 de agosto estamos arrancando. Les hacemos la mejor recomendación que podemos. Salga un poquito antes, salga tranqui, pues está todo muy resbaladizo, muy patinoso. Bueno, yo no pienso decir nada, ¿eh? Porque después de un 4-0 fácil, pueden pasar 3 o 4 años que no nos traen un solo refuerzo, así que yo ni me enteré del resultado, no vi nada, no sé nada, solo voy a decir que es un poco exagerado para lo que pasó en la cancha, un poquito exagerado, muy buenas contras metieron, pero nos hacen falta jugadores a lo loco, ¿eh? Si no, a usarlo de las inferiores. Lo último que podría hacer un club que se digne de ser un club que quiera sus inferiores es prestar a Dávila, por ejemplo, a Valentín Dávila, ¿no? ¿Cómo fue que pasamos de que le decían que era el nuevo Batistuta a que lo van a prestar ahora para que se quede Martichotto? Bueno, que le hace honor a la última parte de su apellido. Vamos a hacer una conexión telefónica enseguidita nomás. Le pido ahí lo más importante de la semana. Están arrugando un poco, los muchachos de La Libertad Avanza para el jueves. Están metiendo toda la carne en el asador, están rompiendo la joya de la abuela. Siempre nuestra esa plata igual, la que ponen para... Bueno, pero están con miedo, ¿no? Están haciéndole modificaciones. Mire, lo modificaron ya 15 veces al proyecto de entrega de la tierra argentina al precio del mejor postor. 15 veces. E hicieron 3 intentos porque pasar por el Congreso. Empieza por la Cámara Alta, ¿verdad?
1: Claro, esta es la modificación número 16 con la de ahora.
0: Sí, que ahora dice, bueno, no tanto, 2 cuadras menos.
1: Y es embarrar la cancha en realidad, uh-huh. Porque en los hechos constituye...
0: Es lo mismo.
1: Constituye un avance sobre la extranjerización de las tierras, que es lo que venimos hablando hace un tiempo ya, ¿no?
0: Es un poquito menos. ¿Para qué? Bueno, para que algún senador, senadora de los indecisos, indecisas, arranque. Diga, bueno, pero hicieron el esfuerzo. Había que hacer un esfuerzo. Qué manera, ojalá que la rebelión sea eso, que anda dando vueltas por ahí y esté llegando, ¿eh? Porque a uno le duele mucho el corazón ver, sentir, advertir que en este país, que supo ser un país muy rebelde también, entre otras cosas, supo ser otras muchas cosas, haya tan poca rebelión, tan poca queja, que la hay, pero para la masividad es el momento a donde más poder adquisitivo en toda la historia hemos perdido. Y esa es solo una parte, ¿no? La destrucción cultural, la destrucción general, la destrucción en la educación, en la salud. Cuando me refiero a la destrucción cultural, me refiero no al que pinta un cuadro, no al que hace una obra de teatro. Me refiero a nuestra cultura tal y como la conocemos. Por eso fue, me parece, enfervorizó tanto a las masas la bandera de Malvinas, pues la sensación de que nos hemos convertido en un protectorado. Bueno, de eso vamos a hablar en un ratito, ¿no?
1: Sí, de eso vamos a hablar en un ratito. Vamos a contar cuáles son los detalles, las nuevas modificaciones y por qué decimos que es para embarrar la cancha simplemente y no significa...

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0: Este tema que viene se lo dedicamos a Poloseski, a Polo.
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8:38 de la mañana. Estamos felices de escuchar tantos saludos, tantos mensajes, de saber que hay tantas personas conectadas, de saber que está todo esto lleno. Y hay lugar para más, ¿eh? Así que si se quieren arrimar, si quieren traer a uno a una, estamos con lugar, hacemos lugar, ¿eh? El corazón es grande y hacemos lugar para que seamos cada vez más. Esa es nuestra intención, ser cada vez más. Cada vez más. Mira, acaba de venir un oyente que se llama Roberto Bota. Nos trajo remeras a todos los integrantes del equipo. Son remeras que dicen, no tienen, acá me aclara que no tienen ninguna inscripción partidaria, que no se distribuyen en locales partidarios, pero bueno, acá me dice que son remeras cuya intención es que sean usadas el próximo 6, el jueves 6, ¿sí? Por ciudadanos que se planten ante la disolución y balcanización de Argentina. Somos un grupo de ciudadanos de Córdoba. Pide a sus representantes que voten no el día 6 de agosto. Bueno, y invita a que se junten 10 minutos antes de la hora de la marcha, ¿sí? Ahí en Colón y General Paz, y que se hagan algunas fotos y que se puedan distribuir a través de los medios de comunicación. Mira, si tiene ahí para prender la camarita, les contamos a los oyentes, que son la mayoría que no están viendo la cámara, que es una camiseta de Argentina, después hay otras de otros colores, una camiseta de Argentina que dice senadores de Córdoba, voten no. Mira, la muestro ahí, sí, Juan, pero les cuento, es una remera de Argentina, sin otra inscripción que la de senadores, voten no, el próximo jueves. Mirá, la muestro ahí, no sé si estamos saliendo, Juancito, yo no sí, estoy viendo. Sí. Estamos, mirá, ¿se ve ahí o no? ¿Se ve de 10? Bueno. Senadores, voten no. Senadores, senadoras, voten no. Bueno, hasta donde yo sé,

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0: Busca la municipalidad, en teoría, un ahorro, ¿no? Un ahorro mensual de 500 millones de pesos. ¿Y cuál es la repercusión? Bueno, son 10.000 personas y 200.000 viajes al mes. Hay 10.000 trabajadores y trabajadoras, incluyendo personal de salud, servidores urbanos, cocineras del PAICOR, promotores sociosanitarios, que van a estar afectados por esta medida y no van a tener más el boleto educativo, el boleto, perdón, gratuito para ir a trabajar, para ir y volver de su trabajo. La verdad que es una medida.
1: ¿Cuántos son más o menos?
0: Son 10.000. Son 10.000 trabajadores.
1: Y el gobierno cree que la economía está floreciendo y no les hace falta más.
0: Debe
1: o los
0: ser.
1: Quiere convertir en. Quiere que sea una población de Kung Fu que andan caminando por todos lados.
0: No se entiende. Por supuesto, hay reclamos desde.
1: Y que los servidores urbanos vayan caminando a.
0: Caminando a laburar, porque cuando no te alcanza la guita, ¿qué haces? O no vas a trabajar.
1: No dio solución votarle todo al gobierno que. Que no tiene otro objetivo que el de recortar. Ayer vi un trabajo de consultoría, después lo comento. Tiene algunos datos interesantes. Me lo pasé en privado. Yo le doy más bola cuando es privado, ¿viste? Porque, bueno, cuando lo publican es lo que quieren publicar. Cuando tienen la data previa, confío más en eso, es más serio. Y hablaba y me decía un amigo que usted conoce, que estaba muy sorprendido, que no hubiese ni siquiera tirado un centro, ¿no? Que es redoblar la apuesta hasta el infinito y más allá, el ajuste es, nadie te puso una pistola en la cabeza. ¿Se acuerdan? Hubo un debate en lo de Fontevecchia, donde Milei decía, bueno, vendan los órganos, o muéranse de hambre, o vendan los órganos.
0: Antes
1: o,
0: de ser presidente,
1: claro,
0: después lo votaron, ¿no?
1: O laburen claro. Todas las horas que haga falta, qué sé yo, no sé. Bueno, no es una soncera, mire, sería bueno salir de la línea esa. La línea de tiro, ¿viste? La línea de frente de combate. Porque, bueno, encontrar alguna excusa. No está bien. No está bien que alguien tenga que trabajar todo el santo día para ganar dos monedas que no le alcance, que se endeude como un alfajor. No hay punto de partida. Es insostenible. Este modelo político es insostenible. Salvo que estemos de acuerdo con ir hacia la esclavitud, ¿no? Y que se salve como en el juego de la silla. Que se salve uno. Que se salve porcentualmente un poquitito de gente. Y el resto no. Caigamos en la volteada. Bueno, ¿qué más?
0: Bueno, tengo una data acá que tiene que ver con la entrega de los recursos. Seguimos hablando de entrega de los recursos. ¿Te acuerdas que hablábamos del Comando Sur de Estados Unidos que llegó a la Argentina? Bueno, no tiene que ver solamente con esta intromisión del Cuerpo de Ingenieros de la Armada, sino que ahora, por un desliz, ¿no?, del ex embajador estadounidense Stanley, nos enteramos que también vinieron por el agua, por los recursos hídricos y por las centrales hidroeléctricas. Hasta ahora solamente se conocía el memorándum que habían firmado el 30 de noviembre de 2023, lo ratificado en 2024, pero hubo otro más del que no conocemos detalles, pero que sabemos que se firmó y que le da el control de la vía troncal navegable. Gravísimo.
1: Bueno, ¿qué más? ¿Qué más, no? ¿Qué más? Hay un trabajo, bueno, mañana lo vamos a compartir. Tenemos ahí un trabajo muy interesante y vamos a meterle con todo mañana, pasado, ¿sí? Va a ser muy importante el tamaño de la movilización. La dimensión que tenga la movilización en Argentina, no solo en Buenos Aires, que en el resto de Argentina. ¿No? Porque eso nos va a permitir medir el nivel de enojo, el nivel de embole, el nivel de posicionamiento. Mire, ayer yo quiero decir que el sistema funciona sistemáticamente, aunque lo haga en voz baja, en pos de este proyecto de extranjerización de la tierra. En la cancha de Newell's, en el partido jugaron Boca Newell's, los hinchas de Newell's, así como todos los hinchas están llevando, casi todos los hinchas han llevado banderas sobre Malvinas, llevaron una bandera que pusieron en la tribuna que dice que la Argentina no se vende. Que voten que no, que la Argentina no se vende, como la remera que tiene Sole, como la remera esta que mostré yo recién acá. Mira, la vuelvo a mostrar porque es un gran trabajo. Me dijo que es de la banda ahí del doctor Miguel Julio Rodríguez Villafañe y de otros ahí oyentes históricos amigos del programa. Mira, ahí lo muestro de nuevo. Bueno, la retiró el gobierno de Santa Fe, la mandó a retirar. Puyaro, ¿no? A que le dijeron colaboracionista ayer y no se defendió. La mandaron a retirar. ¿Qué quiero decir? Hemos visto banderas de los monos. Hemos visto banderas de los monos. A donde aparecían los jefes de los monos. De una de las bandas más importantes del narcotráfico en Argentina. Simbolizados en animales, ¿no? En función del apodo de cada uno, qué sé yo. Flamear. La despedida de Maxi Rodríguez en otros partidos. Y bueno, se ve que son bandas narcopoliciales, ¿verdad? Porque en esas oportunidades no fueron a retirar la bandera. Ahora que hay hinchas que se dignan a pelear por su patria, por su tierra, a defenderla, van y le retiran la bandera. Puedo contar otros casos, pero la verdad es que el sistema funciona sistemática y cuidadosamente en torno de desactivar. Están tratando de desactivar, van una y otra vez. Esto no es para los papás de Milei, te quiero decir, ¿eh? Esto no es para la hermana de Milei. Esto es para los que tienen la papota, para los que son los dueños del algoritmo, los dueños de la nube, los dueños de todas las cosas. Esto que está pasando es un acuerdo con Peter Thiel, es un acuerdo con los grandes magnates del mundo. No es que es un partidito así nomás. No es que es para Adorni. ¿Te acordás quién era Adorni? Ya no, ya lo olvidaron, como decía Signorini. ¿Te acordás o no?
0: Sí, qué locura, bueno, ¿no?
1: No es para Adorni, no es para que sea una cascadita, una pileta climatizada, Adorni. Esto tiene un peso, un volumen, una dimensión, porque es para los tipos que en principio le habrían asegurado la reelección a Milei el año que viene. Así que se juega un partido fuerte acá, ¿eh? Se juega un partido fuerte. Bueno, ¿qué tenemos? ¿Una tandita más? Dale, vamos a meterle una tanda más.
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0: Bueno, estamos ya para el cancionero de Rally. Estamos recibiendo a Rally. ¿Cómo le va, maestro? ¿Qué dice? Buen día.
1: Bien, buen día.
0: ¿Cómo andamos?
1: Arrancando aquí con los primeros mates. Hoy he venido con una amiga que va a presentar pronto su nuevo trabajo aquí en el Teatro Comedia en Córdoba, así que ha venido para cantar unas canciones, que es mi querida amiga Mary Murúa. Buen día, Mary.
2: Hola, buen día.
0: ¿Cómo le va, Mary? ¿Qué
2: Muchas
0: dice?
2: Muchas gracias. Bien, contenta. El culo al norte. Así andamos, haciendo un montón de cosas. Pero bueno, contenta de presentar este nuevo material que viene siendo ahí una montaña rusa de emociones. Un lindo movimiento interior. Volviendo al pago.
1: ¿De qué,
2: ¿no?,
1: se trata, Mary?
2: Y ahí estoy haciendo mis primeros tangos, que tienen que ver con el pueblo donde nació mi madre, que es Milagro, en La Rioja, muy, muy norteño todo.
1: Sí.
2: Conteniendo todo eso en el recuerdo del rancho de mi abuela, donde sucedían un montón de cosas hermosas, uh-huh, muy comunes a mucha gente, llenas de historias, me parece a mí, de comunes a un montón de gente que tenemos esa raíz, ¿no? Esa raíz en norteña. Y bueno, también una devolución de un poco lo que venía en la radio, lo que llegaba en la radio a los pueblos, y de repente la gente vivía como en un tango, pero en vez de andar en tranvía, andaba en carreta, en sulky, claro, digamos, en vez de andar por el abasto, andaba por los caminos de tierra. Entonces yo siento que hay una devolución que nosotros tenemos, la gente del interior, con el tango. Y bueno, en esa búsqueda ando.
0: Sí, bien. ¿Había tango ahí en el rancho?
2: Lo que pasa es que el tango llegaba, como bien lo hizo Rally en su momento con su radio AM, llegaba a todos los puntos del país.
1: Claro, por supuesto. Lo que pasa es que el nosotros en las provincias lo traducimos de otra manera. Con nuestra vivencia, con nuestro sonido.
2: Con un tamiz distinto.
1: Es lo que, como lo que dice la Mary en Radio AM, por ahí hay gente que me preguntaba con respecto a la interpretación de las canciones tipo Flor de Lino, que
2: claro,
1: si nosotros las folclorizamos, no sé, las llevamos para otro terreno. Así ha sido como yo la he escuchado. Cantada por los viejos allá, ¿no? En nuestras guitarreadas, de esa manera.
2: Y acompañada, por ejemplo, con un acordeón. Tangos acompañados con un acordeón. Porque claro, no había bandoneones, por ejemplo. Esta estaría linda esta, ¿no?
1: ¿Cuál?
2: La Flor de Lino. ¿O no?
1: Yo te acompaño.
2: Dale, yo lo hago como por re.
1: ¿Tan alto esta mañana?
2: Bueno, bájala un poquito.
1: No, dale. Déjame que te la haga en dos sostenidos menores.
2: Dale. Deshojaba, no.

0: ¡Vamos!
1: No sé qué quería hacer.
0: Se miraba como... Terminaba abolerado.
1: Estoy dormido, güey. Sí, bolero, bolero.
0: Bolero, bolero. Le gusta el bolero.
1: Abolerado me salió así.
2: Qué lindo. Qué linda versión.
0: Bueno, nada, tenemos...
2: No, pasó hace muchos años, me acuerdo. Hace 10 años la pasamos el programa de esa versión tuya de Flor de Lina.
0: A mí, yo la llevé para el lado de la rumba.
2: Sí.
0: Porque nos encanta rumba. Innovar a nosotros. Nos encanta innovar.
2: Sí, sí. Otra vez vi un video de rally chiquito, más chico, con Papo Napolitano.
0: Es chiquito, ¿eh?
2: Sí, sí, pero más chiquito, donde él le decía que lo abagualaba, ¿no? Un tema, ¿te acordás?
1: Ah, sí, Papo.
2: Un programa de rock.
0: ¿Cuál era?
2: Un clásico de rock, algo así, que él le decía que le metía...
1: Un tema de él que estaba con Badía, me acuerdo.
0: ¿Badía, compa? ¿Fuiste en Badía, compañía? ¿Llegaste a ir a Badía?
1: Sí.
0: No lo puedo creer.
1: Yo soy un viajero del tiempo.
0: Ay, bueno. Hoy yo lo voy a buscar. ¿Está en YouTube?
1: No sé, creo que sí.
2: Me lo mandaron y lo vi, que le decía que toda la... Que todo lo que, prácticamente lo que se cantaba en Argentina se podía llevar al folclore, ¿no?
1: Sí, con Papo. Con Papo. Yo me acuerdo ese día, estábamos ahí, estaba otra cantante que se llama Rosana Ahmed.
0: Ah, sí.
1: Papo y yo. Y me acuerdo que estábamos... iba a cerrar Rosana Ahmed el programa porque era en vivo.
0: Claro, era en vivo.
1: Era en vivo, sí, era en vivo. Entonces tocaba Papo un tema y después quedaban no sé cuántos minutos para que cierre Rosana Ahmed. Bueno, los solos de Papo y encima estaba un violero ahí, se llama Alambre González, en la banda. A terminó el programa y ellos seguían tocando porque nunca... No han dejado espacio para que toquen.
0: Porque
1: claro. Pero en un momento nos llevan al living. Que me acuerdo que... Ah, ahí está, ahí lo has puesto.
0: Mira de joven. Mira
2: el papá. Ahí lo ponemos si quieres.
1: No lo pongo. Me da vergüenza.
0: Me da vergüenza.
1: Bueno, y ¿eh? Entonces me he puesto a cantar como si fuera una vaguada, en Navidad o algo así. ¿Qué mate? Creo que Desconfío se llama, ¿no?
0: Hola, ay, ¿cómo era?

0: Sí.
1: No te la puedo creer que le hiciste samba el Temerchi en vivo.
0: No, no sé, porque estábamos ahí charlando. Lo que pasa es que hay una situación muy graciosa ahí porque Badía llevaba una sorpresa para cada invitada. Y yo recuerdo con cariño eso porque a mí, para mí sí ha sido una sorpresa, porque me lo ha llevado al Bocha Sokol, que era de las pelotas, ¿no? El Bocha era uno de los cantantes de las pelotas, ¿no? Y lo había tocado una vez, había cantado con las pelotas y el Bocha ha sido como mi puerta de entrada ahí, porque él me ha invitado, qué sé yo. Después el Bocha se va de las pelotas, yo me hice amigo de Germán también, y después, bueno, falleció el Bocha aquí por Río Cuarto, no sé. Y me acuerdo que para mí realmente ha sido una sorpresa, porque yo tengo una sorpresa, hoy apareció el Bocha, ¿no? El Bocha a la tele, nada que ver.
1: Nada que ver.
0: Y me acuerdo que a Papo, de sorpresa, le han llevado un músico ahí, que era de Manal, que se llama Alejandro Medina.
1: Alejandro Medina.
0: Entonces, eso ha sido muy gracioso porque me mostraba después un amigo la cara mía cuando apareció Sokol, ¿no? De mucha sorpresa real, genuina, ¿no? Y cuando le llevan a Papo a Medina, Papo hizo...
1: ¡No!
0: ¿Qué sé? Bueno,
1: ¡No!
0: No le generó ningún tipo de
1: no
0: sorpresa.
1: ¡No fue sorpresa!
0: ¡Hola! ¿Qué sé?
1: ¿Cómo andas?
0: Me chupó un huevo.
1: Era medio asqueroso.
0: No, no sé. ¿Qué sé? Lo compartió ahí. Tú.
1: Ay,
0: bueno, en fin, hagamos una zambita ahí, porque
1: dale,
0: vos te tenés que ir un
1: sí,
0: ratito.
1: Sí, yo me tengo que ir al teatro.
2: Se escucha hermoso en el auto acá.
1: Ah, sí, dices, qué bien.
2: Bueno. Dicen, se escucha hermoso en el auto, Mary Rally, Flor de Lino,
0: hagamos
2: precioso.
0: Hagamos los ranchos, ¿no? Sí.
1: Dale esa. Aparte, este espectáculo habla del rancho.
2: Sí, ¿cuándo es el espectáculo, Mary? Contanos antes que nos olvidemos de eso.
1: El 16 de agosto en el Teatro Comedia. Están las entradas a la venta. Voy a dejar para nada del otro mundo para que sorteemos esta semana que viene.
2: Bien ahí, bien ahí.
1: Un par de entradas.
2: Dale.
1: Para esta semana, y si se portan bien, vamos a ver si les sorteamos para la otra.
2: Dale, 16 de agosto.
1: Sí, se llama El Milagro, el espectáculo, porque de ahí ese es el pueblo de mi abuela. Con Damián Torres en la dirección musical de todo, el Dami. Daniel Soria también, Hernán Soria que hizo los arreglos de cuerdas, y varias sorpresitas más. Tenemos varias cositas para mostrar. Así que, bueno, nada, les esperamos. Estamos ahí con las ventas ya terminándose la primera preventa, que salía 20.000, así que se apuren. Bueno, nada, hermoso está el teatro, ¿no, Rally? Estuviste ahí
0: increíble,
1: tocando, está increíble el teatro, la restauración de eso.
0: Yo lo he visto cuando hemos ido a acompañarla ahí a la Nadia.
1: A la Nadia, claro, que fuimos los dos.
0: Entonces, a el toque pensaba, digo, bueno, la verdad que...
1: Está bárbaro.
0: Me gustaría, primero que nada, escribir algunas canciones.
1: Para
0: luego... comenzar a grabar un disco, luego sacarlo para al fin presentarlo en el Teatro Comedia.
1: En el Teatro Comedia.
0: El día que hemos ido a acompañar a Nadia del Arche, he dicho, bueno, mañana me puedo escribir canciones.
1: Mañana me puedo escribir canciones porque quiero cantar en este escenario.
0: Porque quiero cantar en el escenario, en realidad.
1: De todo mimita, todo mimita. Ella es el puchero. Yo puchero y dos pucheros.
2: Están escuchando en Villa del Soto, está flotando por acá, por todos lados, te mandan abrazos, piden versiones del rally, piden que siga cantando Mary.
1: Va.
0: ¿Está bien el tono así?
1: Como sol, ¿no?

0: Qué bueno.
1: Bien.
2: Bueno, ay, bueno, a ver. La verdad es que yo con la guitarra y el tango vamos ahí, pero vamos a ver. Bueno, un poco contando de qué viene. Hay una cosa muy fuerte con las mujeres de mi familia, mi vieja, mi abuela. Entonces, este tanguito que voy a cantar ahora habla de los consejos que me daba mi madre para no echar moco, digamos.
1: Ajá.
2: Como que me daba un par de consejos, pero también, por otro lado, me decía, mira, yo voy a aprovechar que me tenés a mí acá laburando y no eche moco, estudiá, viste, todo lo que te decían, anda, estate en juicio, no eche moco, estate en juicio, bueno, y todo eso. Mi vieja me tiraba un par de consejitos. ¡Ay, Dios! ¡Es un estreno! ¡Ay! Es la primera vez que lo canto en público, sí. Sepan disculparme, mi guitarra. Bueno,
1: sepan disculpar.

0: Todo es arreglado por Damián Torres. No, no se asusten que no voy a tocar.
1: No, así, tocalo.
0: No, hermanito.
1: Tocalo así.
0: No, pelo no. Bueno, las composiciones han salido así, pero bueno, después han pasado por el tamiz de los que saben tocar tango.
2: Qué lindo, che. Bueno, ¿Es la primera vez que la cantás? Acá,
0: es la primera vez que la canto en público. Ay, me dio uno.
1: Estamos ensayando.
0: Estamos ensayando, sí. Bueno, de eso viene. Habla un poco de todas las vivencias y todas las cosas que.
2: Sí, te retuerce el corazón ahí, ay, el consejo, no. Papá.
0: Ah, no, sí, no. Y aparte, mi vieja me decía: no me vas a tener acá laburando para que vos te eches a perder. Claro. Para que vos te estropees. Y anda, ¿y qué, está aburrida? Ándale. No, que no entiendo. Bueno, anda al mataburro. ¿Qué? O sea, claro, ¿viste? Sí. Ay, no, sí, ay, no, porque es mucho. Claro, te estás inmolando, pasé bien enseñada vos. Hoy así. Hemos tenido viejas bravas, yo en mi caso. Siento que la tuya también, aunque no la conocí. Y venimos de ahí, ¿viste? Y tratando de transformar eso para darle a nuestros hijos otra, darle una vueltita de rosca, ¿no? Pero bueno, también los dolores y las cosas que han sido parte de nuestra experiencia como niños y las cosas hermosas también, han forjado lo que somos hoy, ¿no? Como cantores, eso es.
1: Estamos bien criados,
0: ¿no? Bueno, gracias, Rally, querido, por este momento. Gracias, Cristian.
2: Qué lindo.
0: Bueno, quedan invitados. El 16 de agosto, unos días después.
1: Yo te voy a ver.
0: Ay, mi amor, sí, me dijo. Apenas le conté, porque fue medio confesor, ¿viste? Che, Rally, ¿sabes que estoy haciendo esto? No sé qué. Ah, el 16 de agosto. Voy a ir. Él fue lo primero que me dijo.
1: Justo el fin de semana cumplimos años varios aquí.
0: Sí.
1: Entonces
0: no vamos a tomar.
1: Nos vamos a tomar.
0: Un vino nos vamos a tomar.
1: El fin de semana. Pero cumplimos varios del grupo ahí que. Igual el fin de semana no vamos a salir a plantar el camino del Solgo, entonces...
0: El Solgo queda quieto un rato.
1: Que descanse Solgo un poquito un fin de semana.
0: Claro. Bueno, mis hermanitos, me voy para el teatro.
2: ¿Te vas a trabajar?
1: A trabajar.
0: Sí, tengo ensayo general, mañana tenemos concierto con la orquesta y así estamos en el teatro real. Estamos a full. Bueno, muchas gracias.
2: Muchas gracias a vos, Mary, por la visita.
0: Ahí nos estamos encontrando en la música, como siempre.
2: Gracias, muchas gracias, ¿eh? Gracias, Mary, querida. Mary Murúa, gracias, ¿eh? El 16 en el Comedia, con sus tangos. Recién.
1: ¿A qué hora es, Mary, el concierto?
0: A las 20.
1: Claro, domingo es 20, a las 20 horas.
0: Las entradas por Ticketek. Bueno, y así.
2: Dale, esta semana, el viernes, estamos sorteando entradas para ir a ver a la venta.
0: Dale, sí. La semana que viene veamos. A ver cómo se portan.
2: Dale, gracias.
0: Chao, mi cielo.
2: Chao, hermano. Muchas gracias.
1: Que me afine un poco. Bueno, a ver con qué seguimos ahora.
2: Bueno, acá temprano te están pidiendo Zona de Promesa, que la habíamos pasado.
1: ¿Zona de Promesa?
2: Sí, que la habíamos...
1: La pusimos, de Cerati, ¿no?
2: Sí, la pusimos...
1: ¿Va?

0: No, no, vamos otra. ¿Qué otra están pidiendo? A ver, contame.
1: Habían pedido sin cadenas, para que leo, porque tengo
0: Ya le he hecho eso el otro
1: los dos
0: día.
1: abiertos.
0: Ay, qué sueño, boludo. Bueno, pasa que yo he estado caído en cama ahí unos días. Después de las presentaciones del Comedia y antes de Santiago, así que todavía me estoy recuperando, estoy con tos, estoy.
1: Ah, no sabía. Estoy con un
0: Sí.
1: cuadro ahí. Acá piden que hagas la del Che, pues empezamos hoy con lo de Humberto Constantini, la del Che. Hay mucha del Che, no sé cuál, pero
0: Hagamos Son los
1: todas.
0: sueños todavía.
1: Esa
0: ¿Está
1: después.
0: acá? ¿Se puede poner acá?
1: Sí. Ahí te lo
0: ¿Cómo
1: pongo.
0: hago?
1: Ahí te lo pongo acá también si quieres.
0: Ponerla Son los sueños todavía, a ver si me sirve. De Gerardo Alfonso, ¿no? Ahí está.
1: Sí, pero quiero alguna letra que esté buena, que no sea.
0: Esa está
1: Esa
0: bien.
1: está bien. Ahí está.
0: Son los sueños todavía los que tiran de la gente. Está bien. A ver, ponle la que no veo. Ahí está.
1: Ahí, tu subida.

0: también ahí. Bueno. No hubo aplauso a la gente, no le gustó una mierda a la gente.
1: Sí, está aplaudiendo a la gente, sí.
0: No escuché, no me
1: dio. Ah, sacó el auricular. Che, qué versión, ¿eh? Esta es la versión
0: a ver,
1: más linda que conocemos, la verdad.
0: La de Gerardo Alfonso, por supuesto.
1: Qué buena versión.
0: A ver, qué... Bueno.
2: Tíreme idea porque estoy dormido todo eso, ¿eh?
1: Dale. Acá están agradeciendo la versión que hiciste de Luciérnagas el otro día. Y para que ahí te digo qué están pidiendo, porque están, hay muchos comentarios con lo de Mary. Están pidiendo una samba, están pidiendo.
0: Vayamos el 16 de agosto a acompañar a Mary Murúa, para acompañar también a una gran artista y una propuesta independiente como la de ella, como la es la propuesta de la Mary, que bueno, sabemos que la música independiente la peleamos y es un montón de esfuerzo para dar lo mejor, porque encima no es que se hace el esfuerzo para, bueno, y se hace lo que se puede, no, se da lo mejor, y este espectáculo de Mary es un espectáculo

0: De gran nivel.
1: Eso, cuando decís sea lo
0: Como.
1: mejor, que decir que son espectáculos muy buenos de alta calidad.
0: Claro, ponemos
1: Sí.
0: todo, la verdad, y en este caso la Mary con canciones nuevas, encima con el trabajo de Damián Torre, que es un genio, la verdad. Bueno, Damián ha participado en el Camino del Solgo ahí arreglando algunas cuerdas. Bueno, nos vamos acompañando, ¿viste? Porque también en el sentido. Los artistas independientes nos vamos acompañando. Bueno, alguien necesita algo, vamos todos ahí. Somos de alguna manera nuestro propia. Entre nosotros nos acompañamos para hacer nuestra propia compañía discográfica. ¿Viste eso de las compañías multinacionales que acompañan a los artistas, les ponen un montón de guita y cosas? Pero hay ahí lógicamente, un interés económico. Nosotros tenemos un interés artístico y por eso, mientras estamos y podemos, nos acompañamos. Así que vayamos al 16 a acompañar a la Mary y a disfrutar de su espectáculo, que va a ser muy, muy hermoso. En el Teatro Comedia, que está increíble encima el Teatro Comedia. Yo lo he disfrutado mucho, me he sentido en casa en el Teatro Comedia. 4 días que hemos estado trabajando ahí, la verdad increíble.
1: Bueno, acá nos están pidiendo temas. Sí, hemos hablado un montón de veces respecto a lo que significa el sistema. No es una competencia, no es una competencia libre. Ahí es muy difícil, ¿no? Porque, digamos, hacer una producción independiente contra un sistema que tiene todo el poder en redes, en algoritmos, etcétera, es muy desleal en un momento que está muy complicado el corte, ¿no? Es un súper tema de cómo lo mainstream hoy se está comiendo todo, se devora todo, y cómo, bueno, eso va en desmedro de la producción y del alto arte, ¿no?, que hay en Argentina, ¿no? Y es como que segmenta todo. Y fíjate que son dos o tres los que hacen 400.000 shows a 300.000 pesos la entrada, 400.000 pesos la entrada, 275.000 veía ayer, y después lo otro.
0: ¿Qué sale 275.000?
1: Importa, son shows que hay acá en Argentina.
0: Ah, que Rosalía sale 275.
1: Y otros, sí, que son también de acá, que no son
0: Claro, pues
1: internacionales.
0: bueno, son grandes espectáculos, muchos, no,
1: No,
0: no
1: no,
0: digo no, pero
1: está bien,
0: bueno,
1: pero
0: son
1: cuando eso
0: todos,
1: se come todo lo demás,
0: se come todo,
1: cuando
0: sí.
1: se come todo lo demás, no es de jugandito,
0: Entonces,
1: quiero decirte, después
0: también
1: termina con.
0: tiende todo al monopolio también, ¿no? De los empresarios que de repente hacen los grandes espectáculos, tiende todo al monopolio. Yo creo que la música independiente que venimos haciendo muchos, la verdad que también no solamente uno decide ser independiente por una decisión de vida, pero también, mira qué difícil que la hacen, ¿no? Para los artistas independientes, porque el espacio para tocar hay pocos, los lugares que hay son difíciles de bancar. Y no se trata de estar llorando eso, digo, pero no hay como un incentivo a la gente porque de ponerle de los y hay una.
1: El sistema, ¿sí? Y ser independiente no es una hippie. Ser independiente y te dice qué tenés que cantar, qué decir y qué yo quiero decir, ¿eh?
0: Depende, porque si hay artistas que venden mucho, no le pueden decir nada. Pero bueno, es todo un tema. Y así que está bueno que vayamos a acompañar a la Mary también, como a tantos artistas que andamos dando vuelta y bueno, peleándola desde ese lugar, ¿no?
1: Sí. Bueno,
0: Pero no por eso, no por el hecho solamente de pelearla desde la independencia, sino porque el espectáculo está
1: bueno,
0: bueno, básicamente.
1: calidad, sí.
0: Claro.
1: Sí, claro. Bueno, mira, acá me pedían, ya se me pasó el mensaje, me pedían la que hiciste con Germán Dafuncho y compañía, que es Esperando el Impacto, se llama así. No,
0: Esperando el milagro.
1: Esperando el Milagro, perdón. Esperando el Milagro. Acá piden, estaría buena esa. Acá piden Querencia de mi Sentir. Acá piden
0: Querencia de mi sentir, dale, esa me gusta.
1: Burrito, de León.
0: ¿Qué?
1: Por Rally, pará, quería escuchar de Rally.
0: ¿Qué burrito, dale?
1: No, pará. No, es Burrito. No, no, no, no leo bien. No, no, no sé, es lo que dice.
0: ¿Ah? No, no sé.

0: no sé. Bueno,
1: puede ser, señor Durito y yo.
0: Puede ser, pero es un esfuerzo de producción y de interpretación. Escúchame, Patio de la Casa Vieja de Ramón, acá, sí, de las pelotas, bueno, muchos mensajes. ¿Esa
2: remera que tenés?
0: Sí, mi hermano.
1: Porque quiero sentar la guitarra, si no se me raya aquí.
0: Ahí va.
1: Bueno,

0: Cecilio Méndez, ¿no? Libro Mujer de la Tarde.
1: Qué belleza.
2: Sí, muy linda.
1: No la habías hecho nunca.
2: La letra es de Juan Cruzore y la música de Demi.
1: De Demi Carvajal.
2: Sí. Después escuché otra sí, que quería haber pedido. ¿Cómo estamos de hora, che? Ah, ya está, me lo terminó.
1: Acá, acá uno dice Carito debe ser. Acá,
2: ¿cuál?
1: Carito. No, otro pide Carito, otro pide que haga Frías. Querencia de mi sentir. Lo de Durito y yo, me imagino, esa decía. Después decía lo de.
2: Ah, señor Durito y yo.
1: Esperando el milagro. Después para.
2: A ver cómo era
1: Samba señor... de amor en vuelo. Samba de amor en vuelo.
2: No, no se puede.
1: Que cante de Aicito.
2: El señor Durito, para déjame ver, porque es una letra de León dedicada al subcomandante Marcos.
1: ¿Quién pudiera levantar?
2: Para.
1: Claro, porque el subcomandante Marcos habla de Durito, ¿no?
2: El señor bueno, Durito.
1: Acá
2: es como un cascarudo, ¿no es? Uh-huh.

0: que sí. Bueno, es eso más o menos. Bueno, después la saco entera y la canto entera por el próximo. Ya sentamos en 10, horario cumplido. Sí, no hemos hecho parte, bueno, pausa y hidratación de mate. Pero bueno, hemos venido con la
1: Merimurúa, ¿no? Sí, de invitado. Un golazo, ¿eh? Mucha gente está agradecida, contenta. Y nos quedamos, siempre nos quedamos con ganas, ¿eh? De más cancionero.
0: ¿Y esto de qué es?
1: Para la votación.

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0: Hola, hola, hola, ¿cómo les va? ¿Qué dicen? Aquí estamos arrancando esta mañana de martes 4 de agosto, ya.
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0: Aquí estamos saliendo por la 98.1 de tu dial, si estás en Capilla del Monte o www.unaradio.org.ar en la web, en cualquier otra parte del mundo mundial, y también nos asomamos en YouTube, ahí te aparecemos también. Una radio, muchas voces, una radio, muchas mañanas.
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0: Para que todo salga bien, así nos encomendamos, claro que sí. 3548-570-333, nuestras vías de comunicación para que te sumes. 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
0: 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A ver, a ver. Bueno, mucha, mucha movilización y preparación para este jueves. Estar presentes en las calles y decirle al gobierno nacional, aflójenle con el remate de soberanía. Hoy tenemos la columna semanal de La Minga Te Cuenta, ahora en un ratito nada más. Tenemos también la columna de astrología, también tenemos, por supuesto que sí, el CDM Noticias Radio y muchas cosas más. Pero ahora, ahora nos vamos a informar sobre el clima, sobre las cuestiones climatológicas con nuestro oráculo. Le vamos a consultar a nuestro oráculo climatológico para que nos dé, nos brinde su sabiduría, su tendencia climatológica, que puede fallar claramente. Para hoy está anunciada una máxima de 21 grados y una mínima de 11. Dice que hacen 13 grados en este momento y que va a estar el cielo nuboso durante casi todo el día, está previsto. El viento estará soplando desde el noreste, rotando hacia el sureste y volviendo al noreste con ráfagas de hasta 25 kilómetros por hora. Para mañana, vieron que está nubladito, se está queriendo armar la lluviecita y como que bueno, mañana dice sí. ¿Te voy a llover en algún momento? Capaz que no. 30% es muy poco, pero, dice para mañana 30% de probabilidad de precipitaciones, 21 grados de máxima, 11 grados de mínima. También todo el día nuboso y las fichitas están puestas en el jueves, pero va disminuyendo el porcentaje de lluvia, lo que sí se va a venir más fresco. Vamos a empezar con temperaturas mínimas más bajas. Para el jueves está anunciado una máxima de 17 y una mínima de 4, con el viento soplando desde el sureste con ráfagas de hasta 65 kilómetros por hora. Se va a poner fresco la cosa. Aparentemente ese vientito del sur va a despejar ahí la tormenta que anda dando vueltas. Estaría, vamos al potencial, ¿viste? Estaría despejado. Tendríamos solcito tanto el viernes, el sábado, el domingo más o menos, pero temperaturas mínimas de entre 2 y 3 grados. ¡Ay, ay, ay! ¡Vuelve el chuy! La máxima para el viernes de 15 y para el sábado de 11, con ráfagas de hasta 78 kilómetros por hora de viento proveniente del sureste, va a estar fresco este fin de semana. Vamos a informarnos a través del Foro Argentino de Radios Comunitarias, del informativo Farco, que le pones voces a las radios comunitarias de todo nuestro territorio. Nos informamos y volvemos. Ay, justo, justo, mira, ahí estamos. Nos informamos con el informativo Farco, ya venimos.
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9: Hola Argentina, muy buen día, ¿cómo están? Les damos la bienvenida a esta producción informativa nacional de Farco, el Foro Argentino de Radios Comunitarias. Estamos aquí en nuestro centro de producción en la ciudad de Rosario y ya estamos enlazadas las radios comunitarias del país para la primera edición de este martes 4 de agosto de 2026. Se cumplió el paro nacional docente con alta adhesión en todo el país. La medida se sintió en escuelas y universidades y hubo movilizaciones en las principales ciudades. En Buenos Aires, la marcha finalizó con un acto frente al Ministerio de Economía. Allí, la secretaria general de la CETERA, Sonia Aleso, describió la situación que viven los y las docentes y estudiantes por las políticas de Milei.
10: La frase que más se escucha es ¿cuántas horas más puedo agarrar para ver si puedo pagar el alquiler y las expensas? La frase que no se escucha en la escuela es mi escuela está detonada. Mi escuela está detonada. A ver, esta gente que gobierna de espaldas al pueblo, que gobierna para los grandes empresarios, para el Fondo Monetario, no ve lo que vemos en la escuela todos los días, los pibes con hambre, el aumento de los suicidios, las autolesiones, la situación de extrema pobreza, los comedores escolares rebalsados, porque sacaron los comedores comunitarios. Por eso, el día 7 vamos a estar marchando con las organizaciones sociales, con la iglesia, con el pueblo, diciendo paz, pan, techo y trabajo.
9: Desde CETERA calificaron como contundente la medida de ayer por la alta participación que se verificó en la mayoría de las provincias. Los gremios universitarios también fueron parte de esta jornada de paro nacional docente en reclamo, en este caso, del cumplimiento de la ley de financiamiento. Vamos a escuchar a Octavio Miloni, secretario adjunto de la Federación CONADU.
11: Desde el movimiento universitario también hemos construido, junto con la docencia de todos los niveles, este paro nacional de altísimo acatamiento por nuestras propias reivindicaciones, pero por las superadoras reivindicaciones de la educación pública en la Argentina. Ponemos nuestras reivindicaciones dentro del contexto de las reivindicaciones de la docencia nacional, de la educación pública, de los trabajadores y trabajadoras de educación privada también, porque no puede haber un país construyendo democracia sin el derecho a la educación que sea realmente efectivo.
9: Parte de lo que se vivía ayer frente al Ministerio de Educación en este acto final de la jornada del paro nacional docente. Y en la provincia de Buenos Aires, el paro docente tuvo una adhesión del 98% según los gremios. El informe de nuestra compañera Cecilia Márcico desde la FM Chapaleofú.
12: alto acatamiento al paro nacional docente. En la provincia de Buenos Aires la adhesión fue del 98%. Durante la jornada de paro, el Gobierno Nacional dispuso el control por parte del Ministerio de Trabajo de la Nación para supervisar las escuelas. En algunos distritos bonaerenses se hicieron presentes y desde el SUTEBA plantearon esto como un acto inconstitucional. En la provincia de Buenos Aires, el acatamiento fue del 98% y desde la FEB plantearon los principales reclamos de la jornada. Lo hizo la secretaria general de la Unión de Educadores de Rauch, Daniela Antonena.
13: La restitución de los fondos del FONIL, que es algo que se reclama siempre, creo, en cualquier medida de fuerza que se ha llevado adelante a lo largo de este año y los años anteriores, desde el 2023, se sigue reclamando lo mismo. Como puntos también a destacar es la defensa de los fondos del IPS, que como sabemos hoy en día, Nación tiene una deuda de 2.3 billones de pesos con provincia, que es un reclamo que está en la justicia. Y bueno, y después, por otro lado, rechaza el proyecto de libertad educativa, que entendemos que es una ley que atrasa absolutamente a los derechos adquiridos por los docentes y estudiantes, porque hay que entender también que sin docentes no hay estudiantes.
12: Por su parte, desde SUTEBA Rauch, el secretario general, Daniel Marín, planteó la importancia de la jornada de lucha a nivel nacional y remarcó el contexto en el que trabajan las y los docentes bonaerenses.
14: De esto nos encontramos en un contexto donde se profundizan las situaciones de vulnerabilidad que transita cada familia de nuestra ciudad, cada familia de nuestra provincia y de nuestro país también, frente a las cuales la escuela pública no está ajena, sino que todo lo contrario, que se le viene poniendo el cuerpo a poder acompañar, a poder abordar.

0: opción al reclamo salarial y de financiamiento de la educación en la provincia, que es el reclamo del sindicato. Vamos a escuchar al secretario general del Sindicato Unificado de Trabajadores y Trabajadoras de la Educación Fueguina, Horacio Catena, tras la reunión con el gobierno.
1: En la reunión estuvo el gobernador de la provincia y el ministro de Educación. Nosotros fuimos muy claros y muy concretos en lo que estamos pidiendo, que es nada más y nada menos que recomposición del salario. Explicamos por qué llegamos a tomar esta medida, que como decíamos hoy en la movilización de Ushuaia, no es una medida fácil de tomar porque es un paro por tiempo indeterminado, que obviamente no es una medida que se toma a la ligera ni que se toma sin pensar que cuenta con un impacto muy importante, ¿no?, en términos sociales. Y aún así nos parece que era la medida que teníamos que tomar. Y que se resuelve con recursos económicos, porque lo que necesitamos es una recomposición de los salarios reales, y que eso, digamos, las medidas que se podrían haber tomado con anterioridad, que es, por ejemplo, la ley de financiamiento educativo, aún hoy espera el tratamiento, y que lo que se necesita ahora es voluntad política y resolución del conflicto en términos políticos, de volcar recursos de otros destinos a salarios.
0: Horacio Catena, secretario general del Sindicato Docente de Tierra del Fuego, el SUTEF. Hoy a las 14 es la primera reunión de esta mesa paritaria, según informa el gremio, con la participación del gobernador, el ministro de Economía, el ministro de Educación y el presidente del Banco de Tierra del Fuego. La joven desaparecida desde junio en Rosario fue encontrada sana y salva en Brasil. Venimos informando sobre este caso en este noticiero. El informe de nuestro compañero Darío Uliassi desde Aire Libre, Radio Comunitaria.
2: La joven de 32 años que era buscada hace más de 40 días apareció sana y salva en Brasil. Micaela Albornoz era intensamente buscada desde el 24 de junio cuando salió de su casa ubicada en la zona sur de Rosario. En la tarde de ayer se confirmó que Micaela fue detenida en la ciudad de Florianópolis, en el país vecino de Brasil. Ella pudo ser reconocida debido a que tenía el DNI extraviado de una vecina, el mismo que usó para comprar pasajes hacia varias ciudades de Argentina. En declaraciones a Aire Libre, la abogada de la familia e integrante de la agrupación Ni Una Menos Córdoba, Daniela Morales Leanza, comentó que la Fiscalía de Rosario deberá determinar las directivas para que Micaela regrese al país.
3: La fiscalía es la que tiene que impartir directiva, porque si es una persona que llegó por sus propios medios, con una voluntad libre y no viciada, sin nada que pueda haber viciado esta manifestación libre de voluntad de estar en un lugar u otro, que nosotros consideramos que conforme a sus antecedentes, a su patología, no está en condiciones de manifestar libremente una voluntad, y aparte por los indicios y todo lo que hemos visto, que se está trasladando de esa manera, que está sin dinero, que bueno, en un momento está sin su DNI, sin su tarjeta de débito, bueno, claramente no está en condiciones de prestar un libre consentimiento de permanecer en Brasil. Entiendo que la fiscalía deberá corroborar si ella está, su voluntad, su estado de salud, sus condiciones, y ordenar que regrese al país, que sea asistida, bueno, esas son las medidas que ellos tienen que implementar.
2: Por último, la abogada comentó que la familia quiere que sea trasladada a Rosario y que la fiscalía debería constatar si está apta para prestar declaraciones, teniendo en cuenta que Micaela está bajo tratamiento psicológico y psiquiátrico.
3: Es lo que quiere la familia, es lo que entendemos nosotros, entiendo que bueno, que van a constatar ella cómo se encuentra, si está en condiciones de prestar libremente un consentimiento, la voluntad de quedarse o volver. Nosotros entendemos, y por lo que me dice la familia, y teniéndolo en cuenta los antecedentes, que la directiva debe ser trasladarla a Santa Fe, que es su lugar de residencia, que es el lugar donde ella llevaba su tratamiento médico, para que sean los médicos que la conocen, que tiene su historia clínica, puedan hacer una evaluación si ella se encuentra en condiciones de manifestar libremente su voluntad de irse. Nosotros entendemos que no. Así que entiendo que la fiscalía debería actuar en ese sentido.
2: Reportó para el informativo Farco, Aire Libre, Radio Comunitaria de Rosario.

0: información deportiva en el noticiero de Farco, porque los equipos argentinos retoman la semana que viene su participación en las copas internacionales con rivales ya definidos. Nos informa nuestro compañero Iván Alday.
1: 7 equipos argentinos salen a la cancha en la semana del 11 al 20 de agosto para jugar los octavos de final de las copas continentales. Por la Libertadores, la acción arranca el martes 11, Independiente Rivadavia de Mendoza visita Fluminense, mientras que Estudiantes de La Plata en la ciudad de Las Diagonales recibe a Universidad Católica de Chile. El miércoles 12, Platense jugará en su cancha de Vicente López ante Coquimbo Unido, y el jueves 13, Rosario Central será local en el Gigante de Rosito ante Corinthians de Brasil. Por la Copa Sudamericana, Boca Juniors jugará la ida el martes 11 en la Bombonera frente a Recoleta de Paraguay, tras haber superado a O'Higgins en penales en la fase de playoff. El miércoles 12 habrá doble acción en la Sudamericana. Tigre recibe al Montevideo City Torque y River viaja a Colombia para enfrentar a Independiente Santa Fe. Todas las llaves se definirán a la semana siguiente. 7 ilusiones argentinas que buscan meterse entre los mejores de América. La transmisión de televisión está garantizada por Copa Libertadores a través de Telefe, con un partido a designar en televisión abierta, y ESPN y Disney Plus Premium, al igual que Fox Sports, con toda la competencia completa. Y en el caso de Sudamericana, DirecTV y ESPN se repartirán un partido de cada serie elegida en ida y vuelta. Deportes, Noticiero Nacional de Farco, Iván Alday.
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0: Y hasta aquí llegamos con la primera edición de Informativo Farco de hoy, martes 4 de agosto de 2026. Cristian Torres en controles, Pepe Frutos en la conducción y las radios que integran Farco en la producción. Nos reencontramos en la segunda del día. Chau.
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0: mientras nuestros amigos de La Minga se van acomodando en nuestro estudio, acá tenemos para contarles, porque un 4 de agosto de 1976 el obispo Enrique Angelelli es asesinado por un grupo de tareas de la dictadura cívico-militar. En 2019 la Iglesia Católica reconoce que su asesinato tuvo carácter de martirio en odio de la fe y es beatificado por el Papa Francisco. Vamos a escuchar una musiquita y algo alusivo al momento.
1: Que por querer hacer que el Evangelio se encarne, esta iglesia también tiene el signo de la persecución y del rechazo. Vengo de una manera muy especial por aquellos que nunca podrán decir una palabra porque están sin voz, los que nunca tienen voz. Yo quiero representarlos a ellos de una manera muy especial. Pero a todos, no para irse a rendir cuenta, sino para ir a intensificar una comunión en la fe.

pasando Punta de los Llanos, cerca de Chamical. Una ambulancia llegó al lugar indicado sobre el camino viejo. Era el miércoles 4 de agosto de 1976 y allí estaba sin vida el obispo de La Rioja, Enrique Angelelli. Cuentan que 8 años antes, cuando entró a la Catedral de La Rioja por primera vez, vio que los bancos de adelante estaban reservados con placas metálicas. Hizo sacarlas todas. A partir de ese día, nadie tendría privilegios en aquel templo. Angelelli comenzó a llevar el Evangelio a todos los lugares, a celebrar las Navidades en los ranchos, a incluir a los pueblos originarios, como cuando dio lugar a la fiesta que llamó Tincunaco, que es encuentro en quechua. Pero impulsar una cooperativa para que el pueblo accediera a tierras abandonadas fue lo que hizo crecer las amenazas y después las persecuciones. Para el golpe de Estado del 24 de marzo de 1976, el obispo del pueblo ya mantenía enfrentamientos públicos con los militares. Sus sacerdotes y colaboradores eran acosados permanentemente. Los padres Fray Carlos Murias y Gabriel Longueville y el cooperativista laico Wenceslao Pedernera fueron asesinados. Angelelli sabía que su hora llegaba. Le aconsejaron escapar y refugiarse en algún lado. Él respondió que el pastor debe estar al lado de sus ovejas. Aquel miércoles 4 salió hacia la ciudad de La Rioja junto al padre Pinto y eligieron el camino viejo. Pinto percibió que los seguían. Escuchó una explosión. Pensó que era un neumático que explotaba, pero era un disparo.

0: La gente de La Minga Multiespacio nos trae historias y novedades.
1: Crece desde el pie, musiquita, crece desde el pie.
0: Así que, repito, aparte.

0: Milonga de andar lejos, Daniel Biglietti, canciones para el hombre nuevo. Y aquí así comenzamos la columna de La Minga Te Cuenta. ¿Cómo les va, Dani? ¿Cómo les va, César?
1: Buen día.
2: Hola, buen día.
0: ¿Cómo andan?
1: ¿Cómo estás vos?
0: Muy bien. Siempre contenta de compartir con ustedes la mesa.
1: Bueno, gracias.
0: Bueno, estamos.
2: Por, muchas gracias.
0: Estamos.
1: Hola, Violeta.
3: Hola, hola, estoy por acá.
1: Porque estás, es el
0: el quinto Beatle.
1: Claro, exactamente, exactamente. Che, qué bueno volver a escuchar esto.
0: Bueno,
1: esto es muy viejito lo que estuvimos escuchando, pero maravilloso.
0: De alguna manera siento, por supuesto que estamos en alerta, en pie de lucha desde algún lugar, pero digo, qué interesante revitalizar las fibras que nos conectan. Venimos de la ceremonia con la Pacha, el mes de agosto es un mes que nos conecta con esa conciencia, y digo, bueno, qué lindo, empiezan a surgir letras, canciones, momentos, y está buenísimo revitalizar eso. Qué moco que sea a partir de la amenaza del despojo, pero bueno, ¿no?
1: Sí, esto es como que uno echa mano a un bolsito de recursos y...
2: Bolsito, dice el humilde.
1: Sí, perdón, un bolsito, perdón, que siempre...
2: Siempre sacás, o sea, viste como... Ay, mirá, ¿qué tengo?
1: Mirá lo que encontramos. Claro, justo encontramos a este hombre que le puso letra y música a las cuestiones que tenían que ver con la sociedad y con las luchas de fines del 60 y del 70. Un poeta increíble, un guitarrista increíble, hijo de músicos, nació... a fines de la década del 30, falleció hace muy poco, fue hombre de radio, fue exiliado, fue militante de Tupamaro, o sea, tuvo una carrera impresionante y que dejó una huella muy grande en toda Latinoamérica. Esta es una de las canciones, tal vez, con las cuales debutó y con la que vamos a cerrar después, pero hizo una cantidad de discos, y hay dos discos maravillosos de él que los súper recomiendo, que uno es Canto Libre, y otro es Canciones Chuecas, que es extraordinario. Ahí está el Chueco Maciel, ¿no es cierto? Que eso le da el nombre al disco, que el Chueco Maciel fue una especie de ladrón bairoleto que tuvo el Uruguay, que robó a ricos y repartió en las villas. Bueno, ese es Biglietti. Biglietti fue un hombre íntegro, comprometido con su tiempo, y creo que la luz de su poesía, la luz de su guitarra, sigue alumbrando para estos momentos en los que creemos que hay que salir de nuevo a buscar ese bolsito y buscar estos recursos que estos grandes artistas nos dejaron.
0: Sí.
1: Así que bienvenido, Biglietti, al segmento.
0: Muy bien. Bueno,

0: cuéntenos lo que quieran, lo que viene preparado, porque yo ahí meto, ya sé cómo somos. Ah,
1: mirá qué linda esa gente.
0: Estamos viendo imágenes en YouTube también de lo que fue la ceremonia, la celebración del 2 de agosto en la Minga Multiespacio, con nuestra querida Juani López ahí, otro año, como a ella le gusta decir, sexto año consecutivo.
2: Sí.
0: Ahí,
2: y te meten un quilombo, ¿viste? Porque te, con los dedos pensás, ¿qué? Uno, dos, tres. Ayer lo hice, ayer me acordaba de la Juani y estaba en mi casa y dije, no le hice la cuenta en el momento porque no la hice y después me puse a contar y dije, sí, es sexto año.
0: Bueno, entonces es más fácil la cuenta. Si arrancamos en el 2020, ya tenemos.
2: Bueno, eso es lo que me confunde, ¿entendés?
1: No, entonces son cinco.
2: No, no, porque es en el 2021 que arrancamos, claro, a Minga, y es el primer año lo hicimos. Claro. Entonces me puse con los dedos en mi casa. Uno, dos, claro, es seis, está bien. Tiene razón la Juani.
1: Y si no, seguís con los dedos de los pies.
2: Claro. Qué graciosa que.
0: Bueno, muy hermoso también el encuentro.
1: Seguro.
0: Y pensaba, viste, a ver, lo sencillo, ¿no? De que uno, por supuesto, que hace cosas pensando en cómo se pueden hilvanar todas las situaciones. Pero pensaba en el ballet de folclore, de niños y de adultos, y cómo ese tipo de actividades y cómo la cultura y el arte nos van hermanando, nos van encontrando y nos van permitiendo arrimar el bochín a situaciones y a espacios que de otra manera por ahí nos cuesta encontrar la excusa. Pensaba en los vecinos y vecinas de Charbo, uh-huh, que por ahí más reticentes, ¿no? Pero bueno, su hijo va a folclore y entonces van y lo ven bailar, y entonces ya ven que está buenísimo el lugar y se comen una empanada y se toman, ¿no? Como esas cosas que suceden, que a veces no las destacamos como corresponde, pero que son muy importantes, ¿no? Eso cómo nos van permitiendo arrimarnos nosotros también, ¿no? Salir de nuestros propios sesgos e ir encontrándonos de otras maneras a partir de nuestra cultura, de lo que somos.
2: Total. Vos sabés que pensaba en eso que decís también ayer, ¿viste? Después de la actividad del domingo de ayer me reflexioné bastante sobre, claro, procesando sobre todo lo que había pasado. Es como capaz, pienso, no sé, que venga cualquier amigo, amiga, hijo, hija, lo que sea, y te diga, che, ma, che, pa, no sé qué, me acompañas que hay un encuentro de motoqueros ahí en la estación de no sé dónde, no importa, ¿no? Y uno capaz que ni del palo es, que pensará, todo esto, ¿qué les pasa? Más raros, no sé qué. Y empiezan a jugarse un montón de prejuicios, ¿no? Porque es un ámbito que uno no conoce o que directamente al prejuicio lo va creando por la subjetividad y lo va construyendo también por lo que ve de afuera, por lo que se dice. Entonces, escuchándote ahora, Rena, pienso en esto de qué lindo que es cuando nos encontramos para poder ir derribando ese prejuicio. Digo, el prejuicio, por ejemplo, estos hippies.
0: Claro.
2: Olvídate.
0: Sí.
2: No, que están tirándole cosas a la tierra. Pero si en un rato viene un zorro, se lo come todo. Y ahí como, ¿no? Y me pasó de cuando estábamos ya terminando la celebración, que había varios vecinas y vecinos que todavía no habían ido hasta ahí. Y viste, como mirando de lejos, porque no, yo eso. O sea, yo soy cristiana.
0: Claro.
2: No, yo. Y me parece tan lindo que incluso se dé esa conversación de yo no, pero sí. Y ya te pones una tensión, una situación incómoda, que siempre desde el respeto y desde, obviamente, la aceptación del otro. Pero que podemos encontrarnos en el mismo ámbito y que podemos disfrutar de la misma empanada y que nos sigue emocionando el mismo baile de norteño que hagan los más chiquitos y chiquitas de Dejando Huellas y que está el Pucho cantando y estamos todos contentos. Digo, como más allá de esto que te digo, que yo lo pongo en Encuentro de Motoqueros como el otro extremo porque es un ámbito que no conozco, claro, ¿no? Y que podríamos tener miles de prejuicios probablemente. Pero digo, podría ser cualquier tipo de grupalidades. Y aparece este prejuicio que es, de a poco es necesario ir encontrándose y aceptándose. Y probablemente, que a mí me encantó, que alguna que otra vecina, no voy a decir nombre, obviamente, pero...
0: Pero para vos, ¿ah?
2: No voy a decir nombre, obviamente, no. Pero...
1: Como siempre, queda acá y todo Capilla del Monte.
2: No sean malos, chicos. No voy a decir nombre, pero digo, ella con toda su dificultad para caminar, ¿viste? Y primero, como reticente a esa participación, se acercó, fue... Y ofrendó cosas, sí, a la Pacha también, y también lo sintió y Juani, que siempre es tan maestra en todo esto, y que obviamente entiende, porque no es una ajena, explicar, ¿viste? Y conversar con, bueno, esto es en agradecimiento, es en pedido, es alimentar para que vuelva, qué no te gustaría que falte, bueno, la comida, el agua, la salud, como cosas básicas, y también es... un hermoso momento para pensar también en las cosas básicas de que nos sostienen, ¿no? Y creo que este encuentro de la Pacha tuvo un montón de esos condimentos. Muy lindo.
1: Seguro en esta coyuntura, ¿no? Que,
2: bueno, que está viviendo, tiene... como te gusta la rosca también. Sí. Mirá cómo la tirás.
1: Se súper revalorizó.
2: Ay, no. ¿En qué contexto? Que hacía calor.
1: No. Realmente sí, todavía estamos rebotando con todas las cosas que sucedieron ese día, que fueron muy buenas, esto de que se haya acercado nuevas personas, nuevos compañeros, nuevos vecinos, y que hayan podido asomarse a esa ventana de la Minga y que se vayan contentos. Yo vi que participaron, no sé, yo estuve ayudándole al Pucho a vender numeritos de rifa. Ajá. Y me compró mucha gente del pueblo, o sea, en la medida de sus posibilidades, era gorra o comprar un numerito, y decían, bueno, no, me compro un numerito. O sea, vi un montón de gestos que no sé, que bueno, estos 5 años
2: 6.
1: Han ido, o sea, para mí son 5, han ido acumulando...
2: Ay, porque no hiciste lo de los dedos, por eso decís son 5.
1: Así que no, maravilloso que esta fiesta nos haya reunido y que nos haya permitido... y le haya permitido también a los vecinos estar y ver que todas las cosas que podemos hacer juntos, si las potenciamos, son re importantes, sobre todo el tema de estar metido en las cuestiones culturales que suceden en nuestro pueblo y poder ayudar a un grupo de baile, como es el ballet Dejando Huellas, que los niños hermosos que lo vimos bailar se puedan llevar su manguito para, no sé, comprarse algo más allá del viaje, ¿no? Así que bueno, mientras podamos abrir las puertas y seguir convocando de esta manera, creo que estamos bastante bien encaminados.
2: Sí, porque...
1: Más allá de los cansancios, que todavía me duelen las patas.
2: Y eso que no bailaste nada, o sea...
1: Sí, pero estoy parado desde las 6:30 de la mañana hasta las 9 de la
0: solo
1: noche.
0: Solo estuviste en todos los detalles, nada.
2: Claro, solo eso y no bailaste.
0: Nada, qué bárbaro, ¿eh?
2: Pensar en esto, ¿no? De lo lindo que es cuando te encontrás con el otro, esto que decía. Y que lo dije un poco ahí después de que la Juani ofició la ceremonia para cerrarla, que a mí también me resulta como muy interesante, casi una intervención artística y cultural, que hagamos esta celebración de la Pacha y que la oficie la Juani, que es una chica trans, y que la oficie desde la comunidad indígena Hijos del Sol, y que podamos nombrarlo de esa forma, ¿viste? Y que nadie salga espantado a nada, y que hoy está todo tan acartonado, parece, ¿viste? Desde un discurso tan cerrado, tan estructurado, tan criminalizador incluso, de todo, ¿no? Imagínate,
1: discriminador.
2: Discriminador, trans, indígena, bueno, esto...
1: Sí, sí, y comunista.
2: Terrorista, digamos, claro, en términos claro, de mi ley de
1: los
2: hacer,
1: últimos.
2: Claro, terrorista era. Y así mismo, como dar ese espacio, abrazar a esa situación, nombrarla también sin ningún tipo de problemas... aceptarla e incluir, ¿no? Y incluso la Juani, que lo venimos hablando en cada una de las ceremonias, que también lo dije el domingo, lo importante de la presencia de la comunidad indígena, digamos, Por eso yo la jodía a la Juani, que siempre... ¿Qué número? ¿Cómo es? Matrícula, personería, ¿cómo es que tiene? Que siempre dice. Y esa obviamente se la sabe y la dice. Matrícula, no sé qué. Porque digo, es una comunidad indígena de acá, del territorio, de acá cerca, ¿no? De Dolores. Y que está reconocida con personería, digamos, que no es una pantalla, no es una truchada, no es no sé qué... Que por ahí te venden, te dicen, sí. Ah, esto, que se hacen los indios, andan con zapatillas. Y, ¿viste que? Sí, claro. Sí, conocemos a cada uno que dice esas cosas.
0: Es que hay mucho trabajo en la deconstrucción y reconstrucción sobre la identidad indígena, claro, de hoy.
2: Bueno, no, entonces la claro. Juani lo decía el domingo, de contenta y poniendo en valor la presencia de muchos vecinos y vecinas del pueblo, que claramente... son indígenas, digamos, son descendientes de indígenas, pero no hay ese reconocimiento aún o esa percepción aún, o por lo menos capaz que públicamente, ¿no? Claro. En el entorno más íntimo y más familiar seguramente eso está, pero no públicamente. Entonces, seguir con la presencia de la comunidad indígena en el territorio, en este momento donde la discusión del territorio está tan... caliente la discusión, bueno, ojalá que podamos seguir haciéndolo muchos años más y que de acá a unos años empiece a animarse cada vez más gente a pensar, bueno,
1: hagamos la comunidad, bueno, del Pum Pum.
2: Como claro, dice la Juani. Claro. Pero no te digo que hacer una comunidad, un territorio, sí, y meterse en el quilombo ese de...
0: ¡Otro quilombo claro, más!
2: No, dale, déjame un rato más. Pero digo, el reconocimiento, ¿no? Como el animarse a, el no tener la vergüenza de que parece que no, que hoy siglo XXI, bueno, obviamente se viene arrastrando ese estigma, esa idea. Así que nada, la presencia de la comunidad está buenísima. Y lo otro también que me parece interesante rescatar es en esto de que se conjugue con el ballet, que... el ballet o la escuela de danza de Dejando Huellas, que obviamente el baile este es un sincretismo de lo criollo, de lo español, de lo indígena, ¿no? Como todo sí. Ese sincretismo que se habrá desarrollado en el momento de la conquista y a posterior, en la colonia, etcétera. Pero que sigue siendo nuestras tradiciones, que sigue emocionando, que sigue convocando, que a todos nos gusta ver, y que en particular la escuela que en el pueblo, que hace tantos años que está, hace no sé cuánto, 20 años, 15 años que está la escuela en el pueblo, y van pasando generaciones, sobre todo de niñitos y niñitas, que van entrando y después se van haciendo más grandes. De hecho, hoy Brisa, que es la profe y la que dirige, empezó siendo una de estos niñitos que bailaron el domingo, ¿no?
1: Con tu mamá.
2: Claro,
1: como directora del ballet, sí.
2: Y entonces cómo esa semilla va creciendo y después sigue incorporándose. Lo vimos al Yacir bailar.
0: Tremendo,
2: Yacir. Tremendo, el Yacir es como una...
1: Es una,
2: el diamante, claro.
1: El chúcaro de Chargo.
0: No, pero además, bueno, para quienes no estuvieron...
2: Ay, no, ¿cómo? ¿Quién? ¿Qué?
0: Que alguien, bueno, ahí hay una cara. Yo estuve. ¿Cuántos años tiene? 19 años y se sumó al círculo de danza que se armaba, mostrando un despliegue hermoso. Uh-huh. Y pienso eso, como las ganas de compartir.
1: Y de expresarse.
0: Y de
1: ¿no?
0: expresarse. Claro. Y en un ámbito claro, hermosísimo. Hermoso. Me pareció hermoso.
2: Bueno, y Yacir sí. Empieza bailando en el. También eso, ¿no? Lo importante de la escuela de danza, que antes no estaba.
0: Claro.
2: No quiero hacer referencia a eso, pero mi vieja la arma justamente por esto. Y se sostiene, año a año, y va incorporando nuevos niños y niñas que después son esto.
0: Claro.
2: Y deslumbran, y son un orgullo. Además, total. Eso, ¿no? A las familias, a los vecinos y a todos nos genera mucho orgullo ver cómo... tienen esa presencia, cómo se animan, cómo se expresan, cómo lo incorporan, cómo, bueno, todo lo que genera eso. Y me parece en esto de las tradiciones, lo importante también de tenerlas, digamos, lo importante de valorarlas, de reivindicarlas, de que estén presentes. Y insisto, en esto que estábamos discutiendo, si extranjerizamos, ¿no?, la tierra, si bajamos la frontera y si bajamos la bandera y ponemos lo que sea. Bueno, estas cosas son las que nos generan pertenencia. Pertenece a un territorio tan chico también, que es en definitiva la patria, la primera patria que uno tiene, y que es necesario eso, tenerla, valorarla, reconocerla, nada, y seguir construyéndola, regándola. Imagínate, este semillero de chiquitos y chiquitas que bailaban el otro día.
1: No quería dejar pasar, porque a veces uno cuando está en cierta medida conduciendo o tratando de llevar adelante algo y tiene el micrófono y pensás cosas y se te olvidan. Pero bueno, hubo algo muy homogéneo en relación a las actividades artísticas que se sucedieron, algunas que son espontáneas y otras son programadas, siempre sucede. Pero era bastante increíble ver también compañeros que llegaron de otros pueblos. Por ejemplo, estaba la gente de Cuenterío, Marcela estuvo narrando toda una historia que tiene que ver con la Pachamama, Marcela Ganapol, que es la fundadora de esta organización. Después, un agradecimiento total a las copleras, encabezadas por Virginia Altuve, bueno, Paola, Sandra, y había alguna otra compañera más que no recuerdo su nombre, pero bueno, que acompañaron toda la ceremonia con muchas ganas, y eso le da también un toque muy, muy poderoso, ¿no? Las voces femeninas estás cantando mientras se hace la ceremonia. Después, bueno, Bernardo también hizo su canción, Ulises. Así que bueno, siempre el bolsito de recursos de la Minga es tremendo, y seguramente ha quedado alguien más con ganas de cantar o de hacer, y bueno, eso está bueno porque es como que queda una puerta abierta a que se pueden hacer estas cosas sin hacer demasiado historia, sin que haya mucho dinero en el medio. Me parece que la actividad de Pucho y de Nati fue muy buena, cuando la gente yo los noto que están integrados, cuando empiezan a ser parte, no es un artista decir, bueno, viene a cantar, canta, enfunda la viola y se va. Estuvieron desde la mañana, se fueron últimos, compartieron la mesa, acompañaron a otra gente a cantar. Así que bueno, suceden esas cosas y es re interesante que el arte esté resistiendo, ¿no?
0: Totalmente. Y pensaba también en la invitación a marchar el jueves, porque viste que hay mucha cosa de, che, bueno, capilla, qué sé yo, somos pocos. ¿Qué diferencia, ¿no?, desde ese pensamiento, qué diferencia uno puede lograr si nos juntamos en la Plaza de Capilla del Monte y marchamos? Y pensaba en esto que tiene que ver con revitalizar el encuentro.
2: Claro.
0: Porque también en esta identidad, y acá somos parte de un territorio que ha sufrido un borramiento de su historia, ¿no? Nos toca reconstruir desde el presente, y tomando estas sincretías, los sincretismos que sean, pero que nos lleven al vínculo con el territorio. Es decir, me da igual en un punto que vos te sientas, no sé, con identidades más gauchas y demás, o más indígenas, más originarias, o recién llegado, pero que estás alucinado porque estás haciendo tu huertita y ves cómo crece el alimento y entendés desde ese lugar, ¿no? Como me parece que el punto en común tiene que ver con cómo nos vinculamos como seres con nuestro territorio y con las fuerzas de la naturaleza. Y ese va a ser el puente y el encuentro de la marcha, ¿no? Me parece que es revitalizarnos, a decir, che, no estamos solos viendo cómo pasa esto y que nos parece tremendo la perspectiva de mundo que tiene esta gente que nos conduce. Encontrarnos y revitalizar nuestra perspectiva de mundo, que en un poco cuando se habla de que los pueblos originarios son los guardianes, porque la cosmovisión que tienen sobre el territorio tiene que ver con el guardianaje, claro, digamos, y con el respeto a sus entidades, sus espíritus, ¿no? Como cierto orden que nosotros culturalmente hemos rasgado, porque tenemos la ambición puesta en el trono, porque tenemos, ¿no?, las condiciones de hermandad puestas en el subsuelo en vez de en el trono donde debería estar, ¿no? Como que estamos desordenados. Y me parece que ese encuentro, ¿viste cuando algo te hace clic? Porque yo también me lo disputo de decir, bueno, yo no soy tan de las marchas, digamos, de dentro de mi historia personal. Pero decís, claro, no, es el encontrarse, ¿no? El encontrarse e ir rearmando esta visión del mundo actual, tomando cada uno las cosas, ¿no?, las semillas que cada uno trae de su pasado, de su historia o de su cultura, pero entender que entre todos hacemos un suelo fértil para el resurgimiento de esa visión del mundo que estamos dispuestos a proteger, ¿no? Y me parece que eso también está en disputa en estos tiempos tan convulsionados de cambio de paradigma claramente a nivel mundial, a nivel geopolítico, y decís, bueno, y desde este territorio, desde este rinconcito, bueno, tenemos ese acceso a entendernos desde otro lugar más cercano. Que por ahí en las ciudades se te pierde, bueno, ahí es más la masividad, uy, qué bueno, somos un montón, mirá, y claro, los bombos, la bandera, la cosa que está buenísimo, y es otra revitalización, pero desde acá creo que es esa como, che, charlemos sobre esto, ¿no? Como, hablemos sobre nuestra visión del mundo en cuanto al territorio.
1: Vos sabés que yo noto que hay como, han tirado una piedra al lago y la onda expansiva es muy grande. Me llama mucho la atención que yo he compartido lo de la marcha, marchas acá, marchas de Buenos Aires, y gente insospechada, llámese gente que por ahí simpatizaba con este gobierno, empiezan a poner dedito para arriba, empiezan a decir, bueno, apoyo todo esto, no sé si irán a la marcha, pero de golpe hay como un cambio. Creo que se metieron en un hormiguero que si hoy fuera una consulta popular, no creo que esto saldría nunca, va a salir, por, ojalá que no, no, por las roscas que van a hacer estos nietos en el Congreso, pero están, se metieron a, con cosas que tienen, están muy arraigadas en nosotros, en, la, en el pueblo, y bueno, y también gracias a esto se levantó, se empezó a tirar de una piola, y estamos sabiendo que en Misiones hay tipos que tienen 250.000 hectáreas, que en otros lugares este Arauco, que es medio, es dueño de no sé cuántas cosas, que en otros países no puede hacer lo que hace en la Argentina, porque en otros países dicen, no, señorito, la producción forestal la hace los locales, usted únicamente puede producir, no sé qué está haciendo con esas maderas, pero acá claro, le permiten todo, devastar el suelo, quedarse con pueblos enteros, con, o sea, supera ampliamente, porque esto fue antes de que se hiciera la ley de tierra, bueno, está lleno de gente que tiene, o sea, que ya, ya de hecho tenemos un montón de territorio claro, que está comprometido en manos de gente extranjera. Así que bueno, a joderse, porque esto empezó a salir a luz, tal vez antes no había tanta conciencia con esto.
2: Creo que esto que decís, que se metieron en un hormiguero, está bueno pensar que sí, digamos, de alguna manera, muchos y muchas estamos hablando de esto, y yo pienso en dos cosas, que es, primero, contar que este domingo también hubo una hermosísima reunión organizada por jóvenes acá en Capilla, de jóvenes que están, digo jóvenes y siento que tengo 80 años, chicos.
0: La juventud de hoy.
2: Claro, claro, claro, claro. No, bueno, viste, para no decir chicos y chicas, ¿verdad? Jóvenes, bueno, como genérico. Sí. Pero que se juntaron, che, ¿qué onda esto? ¿De qué se trata? Como, ¿no? Tratar de apagar un poco la, el ruido y ponerse a conversar entre ellos y a formarse, incluso a leer, a buscar información posta, conversar y ver, bueno, cómo nos organizamos. Y están queriendo organizar una un movimiento de jóvenes, ¿no? Acá, y me parece como súper importante, que viene de la mano de lo que decíamos recién, del semillero, digamos, y que también es importante que nos sigamos encontrando, porque no hay forma de dejarlos solos. Si ellos quieren salir a marchar o a manifestarse, y que estemos todos estos viejos ya frustrados en nuestras casas mirándolo después por Facebook. No, ni da, digamos, hay que estar ahí, hay que seguir acompañando eso, porque es parte de nuestra identidad y nuestro ADN como pueblo. Y lo otro que pienso que decís, bueno, esto si va a salir o no va a salir, como esta rosca, ¿viste? Y me gustaría como conversar. La bomba de humo que tiró el gobierno ayer de esta, no, ay lo modificamos al proyecto, ya no se puede
0: todo,
2: solo el 25%, que sigue siendo como absurdo. Me parece que está bueno involucrarse un poquito más y en qué es este 25%, que es 25% por provincia y del país, pero en realidad la discusión es más local, más departamental, más territorio acá, digamos. Ese es el quid de la cuestión, porque hay muchas provincias como el Río Negro, como Neuquén, como Misiones, que lo están excedidos muy por arriba del 15% que ya se permite y que es departamental. Y también esto, ¿no? Las fronteras, los limítrofes, territorios limítrofes como el de Misiones que decías vos recién, Dani, que nada, que no es imposible pensar que un país serio, si pretendemos serlo, que creo que sí, permita que sea cualquier privado el que haga lo que tenga ganas en una frontera como la de Misiones, que es una triple frontera encima, y que después cuando pasan cosas como... me río porque me acuerdo de un videito que ayer salió de vuelta de Cualca, que no sé si lo vieron, pero no importa, lo voy a meter ahí. Donde, sí, lo de la Charo dice, es que la frontera es un colador, no sé si lo vieron, pero que ella va con la cheta de no sé qué, bueno, es parodiando obviamente, porque Malena hizo ese videito el otro día de los yanquis, va a ser como los yanquis, defendé tu tierra, salió otro videito de ayer, y que, no, eso, ¿no? Pensamos, no ponerle un límite en la frontera, donde después tenemos problemas y casos como los de Loan, que de un momento a otro te desaparece, o sea, como... Capaz que es tan porteñocéntrica la idea de decir, bueno, la frontera, pero uno un pueblito que está ahí, la vulnerabilidad que te genera es inmensa, ya es inmensa, imagínate, si encima es como, bueno, quédense con eso, ríos, lagos, fronteras. ¿Cómo?
1: Y con la gente
2: adentro. Y con la gente adentro, como esta denuncia que hay de lo que está pasando en La Rioja. Bueno, digo, como... Ya hay ejemplos de esto y me parece que la invitación a que nos organicemos para este jueves y que probablemente yo tengo la... A mí me parece que lo que va a pasar es que no va a haber quórum y que no la van a patear más adelante porque el nivel...
1: Van otro cuarto intermedio.
2: El nivel que hay de agite con esto y la necesidad y las ganas de encontrarse y de marchar, estos no la van a permitir y van a querer... Primero intentaron esto del 25%, como a decir, bueno, bajarle un poco la espuma. La espuma sigue re arriba y lo saben. Y creo, a mí me parece que este jueves va a pasar esto de o no a quórum o lo que sea, o la van a patear como hicieron la otra vez por el partido de contra Inglaterra. Y que eso, si pasa eso, tendrá que ser una enseñanza de que vale la pena moverse, vale la pena expresarse, vale la pena luchar, vale la pena salir a las calles. Y hay que seguir en esa, porque apenas bajemos un poquito la guardia y nos cansemos, que es a lo que juegan, bueno, ya sabemos cómo funciona, cómo opera y cómo terminan buscando las cosas.
1: Sí, sí, así implementaron la ley bases y un montón de cosas que hoy nos están perjudicando y comprometiendo el futuro de todo un país, ¿no?
0: Claro. Acá nos dice Laura, vamos, vamos, les jóvenes, así les grandes de edad, les vamos pasando la posta y les acompañamos.
2: Les grandes de edad, me encanta, señora.
1: Pero qué bien, yo te imagino que me siento acá, Matusalén.
2: No, y lo otro que, perdón, que quería decir que esto de que si el quórum o no, por si hay alguien distraído, escuchando, distraída, que esto es una discusión en el Senado y que me parece también re importante saber que hay tres senadores y senadoras de Córdoba, que es en definitiva a lo que uno más alcance tiene, además de ¿no? lo local, la plaza, la calle, ¿no? Que eso repercute en todos lados y en todo el país va a haber una movilización inmensa por esto. También sepamos que hay senadores y senadoras, son tres los de Córdoba, que están todavía coqueteando y viendo si apoyan o no, y no sé qué. Pero esos senadores y senadoras son votados por la gente. Sí. Que muchas veces se termina eligiendo y votando por... como... o por odio a alguien, o por simplemente una afinidad partidaria, ¿viste? Como tantos radicales... voy a nombrarlo, perdón. Pero como tantos radicales que es como esa la línea, bueno, no importa lo que ponga... mi abuela era de esas. No importa lo que ponga adelante, es como radical, lo voto. Y digo, y estos tres ñatos, diría el Dani, salen de acá y son votados por el pueblo. Y uno es Luis Juez, que ya pasó, tiene más bandera que Bullrich. O las mismas. que es Luis Juez, que ayer hubo un escrache, a ver qué va a hacer, que todavía no se expresó. Otra, que pasa desapercibido, me parece, pero si hay alguien que sigue un poco lo que pasa en el Senado, le hemos visto a Carmen Álvarez Rivero, que es la dueña del nuevo centro shopping en Córdoba, que está sobre la calle Duarte Quirós.
0: Sí.
2: que ayer también le escracharon, le pusieron a Vandré en el shopping, a ver qué va a hacer, que venda su shopping, que no venda la Argentina. Y después charlábamos antes del aire con Viole sobre qué hará Alejandra Vigo, ¿no?
0: Acá nos dice Agustín, la senadora Vigo dijo que no va a acompañar el proyecto.
2: Que no va a acompañar el proyecto. Bueno, esto, que yo no creo nada, ¿no? No. Yo soy un descreído más de esta gente. Hay que seguirlo, ¿eh? Porque capaz que después le pasa algo, se le pinchó la rueda y no llegó al Senado.
0: Justo
2: y
0: se descompuso.
2: Falta. Claro, no sabés la gastritis. Algo. Bueno.
0: Se quedó en el baño.
2: Y después, como a nosotros nos pasa por el costado, muy pocos, como ya tanta gente está harta de la suciedad esta que implica el Congreso y cómo los vemos que se suben y se bajan y transan. Y que no son todos. Y me parece muy importante que podamos entender que no son todos, quiénes son y que no se nos de identificarlos, digamos, que no se nos pierda, porque sería muy lindo tener senadores y senadoras que no sean tan cipayos y no sean tan entreguistas como estos que votan la ley base, votan la reforma laboral, votan todo. Te votan glaciares, gracias. Sí. Ley de glaciares. Y ahora no es solamente la de tierra, sino también la de fuego, que sí. Quieren derogar la ley de fuego.
1: Nos pone en riesgo justamente a nosotros.
2: Bueno, que nosotros en una zona...
1: Hoy viajaba por la 38 y miraba a la derecha y les creo, esto está tremendo.
2: Crocante, y se pone cada vez crocante peligroso. Y es la cuenta regresiva que ya estamos todos acostumbrados a tener. Bueno, es importante seguirlo de cerca y a mí me parece que lo que hizo ayer el gobierno de decir... ahora es el 25%, es porque saben que lo estamos siguiendo de cerca, es porque saben que esto no pasa sino más. Y a los diputados y senadores también hay que cobrárselos. No hay que, así tan livianito, que hagan lo que quieran y después parece que tienen como impunidad o no sé qué. No, hay que cobrárselos.
1: Y salen a hablar de terrorismo, o sea, algo...
0: Sí, están queriendo generar...
1: lo mencionan, ayer miraba que lo menciona Gramsci en un momento, sí. Exactamente lo que hizo Videla cuando lo están juzgando. Entonces, bastante tremendas las similitudes que tienen esto de buscar enemigos donde no están y acusar a cualquier universitario, cualquier científico, de que es un terrorista. Y esto es bastante grave, porque se está preparando algo desde Estados Unidos para la persecución de los opositores. O sea, básicamente, ¿no? El que piensa en este tipo de cosas como nosotros. Así empezó a formarse esta idea y llevar adelante un golpe criminal como fue el del 76. Hoy les sabés de uniforme y hoy de saco y corbata. Así claro. Que
0: redes
1: ojo
0: sociales.
1: Al parche, ¿no?
0: No, y redes sociales, y hay que estar atentos.
1: Y en el mundo, vos fijate, esta gente que cruza nado, han muerto cientos de personas para volver para ir a un lugar que encima era su territorio. O sea, el tema de la tierra está candente en todo, en Gaza, en todos lados. O sea, es gravísimo. Y hoy a la mañana veo una mujer levantando la mano derecha, haciendo el saludo nazi y exaltando, sí, ¿no? De los españoles están muy locos, los de Abascal y toda esa gente.
0: Bueno, pero es música de otro... Pero viste cómo es, también hay un rebote... Lo que hablábamos al principio, ¿no? Como que hay un rebote también que nos lleva a decir, bueno, pero ¿qué hay del otro lado? Bueno, no, hay... no luce tanto porque tienen todo el aparato de control a disposición y las redes sociales y demás. Pero, viste, hay un punto en donde la negación de la realidad, cuando te dicen, no, está todo fantástico, y vos no la estás pasando fantástico, y cada vez somos más los que nos juntamos y decimos, che, pero yo no la estoy pasando fantástico. Bueno, ahí hay un algo que se empieza a romper y yo creo que este tipo de cosas, ojalá, y sobre todo el encontrarnos en las calles este jueves a las 17.
2: Jueves 17 en la Plaza San Martín. consignas, banderas, todo, ¿no? Me parece que hay que invitar a todo el mundo a traer...
1: Sin sumarse, sin sectarismo.
2: Sí, exacto.
1: Porque está en riesgo
2: exacto.
1: Nuestra tierra, ¿no?
2: Sí,
1: volviendo a Nuestra Señora tan admirada que no sabemos cuándo hay que hacer la reserva y todo eso.
2: No sé
1: si ustedes tienen alguna novedad. Bueno.
0: Y bueno, para seguir encontrándonos y compartiendo la perspectiva del mundo... Y nos vamos con a desalambrarse.
1: Con el maestro Biglietti.
0: Claro que sí.
2: Terroristas.
1: Una canción cantada mucho tiempo en los fogones troscos y de los otros.
0: Y pero claro, es que vuelven también, ¿no?
2: Claro,
0: ciertos
2: la
0: ideales.
2: Esta, claro.
0: ¿Cómo que no? Bueno, vamos a escuchar.
1: Todo
0: entonces.
1: Nuestro respeto al señor Daniel.
0: Gracias, César.
2: Gracias
0: Dani.
1: Chau.
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7: Este jueves en el Senado, en el Congreso de la Nación, se debatirá un proyecto de ley de reforma de la ley de tierras. Se llama Ley de Inviolabilidad de la Propiedad Privada. Sí. ¿Quiere contarme qué está al tanto, si está al tanto de esto, qué
8: poco,
7: opinión tiene?
8: Poco. En realidad estoy últimamente viendo pocas noticias.
7: Pero bueno, no, pero sí sabe que sí, se va a debatir. Sí. ¿Qué es lo que sabe? Cuénteme para tener claro.
8: No, ya te digo, es mínimo, no. Creo que no vale la pena mi comentario ni mi punto de vista. Y no estoy informada como para dar una opinión.
7: Pero, ¿qué impresión le da? ¿Que será una buena reforma? ¿Tiene una idea de que puede ser un problema para nuestro país? ¿Cómo lo toma?
8: Yo creo que sí, que puede ser conflictivo, ¿no?
7: Ajá. Bien, ¿en qué sentido?
8: Y es un país que es difícil ponernos de acuerdo, entonces, bueno, todo se politiza y... Bueno, me parece que va a haber mucha política de por medio.
7: ¿Cree que el gobierno tendría que seguir adelante en el proyecto de reforma de la ley?
8: No te sé decir eso.
7: Bueno, muy amable. Que tenga buen día.
8: Por favor.

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1: Comenzamos nuestro segmento informativo de CDM Noticias Radio. Hoy martes 4 de agosto desde Capilla del Monte. Saludamos a las radios que nos retransmiten, a la audiencia que nos acompaña día a día y le doy la bienvenida en los estudios de una radio muchas voces a la señorita Violeta Collado. ¿Cómo le va?
2: Buen día, Renata, para vos. Buen día para la audiencia multiplicada también a partir de la retransmisión de las radios compañeras con las que compartimos este informativo regional. Como decías bien, hoy 4 de agosto. Todo a 50 años de lo que fue el asesinato de Monseñor Angelelli. Solo mencionarlo también y recordar que hay muchas actividades previstas por este aniversario, por esta evocación del mártir Angelelli a lo largo de todo el mes en la provincia de Córdoba. Vamos a meternos de lleno, vamos a entrarle a lo que es la agenda a nivel nacional candente de esta última semana, porque se viene la próxima sesión en el Senado el jueves 6 de agosto para tratar este proyecto de ley llamado de inviolabilidad de la propiedad privada, que entre uno de sus capítulos contiene una reforma a la ley vigente de tierras y tiene otros capítulos más también. Sabemos que en la actualización de lo que es esta semana, donde ya está ese famoso poroteo que no, nunca voy a entender muy bien realmente de qué práctica política aparece la imagen del poroto, pero en ese poroteo donde están negociando y se menciona en lo que es la plana política nacional, cambios en este proyecto, una negociación de porcentajes, hablamos de el tope de propiedad que podrían adquirir extranjeros del territorio nacional o provincial o departamental, actualmente tiene un tope del 15%, y están negociando que tenga un tope. El gobierno lo anunció esto como sin límites y ahora tendría un tope del 25%. Eso es lo que está en los diarios en el día de hoy. Pero nada dicen todavía de las reformas a lo que es la ley del fuego, que prohíbe el cambio de uso de suelos en tierras incendiadas. Nada dice de los espejos de agua, nada dice de las fronteras de nuestro territorio, esta negociación que aparentemente le daría un margen al gobierno para avanzar con este proyecto y lograr la aprobación de esta reforma a la ley de tierras. Está en línea Hernán Cueva Gómez, es coordinador, pertenece a la Coordinación Nacional de la Federación Rural para la Producción y el Arraigo. Hoy van a estar presentes en el Congreso, en discusión de comisión en el Senado, para influir también con sus argumentos, si es que los senadores tienen realmente la disposición de escuchar a la gente que tiene algo que decir sobre el uso de la tierra en nuestro país. Pero queremos saber qué es lo que van a plantear y qué cosas se están discutiendo desde esta coordinación. Buen día, Hernán, ¿cómo estás? Aquí Violeta te saluda.
3: Hola, Violeta. Bueno, buen día para todos y todas ahí, a los que están escuchando del otro lado, y un cálido saludo para todos. Toda la gente de Capilla del Monte. Hace muy poquito estuvimos en el norte cordobés, hace unos pocos días, porque hicimos nuestra Escuela Nacional de Agroecología de Anfunes.
2: Sí.
3: Así que siempre es un gusto estar por aquello.

y a denunciarlo porque tiene que ver con nuestra tierra productiva y tiene que ver también con los pequeños productores de pequeña y mediana escala, chacareros, frutihortícolas, bueno, apicultores, ¿no? Que son los encargados de producir los alimentos diarios y que desde luego se ven afectados por este tipo de políticas públicas. Nosotros lo vemos como un retroceso y además una profundización de un modelo agrario que concentra la tierra, que expulsa a los pequeños productores del campo y a las comunidades, y como estamos viendo ahora, también termina de concentrar nuestra tierra productiva y bueno, nuestros paisajes

0: para nuestra soberanía nacional, porque, como vos bien decías, esa compra puede ser en territorios fronterizos, pero también pueden ser en distintos territorios de nuestra Argentina que termine por desencadenar en otros procesos políticos, ¿no? Como que de repente desde otros estados nacionales se decía qué y cómo y qué hacer con nuestro suelo. Eso es
1: Sí.
0: un gran problema de soberanía que se suma a otros problemas de pérdida de soberanía que viene llevando adelante este gobierno.
1: Ahora,
0: Y
1: Hernán,
0: por otro lado,
1: perdóname, con respecto a esto de los estados, estados-nación que podrían comprar tierras, ¿qué pensás de las declaraciones de la senadora Patricia Bullrich, que hablaba justamente de que de ninguna manera eso no estaba contemplado en la ley, que hablaban siempre de compras por parte de privados?
0: bueno, hasta ahora no está claro eso, ¿no? Es como vos decías, es decir, salen a hacer estos anuncios, pero tampoco nosotros hasta último momento que se vote la ley, no sabemos qué es lo que se está negociando, como esto que vos decías, ¿no? Los poroteos de último momento. Esto no está claro, por lo menos para nosotros. Pero después hay otros artículos que nos preocupan, como por ejemplo la delimitación de las zonas núcleos, que son las zonas de mayor posibilidad de producción que tiene nuestro suelo, como por ejemplo la zona de Córdoba, de Santa Fe, bueno, las grandes extensiones de Buenos Aires y de La Pampa, que sabemos que actualmente están concentrados por el modelo de exportación de commodities, de trigo, soja y maíz, pero que a su vez son los suelos más ricos que tenemos para poder defender nuestra soberanía en la producción. Entonces, esto también es un problema que estamos viendo, porque si antes se ponía un límite más allá de la avanzada de la sofización y del modelo productivo, ahora va a haber un campo abierto a la compra de los suelos, que son los suelos que más ricos que tenemos en materia orgánica, en minerales, es decir, tenemos un gran acumulado de sedimentos en estos suelos que es un grave error ponerlo a disposición de los capitales concentrados, porque es una de nuestras mayores riquezas, ¿no? Ni que hablar de otras zonas en donde también contamos con otro tipo de minerales y donde el pueblo argentino y nuestra democracia debería discutir qué hacer con eso y no entregarlo a capitales foráneos. Pero también se le suma, no solamente a la venta de tierras, a grandes extensiones que puedan tener cuerpos de agua, acuíferos, ríos, grandes lagunas, arroyos, que esta derogación de artículos o de esta ley permitiría de repente un capital extranjero cercar, por ejemplo, un acuífero de gran importancia para el abastecimiento de agua de una comunidad, de un pueblo, o para llevar adelante una producción ganadera de repente, hortícola, ¿se entiende?
1: Sí.
0: Cuando se debatía la derogación de la ley de glaciares, nosotros salimos a denunciar

0: son políticas públicas de un Estado-nación que entienda que es necesario democratizar nuestro suelo para el desarrollo de la patria, pero también para el desarrollo del territorio. Porque, en definitiva, los pequeños y medianos productores, las comunidades rurales, son los únicos que tienen la posibilidad de desarrollar nuestro suelo, de desarrollar nuestras comunidades. Es decir, no se puede pensar nuestro territorio nacional sin la presencia de una economía regional que desarrolle los pequeños pueblos con protagonismo de los productores. Y para eso necesitamos entidades fuertes que luchemos por este tipo de políticas públicas que todavía siguen siendo una deuda para nuestra democracia. Lo último que tendríamos que hacer en este momento es estar pensando en nuestro suelo. Podríamos estar pensando cómo, por ejemplo, desarrollar economías que tengan que ver con la bioenergía, cómo podemos aprovechar los recursos naturales que nos ofrece la minería, que nos ofrecen nuestros suelos, de una manera sostenible, pensando de acá a las próximas generaciones. De ninguna manera se puede estar pensando la opción de venta de nuestros suelos, mucho menos a capitales extranjeros y a estados-nación de otros países, ¿no?
1: Tengo dos preguntas más que quisiera hacerte, Hernán, y gracias por estos minutos, por este contacto para hablar desde la Coordinación Nacional de la Federación Rural para la Producción y el Arraigo. Uno tiene que ver con otro elemento, otro artículo más que está dentro de este proyecto de ley, y es donde ponemos el acento en que esto no pareciera estar en esta última negociación con los senadores, con lo cual pasaría, que tiene que ver con la agilización de procesos judiciales de desalojos rurales, de desalojos de tierras rurales. También está metido eso dentro de este proyecto de ley de inviolabilidad de la propiedad privada. ¿Cómo lo analizan ustedes?
0: Exacto, sí, es algo que vamos a denunciar también. Lo que vemos es que esto es algo que ya pasa. Lo que pasa es que en el último tiempo de la pandemia, que en el último gobierno se habían detenido los desalojos por el contexto de pandemia, pero sin ese contexto es algo que ya venía pasando y que se profundiza a la hora de la concentración de la tierra. Es decir, cuando vos tenés un propietario grande, un privado en el campo, que compra el campo del vecino, el pequeño y mediano productor siempre se ve presionado por esa situación. Primero porque por lo general hay un aumento impositivo cuando la producción es totalmente distinta en la zona. Uh-huh. Y segundo porque también esas corporaciones, que son asociaciones, nunca es un solo capital, empiezan a ejercer cierta presión

0: Argentina con la producción de alimentos. ¿Qué vamos a hacer con nuestros pequeños y medianos productores? Que muchos de ellos, tenemos que decirlo, nuestra producción de alimentos nacional se lleva adelante gracias a muchas de las oleadas de migraciones que tuvimos. Es decir, muchos de los migrantes que llegaron a Argentina, italianos, españoles, bolivianos, paraguayos, chilenos, sostienen hoy nuestra producción de alimentos. Nosotros, en Federación Rural, nos organizamos en muchos cordones frutícolas de nuestro país, principalmente los de gran volumen, como La Plata, Mar del Plata, Córdoba, Santa Fe, donde mucho de esa producción viene de la mano de migrantes, principalmente bolivianos. Entonces, ¿estamos en contra nosotros de la llegada de extranjeros? No, no es eso lo que estamos discutiendo. Lo que estamos discutiendo es la democratización del suelo argentino, para el pueblo argentino, para los migrantes que quieran trabajar la tierra, pensando en una producción nacional de alimentos para abastecer a nuestro pueblo. Son algunas de las cosas que queremos discutir. También la protección de las zonas rurales, que desde luego la protección de las zonas rurales es también la protección de nuestras fuerzas productivas, es también la protección de nuestro medio ambiente y de nuestro paisaje. Nosotros luchamos por una transición a una producción más sostenible, con una perspectiva ecológica. Por eso hicimos nuestra Escuela Nacional de Agroecología en el norte cordobés, donde formamos a técnicos productores, y son algunas de las cosas que queremos seguir discutiendo. No alcanza con rechazar esta ley, sino que también tenemos que poner sobre la mesa cuáles son aquellas leyes o proyectos que queremos llevar adelante cuando logremos cambiar la etapa política.
1: Bueno, Hernán Cueva Gómez, integrante de la Coordinación Nacional de la Federación Rural para la Producción y el Arraigo, gracias por este contacto con CDM Noticias y por compartir todas estas impresiones sobre lo que está en debate esta semana en el país con este proyecto que busca nada menos que derogar en su parte más sustancial la ley de tierras vigente en la Argentina.
0: Muchas gracias, Violeta. Saludos a todos por ahí y seguimos en contacto.

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1: Sumamos a la edición de hoy una noticia, una información que llega desde la localidad de Jesús María, la departamental de Colón, desde parte de un informe policial del día fechado en el día de ayer, reporta tres personas aprehendidas por daño y secuestro de elementos. Estamos hablando de que

0: Bueno, en realidad es una fake news lo de Semana Tranquila.
1: Ya me parece.
0: Lo que pasa que cuando, claro, lo que pasa que la semana que viene cuando venga voy a decir, oh, esta semana mañana hay un eclipse y todo eso. Entonces ahora como que bueno, no, igual pasan cosas lindas esta semana. Por ejemplo, ingresa Venus en Libra, que es algo muy bonito. Ponele. Porque, bueno, le va a hacer una oposición a Neptuno, viene como va ahí, después va a retrogradar más adelante, va a retrogradar entre Scorpio, va a volver a Libra, de Scorpio a Libra. Entonces va a ser cargado también su tránsito por Libra, pero como Venus rige Libra, y en Libra se viste como de la temática de los vínculos y las relaciones, estando el Sol en Leo y Júpiter también, yo digo, bueno, dale. Vamos a focalizarnos en que esta es una buena semana. Además, también tenemos el ingreso de Marte en Cáncer, que es otra cosa como bonita. Marte en Cáncer, en realidad, astrológicamente no está cómodo, está en lo que se llama en caída, porque está exaltado en Capricornio. ¿No ves? Todo es por contraste, como digo. Bueno, Marte, claro, claramente, un guerrero, alguien que va para adelante, que tiene voluntad y coraje, bueno, en el signo de Capricornio, claramente es donde más le saca provecho a todas esas cualidades. Entonces se dice que en Cáncer, no, está cómodo, es como un volcán, no es como un volcán, puso en Escorpio, pero es como un fueguito que uno quiere prender para darse calor adentro del agua y es como, bueno, complejo.
1: Se complica.
0: Pero tiene esta cosa, si bien está en cuadratura, va a estar en cuadratura con Venus en Libra, tiene Marte en Cáncer esta cosa como, me viene como un guerrero que se mete en la cueva, ¿no? Viene como de una tormenta, de una tormenta de pensamientos, porque viene de Géminis, y llega como a un lugar de refugio, de calma, íntimo, y... Bueno, estas cosas cuadraturas que son aspectos tensos, digamos, claro, cuando Marte entre en Cáncer y cuando Venus ingrese en Libra, se van a dar tensiones en el cielo, oposiciones, cuadratura, pero lo que hace es remover una temática. Y uno podría decir, bueno, pero ahora estamos con el tema de los nodos en Leo, el Sol en Leo, los eclipses, etc. Sí, pero lo que sucede previamente al momento del eclipse en sí, es como todo, es como, viste, como la banda telón.
1: Sí.
0: Los acontecimientos de esta semana son como los teloneros del eclipse. De acá a aproximadamente 3 semanas vamos a tener 2 eclipses. Con lo cual, en nuestra vida va a suceder lo que llamamos el evento eclipse. Algún evento en nosotros y en nuestra realidad concreta va a suceder. Los eclipses traen eventos. Puede suceder entre medio de los dos, puede ser muy cerca de uno o de otro, puede ser semanas previas.
1: ¿A qué le llama usted un evento?
0: ¿A qué le llamamos un evento eclipse?
1: Claro.
0: Bueno, por eso digo de las cosas que acompañan, ¿no? Porque un evento eclipse con los nodos en Leo Acuario y con Plutón allí y viniendo de esta luna llena y la canasta, la cunita de la que estuvimos hablando, todos estos factores, todo esto que estamos hablando de un reinicio del tiempo, de una nueva temporada de nuestra serie Los Humanos en el Planeta Tierra.
1: ¿Habrá nueva temporada? ¿Habrá nueva temporada?
0: ¿Todos renovaron el contrato o qué? Bueno, estamos haciendo la renovación de nuestro propio contrato, ¿no? Entonces, los eventos de eclipses tienen que ver con cosas potentes que suceden, a veces son sorpresivas, cosas que no esperábamos, cosas fuera de los planes, que pueden tener que ver con muchísimas cosas, con conversaciones, con vínculos, ya sea rupturas o reenlaces o apariciones. Tiene que ver también con las finanzas. O sea, ¿por qué digo esto? Por todos los actores que están en juego. Y entonces, el hecho de que Venus, que habla de la temática de relación, y Marte, que tiene que ver con esto, es el regente de Aries, donde está sucediendo, está Saturno, Neptuno. Todo el mundo se está tocando con todo el mundo. Mirá, para decírtelo en criollo. Acá todos se están aspectando con todos. Entonces,
1: hay un toqueteo cósmico.
0: Hay un toqueteo cósmico que nos va a traer en nuestra vida un evento que ya sea que nos puede traer a la luz, a la conciencia, otra mirada, otra perspectiva, otra conciencia, valga la redundancia, de algo que tenga que ver con nuestra identidad, con la manera en la que la expresamos, con cómo la ponemos en este mundo, con esto de la identidad y la intimidad y el vínculo con la otredad, ¿no? Todos estos asuntos van a estar sobre la mesa. Entonces,

0: puede venir como una revelación a la conciencia, ya sea como vínculos que se cortan, que aparecen, temas que se resuelven o temas que se complican inesperadamente. No es que siempre sea malo el evento eclipse. Tiene que ver con cómo nos toca en la carta natal, de qué temática nos va a estar hablando. Pero hay una cosa general por todo lo que está en juego transpersonal, social, ¿no? Como digo, el reseteo cósmico, el inicio del nuevo tiempo, el nuevo Pachacuti, como claro. Esto de la Pachamama, el primero de agosto. Agosté. Bueno, ya le campaneamos la idea a todo. Entonces, como sabemos que, bueno, y la otra cosa puede ser también que lleguemos a un tope emocional que tenga que ver con cosas que ya no podemos sostener o que seguimos queriéndolas sostener por caminos que ya, donde ya no están esas cosas, ¿no? Como que ya no dan resultado, no tienen éxito, no sirven más. Que necesitemos orden, que haya una necesidad de terminar de cerrar un ciclo a través de una desintoxicación personal, ¿no? Que tanto es de lo que tiene que ver con el cuerpo mental, con el cuerpo físico, con el cuerpo emocional, con el cuerpo espiritual, todo este aparato gigante que somos los seres humanos, ¿no? En todos nuestros planos. Entonces, la luna llena, que son emociones, vamos a estar puntualizando esos días de los eclipses, ¿no? La semana que viene ya tenemos el de Sol. La luna llena nos trae como un tope de algo que dice, bueno, basta, hasta acá llegué. Y la luna nueva nos dice, bueno, acá hay que iniciar desde otro lugar, con otra perspectiva, ¿no? Con otra conciencia, desde otra manera. Entonces, esta semana hay un montón de planetas que hacen movimientos como estos ingresos. También Mercurio sale de su sombra, ya está directo, obviamente, hace bastante, ya lo dijimos, pero sale del lugar de sombra. ¿Qué quiere decir? Que le va a dar un cierre y una conclusión también a todo aquello que estuvo revisando en Cáncer. Y prontamente ingresa en Leo, ¿no? Hay movimientos de un montón de. Entonces, como que dice, bueno, vamos. ¿No? Vamos a ir hacia adelante con esta cosa que tiene que ver de tomar conciencia del tiempo que estamos ocupando en una historia que nos supera, como vengo diciendo. Todos los tiempos son importantes, por supuesto que todos los tiempos son importantes, pero no todos los tiempos son iguales. Y esto también tiene un poco que ver con el cambio de eje nodal de Leo Acuario, ¿no? Es como todos somos únicos. Y no todos somos iguales, ¿no? Tenemos de igual que todos somos únicos y que todos somos diferentes. ¿En qué sentido? O sea, hay tiempos que son para iniciar, como este tiempo, ¿no? Que es un tiempo de inicio, de reseteo, de recambio, de marcar una historia nueva, un ciclo que se cierra y otro que comienza. Hay tiempos que son de sostener, de reafirmar, de materializar, de concretar mucho y asentar mucho más ese tiempo que comenzó. Y hay tiempos que son más para terminar y cerrar para el nuevo ciclo que se inicia. Bueno, nosotros estuvimos en los últimos largos años cerrando. Y seguimos cerrando anillos internos, ¿no? De esta onda expansiva que se hace cuando hay un movimiento en el agua, ¿no? Cuando arroja una piedra, empieza. Bueno, hay en la periferia, en el exterior, y ahora nos toca terminar de cerrar cosas muy, muy, muy puntualitas en nuestro interior. Porque este ciclo ya comenzó. Ya estamos en el tiempo de inicio, de adelante, de empezar a escribir este futuro del que siempre hablamos. Entonces. Sucede que los eclipses terminan de dar, ¿viste? Como cuando estás cosiendo, me viene la imagen de cuando estás terminando de surtir, en la última puntada pasás la aguja para hacer un nudito y después cortarla. Bueno, los eclipses hacen esto y probablemente lo veamos reflejado en eventos sociales y en eventos mundiales mucho, porque la luna tiene que ver con los pueblos, porque el sol, el Leo tiene que ver con los reyes y los gobernantes y las autoridades, porque los eclipses marcan etapas distintas. Y esto que digo, Marte en Cáncer va a estar en comunicación con Neptuno y en comunicación con Saturno, que están en su casa, ¿no? Marte no está en su casa, Marte está lejos de su casa. Encontró una cueva para refugiarse. Está como en un parate de la batalla, ¿no? Cáncer, sino más bien está como relamiendo sus heridas, sanándose y replanteándose el siguiente tiempo. Y ahí están en su casa, como que lo están llamando por teléfono, le están mandando WhatsApp, porque es un Marte muy moderno este, y le mandan unos WhatsApp y le dicen, bueno, mira, acá estamos con el temita de que se considera, estamos en una gesta, Neptuno en Aries, vos estás siendo el actor principal de esta, de esta gesta, y entonces este tiempo de recogimiento en Cáncer, y todo lo que sucede en Leo, que es el siguiente signo, marca una transformación de la identidad y de cómo esa identidad es constitutiva para nosotros, de cómo la expresamos, de cómo cumple ese propósito y de cómo ese propósito se conecta con todos los demás e incluso con el presente que habitamos en su totalidad, en el plano material, ¿no? En el plano espiritual, en todos los planos. Así que, bueno, semana tranquila, dije.
1: Bueno, yo creo que es una semana muy propicia, ideal para que si alguien no sabe dónde le va a estar toqueteando ahí este eje de eclipses, lo pueda hacer, lo pueda averiguar. ¿A través de qué teléfono pueden hacerse la revolución? Hablar específicamente de dónde les afectan los eclipses, hacer la carta natal. ¿Cómo hacen, señorita Luciana?
0: Bueno, se pueden comunicar conmigo al 3548-4012-91. Me pueden buscar como Luciana Lipo, con doble P, en las redes sociales.
1: Espectacular, porque la verdad que estaría bueno saber dónde.
0: Saber a dónde. Eso, como encontrar, como recién hablábamos, este evento eclipse, salirlo a buscar, digo yo, ¿no? Porque ya que las cosas van a pasar,
1: claro,
0: es como, bueno, uno estar ahí. Salirlo a buscar que no tiene que ser una cosa tipo, ¿viste?
1: A ver, eclipse, vení, tipo, acá estoy.
0: Acá tenés mi corazón, te lo entrego todo.
1: Ah, ¿no? Y entonces, ¿no era así?
0: No
1: había que desgarrarse.
0: Calma, señora.
1: Así.
0: Cálmese, señora.
1: Yo ya estaba por salir por la cuadra.
0: Como dicen mis hijos. Sí, totalmente. Sino que justamente es como tener la atención, el foco, ¿no? Como decir, bueno, estoy abierto y disponible porque sé que algo se está transformando profundamente y que va a ser parte de algo que va a estar inscripto en las cavernas del tiempo para siempre. Bueno, a ver, encuentro mi huella. Busco qué es lo que es necesario soltar y dejar y a dónde hay que focalizarse para empezar a construir, ¿no?
1: Ahí va. Bueno, la semana que viene entonces hablaremos específicamente de los eclipses. Les recomendamos, si todavía no tenés tu carta, no sabes dónde te afecta todo esto, el cambio de nodos y todo.
0: Te recomendamos que lo sepas.
1: Te recomendamos. Es un buen momento para saberlo, para enterarse y para capitalizar estas herramientas a tu favor. Gracias, señorita Luciana.
0: Muchísimas gracias.

0: Gracias.
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0: Y continuamos y tenemos invitado en nuestro estudio, que pasa por otros estudios antes, está el señor Federico Fumiato en nuestro estudio. ¿Cómo le va?
1: Hola, ¿qué tal, Fernando? Ah, no. ¿Qué tal, Renata?
0: Ay, ¿cómo le va? Menos mal que sabe mi nombre, sí, que no se olvidó.
1: No, tengo asesores.
0: Lo tiene anotado ahí.
1: Sí, me van soplando acá.
0: ¿Cómo le va tanto tiempo?
1: Bien, Renato Broncaldi. Me soplan mal también, pero...
0: Sí, bueno. Correctivo a la producción.
1: Bueno, muy bien. Muy bien.
0: Bueno, gratamente nos sorprendía el Consejo Deliberante de Capilla del Monte la semana pasada cuando aprobó una resolución, se llama dictamen de resolución.
1: Una resolución
0: rechazando lo que se va a tratar en el Senado este próximo 6 de agosto. Contanos un poquitito al respecto, por favor.
1: Bueno. Mirá, no, esto lo ha pasado otras veces también, hay que decirlo. Cuando fue la ley de glaciares también presenté proyecto de rechazo.
0: Sí.
1: Si no me equivoco, no me acuerdo si fue con el decreto 070 o con la ley de bases, también lo hicimos. Es decir, hay momentos en los que entendemos, por lo menos así lo entiendo yo, y creo que lo han entendido también otros concejales, que bueno, ciertas circunstancias del país... a veces de la provincia, puedan afectar muy directamente nuestra identidad, nuestra visión y nuestra comunidad, digamos, y nuestro territorio particularmente, como es en estos casos.
0: Sí.
1: Y que bueno, que tiene que haber, somos los representantes más directos de nuestra comunidad, y somos eco de un rechazo que hay dando vueltas de todos los espacios políticos, de ideas y demás, pero que hay cosas en las que, bueno, tenemos posicionamientos comunes. Me acuerdo que en el Consejo pasado, cuando fue el 2x1 que se intentó hacer también, sí, en algún momento, bueno, hay momentos en los que creo que hay bases de acuerdo que tenemos que expresar. Y bueno, por eso presenté este proyecto de resolución, que también significa poner en debate, es decir, llevar al recinto los argumentos que por ahí no todos conocen, qué es lo que está pasando con esta ley, por qué nos perjudica en un sentido nacional, nuestra identidad nacional, nuestra soberanía, pero también en términos de nuestro territorio, ambientales, la derogación de las leyes que protegen tierras incendiadas, áreas afectadas por incendio, bueno... Hay un nivel de desproporción, hay leyes que se derogan o que se modifican, como el Código Civil y Comercial, en relación a la utilidad pública. Nosotros estamos haciendo, y ahora vamos a hablar de esto, procesos, sí, de ordenamiento territorial de Capilla del Monte, ¿no? Y estamos promoviendo procesos de ordenamiento territorial, que es básicamente que la comunidad, en conjunto con el Estado y con el mundo científico, técnico, se pongan de acuerdo en cómo funciona el ecosistema, cuáles son los límites que le pone al desarrollo, al crecimiento, y de qué manera nos organizamos en un vínculo armónico con la naturaleza. Esa posibilidad de que lo regulemos, de que la utilidad de algunos sectores no sean solo propiedad privada, esto es algo que desde la reforma del 94 venimos debatiendo,
0: sí,
1: y en Argentina ya se impuso, que es que está garantizada la propiedad privada, pero que tiene su límite. Su límite en la utilidad pública, en los bienes comunes, en las nacientes de cuenca, en las zonas de frontera, en tierras que son producción para el alimento de nuestros pueblos. Bueno, hay algunos límites, son pocos, pero deberían ser más, pero esos límites son los que se van a sacar con estas reformas, estas leyes, y bueno, teníamos que expresarnos, ¿no?
0: Y en este sentido... pensaba yo en la importancia de estar haciendo este proceso de ordenamiento territorial y de determinar, justamente para comprender, porque me parece que estamos en esta transformación de paradigma y de comprensión dentro de nuestros territorios, de, bueno, por ejemplo, la cuenca, que no es que, bueno, mi límite terminó ahí, la naciente está ahí, bueno, es algo de todos, a cuidar, a tener otro concepto de cómo nos vinculamos entre nosotros y con el territorio. ¿Qué respuesta ves en la sociedad local o regional al respecto?
1: No, yo veo buena. El problema es que tenemos muchos años en que la participación, la construcción comunitaria, digamos, en vínculo con el, sí, Estado, con la política y demás, o bien no sucedió, o cuando sucedió fue ninguneada.
0: Está bastante roto, sí.
1: Claro, entonces cuesta recuperar esa confianza. Te doy un ejemplo. El miércoles pasado conformamos la mesa técnica consultiva del proceso de ordenamiento. Es decir, el ordenamiento, según la ordenanza que presentamos y que se aprobó, tiene diferentes etapas, ¿no? La etapa en la que estamos ahora es la del diagnóstico para ver la foto de Capilla del Monte actual, pero la foto real, no la, la que cada uno intuye. Tener, bueno, ¿qué dicen los técnicos? ¿Qué dicen los geólogos, los biólogos? ¿Qué dicen los sociólogos? ¿Qué dicen todos los docentes que hay acá en la universidad que han hecho estudios, investigaciones, los datos, qué dicen los datos censales, qué dice la aprobación de planos, cuáles son los principales problemas, los desafíos, los riesgos que tenemos, qué dice la gestión de riesgo, etcétera, etcétera. Bueno, una vez con todos esos datos se procesa y se hace un documento base.
0: Sí.
1: Ese documento es el que vamos a presentar en breve, que estamos trabajando, para presentar a la comunidad y a partir de ahí hacer el proceso participativo con la comunidad. Que los barrios, las organizaciones y demás puedan decir, bueno, a partir de esta foto, ¿cuáles son lo que detectamos nosotros? Es decir, la otra capa que se le pone, que es la capa social a todo esto, ¿no? Aparte de la técnica. Pero, ¿qué hicimos? Como es un trabajo, yo vengo, digamos, trabajando en ordenamiento territorial, pero el nuestro, como siempre, Capilla innova en todas las cosas, y estamos haciendo el primer proceso sin plata. Entonces, como no se puede contratar un equipo técnico, no hay dinero, o al menos no a disposición.
0: Ahí va.
1: Entonces, convocamos a todos los técnicos que hay en Capilla del Monte que quieren colaborar. Había 25 técnicos el miércoles pasado. Son, como te digo, geólogos, biólogos, técnicos ambientales, técnicos en gestión de riesgo, en psicología del desastre, guardaparques. Había de todo, lo que se te ocurra, sociólogos, psicólogos, arquitectos. Bueno, toda esa conformación que estaba muy dispuesta y que estuvo muy agradecida en esa reunión, que duró sus horas con una metodología donde cada uno se hicieron grupos, se participó, se diagnosticó, y ahora estamos en la etapa en que esos mismos técnicos brinden información que tienen, ¿no? Estudios y demás. Con todo eso vamos a procesar, pero notamos que el agradecimiento, la disposición de decir, che, nos tienen en cuenta. Es gente que está acá en la UPC, ¿no? En la universidad que tenemos acá.
0: Sí.
1: Que dan biología, que dan en geología. Bueno, en geografía, había un montón de docentes de geografía y que tienen mapas y tienen cosas hechas. Entonces, bueno, todo eso está a disposición. Ahora va a venir el proceso participativo, pero es importante esto que decís, porque frente a esta bestialidad que estamos viviendo, frente a esta ley que nos quiere imponer la pérdida total de soberanía, de identidad nacional, de sentir un sentir común como comunidad argentina, pero llevado acá, hay que imponerle otro paradigma, hay que imponerle que nosotros no solo no creemos en eso, sino que creemos en que se puede construir un mundo mucho más integrado, más justo y en armonía con la naturaleza y con soberanía, porque el ordenamiento y las ordenanzas que van a salir de este proceso van a determinar la capacidad que tiene la comunidad de decir, che, no, esto así queremos vivir y así queremos crecer dentro de 25 años, y no que nos lo imponga el mercado o un dueño de Silicon Valley o de donde sea que venga a comprar todas las tierras y a decir que lo que quiere hacer. Así que

0: Me parece sumamente importante porque, como señalabas, hay un montón de gente que viene postergada en su voluntad de participar, de sumar su conocimiento, sus capacidades, y bueno, ojalá que podamos empezar a restaurar estos procesos participativos, ¿no?
1: Sí, por eso, a ver, no todo es plata. Y lo más importante, sabemos que no es la plata, es cuánto podemos construir algo en conjunto. No va a haber guita, no va a haber plata de acá a no sé cuándo. Entonces, si seguimos en esto que hoy podemos diagnosticar cómo está la política y la sociedad actual, que es parálisis,
0: sí,
1: producto de la desorientación, de no saber cómo responder a los cambios que se están produciendo, que son cambios acelerados y cambios fuertes en la sociedad, en la conformación de una sociedad que viene de lo analógico a lo digital, que pasa de cierta autonomía en su pensamiento a una manipulación emocional, psíquica y política nunca antes vista.
0: Sí.
1: Entonces, si te quedás en que, bueno, esto nos pasa por arriba y solamente aguantar lo que queda, es una forma de respuesta. La otra es, reaccionar con las herramientas que tenés. ¿Cuáles son las herramientas que tenemos? Bueno, convocarnos, apelar a la comunidad, integrarnos más, buscar ayuda, buscar acompañamiento, buscar a los que saben, tener planes. Mirá, cuando largamos el ordenamiento, te decía acá que cuando propusimos Capilla 2050 como plataforma,
0: sí,
1: tiene que ver con un horizonte, no porque no haya que resolver los problemas actuales, al contrario, justamente para resolver los problemas actuales, porque no es que los que se oponen a planificar se dedican a resolver problemas actuales. No resuelven. ¿Por qué no resuelven? Porque no hay manera de poner prioridades.
0: No.
1: ¿Cómo haces para decir, si tengo 100 pesos, tengo que priorizar entre 10 problemas, los pongo acá? Porque no tenés forma de priorizar. Si no haces estos procesos donde decís, bueno, che, la comunidad definió que vamos hacia allá. Entonces, ahora tenemos que hacer este paso, mañana tenemos que hacer este paso, pero todo esto se va acumulando y nos pusimos de acuerdo en que vamos hacia allá. Entonces, los problemas actuales se van a resolver en función de eso, porque si uno prioriza hoy que la gestión de riesgo es una prioridad,
0: sí,
1: porque vivimos en estado de shock, porque tuvimos un incendio que nos devastó, porque estamos todo el tiempo en peligro con incendios, pero ahora estamos en peligro de crecidas, de aludes por el niño que se nos viene. Bueno, si definimos que eso es una prioridad, tenemos que encararlo. Si definimos que es una prioridad eliminar el basural a cielo abierto, hay que encararlo.
0: Sí.
1: Y tomar todas las medidas que haga falta y decir, che, a la comunidad, ¿vamos a poner energía en esto? Bueno, hay un montón de factores que no son cuestión de plata, sino de eso, de definir, de orientar, de buscar los apoyos necesarios. E incluso, mirá, la provincia, vos sabés que trabajo con un montón de municipios, acabamos de terminar la diplomatura en Cruz del Eje. De la diplomatura de Sierras Chicas ya salieron un montón de proyectos, por ejemplo, ahora la cooperativa Tucuy va a ser un sistema para eliminar los basurales de cielo abierto que tiene Agua de Oro, La Granja, Cerro Azul, a partir de un trabajo que salió de esos procesos de las Diplo, pero la fitodepuración, ahora 4 municipios de Sierras, sí, Chicas están trabajando en eso. Bueno, hay un montón de factores en los que ese trabajo tiene efectos, pero cuando vemos que hay municipios que lo encaran, es porque también tienen gestión, tienen una persona, tienen personas que van y a partir de esos convenios, a partir de esas coincidencias, se va y se busca, y los recursos aparecen. Acá tal vez nos pasa que esos recursos no aparecen porque no hay ese movimiento, ¿no? Y creo que es vital. Obviamente hemos hablado de no tener secretario de ambiente, es un problemón.
0: Sí.
1: No tener una conducción política de eso es un problema. Haciendo ordenamiento o con los problemas que tenemos con el basural o con la gestión de riesgo es un problemón. Y no tener implementado defensa civil también. Son grandes pendientes que estamos teniendo y que bueno, al no tener conducción política de esos espacios, tampoco tenemos la gestión de los recursos, ¿no?
0: Sí, y en ese sentido, más allá de el signo político que gobierne, me parece que estamos hablando de tomar acuerdos que nos trasciendan en esas perspectivas, de decir, bueno, hay etapas y en esta etapa necesitamos priorizar la gestión de riesgo, algo que, como bien decís, nos pone en alerta a todos, y así ir determinando cosas. Yo celebro, digamos,

0: que es por una cuestión de necesidad que van tomando nota de cuestiones ambientales, porque vamos llegando a un límite tremendo. Nosotros venimos destacando acciones a tomar desde antes, pero bueno, qué bueno que hay una disposición de hacerlo. Que no sea la política partidaria un impedimento para lograr acuerdos en este sentido, porque como decís, necesitamos poder poner un horizonte. Sí, después, bueno, después veamos las disputas cada 4 años, quién gana, ¿no? Las plataformas y demás. Pero hay cosas que ya el estado de situación no permite que podamos seguir ignorando. Y ojalá que quienes nos gobiernan en este momento tomen nota de eso y pongan gente a disposición para coordinar este tipo de cosas.
1: Sí, bueno, algunas expectativas están puestas en el ente intermunicipal de la cuenca, sí, que ya está conformado y que estamos los 6 municipios trabajando y que, bueno, estoy coordinando también ese proceso. Algunas expectativas por ahí, desde ahí se podrían cumplir y por eso también conformamos esto, porque hay situaciones en las cuales un municipio no lo puede resolver. Ahora, bueno, acabamos de ganar un proyecto que presentamos desde el ente, sí, con la provincia para que nos acompañen con un proceso de planificación técnica en relación a el GIRSU intermunicipal, es, bueno, decir, claro, una gestión de los residuos entre toda la cuenca, porque no vemos que, bueno, un municipio solo no lo va a poder, no, resolver, porque los problemas exceden las capacidades locales, y bueno, desde ahí estamos trabajando en eso. Y bueno, y las cuestiones de restauración, de monitoreo, calidad de agua, de gestión de riesgo también las vamos a trabajar desde ese lugar, pero bueno, desde todos los lugares que tengamos y herramientas que tengamos, en mi caso, yo me puse a disposición, lo sabés, estos 2 años, a tratar de que estos son los ejes en los que puedo trabajar. En esto creo que podemos hacer un poquito de colaboración, más allá de los espacios políticos. Y después vendrán, y se vienen, es inminente también, los debates políticos sobre el proceso electoral que se nos viene y qué posibilidades hay de construir algo más integrado, donde haya más pluralidad de ideas que converjan en, ya no en partir más a la sociedad, en tener 18 partidos que se presenten, el que gane, gane por 20, y todo el mundo quede descontento. No podemos seguir en esa, ¿no? Ojalá que estas ideas, estas priorizaciones, cosas que nos pongamos de acuerdo, sean como pasó. Digo, Defensa Civil salió por unanimidad en el Consejo.
0: Sí.
1: El ordenamiento territorial salió por unanimidad. Es decir, que son cosas en las que evidentemente estamos todos de acuerdo. Después, ojalá que, bueno, también eso se lleve a la política y que las gestiones sean más generosas, más integradas y tengamos capacidad de construir comunidad también desde ahí, ¿no?
0: Bueno, de eso se trata, seguir construyendo comunidad y ordenándonos, ordenando las prioridades que son necesarias para crecer. Y me parece que hace mucho que Capilla está necesitando entender qué necesitamos para crecer, qué visión de pueblo, de ciudad queremos y bueno, poder disputar eso, poder discutirlo y participativamente me parece que es sumamente necesario. Así que gracias por ello.
1: Bueno, cuidar, sí, organizar y ordenar. Esas son las 3 palabras, los 3 verbos que guían todo este proceso, ¿no? Cuidar a nuestra comunidad y a nuestro territorio, organizarnos de una manera más, digamos, una gobernanza mucho más ágil y más lúcida y más integrada, y ordenar todas las ordenanzas que haya que tener, las normativas, ser más ordenados como comunidad, me parece que son los 3 ejes, y en eso vamos a seguir laburando. Así que bueno, gracias a todos.
0: Gracias.
1: Y ya van a ser convocados. Así
0: ahí
1: que
0: va, bueno, muchas gracias, señor Federico Fumiato.
1: Gracias, Renata.

Y así llegamos al final del día de hoy, pero a partir de hoy, en este aniversario que se conmemora el asesinato del padre Angelelli, tenemos ahí unos pequeños podcasts que nos reviven su historia. A ver, acá tenemos para ir compartiendo durante todo este mes. Vamos a estar al cierre de nuestro programa, de nuestro Pintó Pururú. Vamos a estar compartiendo un poquito de esto. A 50 años del asesinato de Monseñor Angelelli, cuando la dictadura mató al obispo de los pobres simulando un accidente. El arzobispado de Córdoba desarrollaba actividades durante todo este mes de agosto a través de la Comisión Homenaje a Angelelli. La Mutual Carlos Mujica realizó una serie de podcasts dedicados a la vida, la obra y el legado de Angelelli. Lo vamos a compartir cada día desde hoy y al finalizar nuestro Pintó Pururú. En el caso de hoy vamos con el primer episodio, que se llama en radioteatro Un nombre para la escuela. Con esto nos despedimos. Gracias por estar ahí.

0: 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Esta producción, realizada por el Centro de Comunicación Nuestra Señora del Luján, propone un recorrido sensible y riguroso por la historia de un obispo que hizo de la fe una herramienta de transformación social y de la opción por los más humildes una práctica cotidiana.
1: Un nombre para la escuela.

0: La siguiente historia, de la cual serán protagonistas, transcurre en un pequeño pueblo de nuestro país llamado La Aurora. Allí, todos los días parecen ser iguales. De lunes a viernes, la rutina se adueña de todos los habitantes, quienes cumplen básicamente con sus obligaciones. Los más grandes trabajan y los chicos estudian, para hacer reuniones de amigos, verse con la familia y descansar. Es viernes, y a diferencia de otros en los que no pasa nada, la Aurora está de fiesta. Después de mucho tiempo, una organización no gubernamental con el apoyo de la municipalidad había logrado lo que hace mucho buscaban: la primera escuela agraria para la zona. Era ya una realidad con la que jóvenes, y no tanto, contarían para aprender un oficio y así ganarse la vida en un lugar donde la tierra tenía mucho para ofrecer.
1: ¡Qué alegría! Tantos años luchando por tener un lugar donde aprender un oficio y hoy, la Escuela Agraria número 1, Monseñor Enrique Angelelli, es una realidad.
2: La verdad que sí. Por fin muchos jóvenes del pueblo y localidades cercanas van a poder hacer algo productivo con su tiempo libre, además de aprender un oficio.
3: Che, pero ¿cuándo se abren las inscripciones? ¿Alguien sabe? Tenemos que estar atentos a eso, ¿eh? No vaya a ser cosa que quede inaugurada la escuela para la foto nada más y después no haya docentes, no haya cursos.
1: Ay, tenés razón. Oh, no había pensado en eso.
2: Vamos a tener que venir todos los días, llamar o controlar de alguna forma para que esta escuela agraria funcione. Bueno, gente, yo me voy, ¿eh?
3: Pará, ¿y las fotos?
2: Ya las saqué. Ahora cuando llegue a casa las paso a la compu y después se las mando.
1: Buenísimo. Yo grabé el discurso de inauguración, así que podemos escribirlo y ponerlo en el periódico de la semana que viene.
3: Lucas y yo entonces escribimos la nota central. Hoy es viernes, así que calculo que el lunes a la tardecita ya podríamos tenerla hecha. ¿No, Lucas?
1: Ey, Lucas, te estamos hablando, che, ¿estás bien?
4: Sí, todo bien. Me quedé pensando...
3: ¿En la nota de la escuela?
4: Más que en la nota, en el nombre de la escuela.
2: No entiendo.
4: Y me parece que el nombre que le pusimos... Yo sé que lo votaron, en una asamblea vecinal, pero Monseñor Enrique Angelelli, quiero decir, teníamos varios nombres de caudillos, de gauchos, de gente que sabe de campo, de la tierra. No entiendo qué tiene que ver Angelelli con el trabajo rural. ¿Por qué ponerle a una escuela agraria el nombre de un obispo argentino? ¿Qué tiene que ver?
3: Mucho, Lucas. ¿No escuchaste el discurso de inauguración? Angelelli, así se dice, fue mucho más que un simple religioso. Tenía ideas solidarias para la época, ideas que le trajeron más de un dolor de cabeza y que tenían que ver con acercar la iglesia y la palabra de Dios a la gente.
4: Lo que decís está buenísimo, Romy, pero insisto, ¿en qué se relaciona eso con ponerle su nombre a una escuela agraria?
2: Ay, los jóvenes, no tienen idea de nada.
4: Oh, perdón, no tengo por qué tampoco saberlo todo.
2: No, tenés razón, Lucas, sí, tenés razón. Mirá, Angelelli fue un religioso muy involucrado con su contexto y con la época en que le tocó vivir. En Córdoba, donde nació y trabajó varios años, así como en La Rioja, donde fue obispo y murió, trabajó muy de cerca con los sectores más postergados de la sociedad, y entre ellos estaban los sectores rurales.
1: Y no solo eso. En La Rioja también impulsó a los trabajadores a reunirse en cooperativas, a trabajar la tierra y, entre todos, a salir adelante.
4: Ah, ahora sí, voy entendiendo.
1: ¿Sabían que mi tío Luis, el que vive en La Rioja, lo conoció?
2: ¿En serio? ¿Y te contó algo de él alguna vez?
1: Sí, me acuerdo que decía que lo apodaban El Pelado y que con su presencia ya impactaba. Imagínense, un hombre grande, con una seguridad impresionante y al que parecía no darle miedo nada. Así lo describía mi tío.
2: Y no creo que se equivocara, Diana, ¿eh? En esa época, trabajar y hacer todo lo que hizo en La Rioja era de alguien que no tenía miedo y que a la vez estaba convencido ciegamente con lo que estaba haciendo.
3: ¿Por qué en esa época? ¿Qué pasaba en La Rioja?
4: Veo que no soy el único que no sabe mucho de Angelelli.
2: La dictadura pasaba, no solo en La Rioja, sino en la Argentina. Estamos hablando de 1960 y 1970.
3: Ah, pero no fue hace tanto tiempo.
1: No, Lo que pasa es que, gracias a Dios, hace más de 30 años tenemos un sistema democrático que funciona y que permite que cada 4 años seamos fundamentales a la hora de elegir presidente. Pero antes no era así. El gobierno militar de turno bajaba línea en todo sentido y nadie podía salirse de eso sin sufrir consecuencias.
2: Y de alguna manera eso hizo Angelelli, salirse del libreto, de lo que decían que se debía hacer. Él trabajó codo a codo con los sectores más débiles de La Rioja para integrarlos a la sociedad. Les llevó a ellos, a los más pobres, la palabra de Jesús. Y esas cosas a algunos no le gustaron nada.
4: ¡Wow! ¡Qué historia, la verdad! Como para escribir un libro.
2: Así es. Bueno, chicos, me voy, ¿eh?
1: Esperen.
3: ¿Qué? ¿Qué pasa?
1: Tengo una idea, pero una gran idea. A propósito de lo que decía recién Lucas, bueno, no les digo un libro, pero ¿qué les parece si en vez de escribir una nota en el periódico sobre la inauguración de la escuela, no hacemos un informe sobre Monseñor Enrique Angelelli?
3: ¿Un informe? Por lo que contaron recién, habría mucha tela para cortar, ¿eh? No sé si nos dará para poner todo en un informe.
4: ¿Y si hacemos suplementos? Podríamos agregarlos a la edición semanal de nuestra publicación, lo dividimos en capítulos y así conocemos más sobre la vida y obra de Angelelli.
2: No es mala idea, ¿eh? Hoy en el festejo por la inauguración, escuché a varios pibes que no tenían ni idea quién había sido el que daba nombre a la primera escuela agraria de La Aurora. Sería bueno que supieran que no hace mucho tiempo atrás vivió un hombre que se la jugó por lo que creía y, convencido, transformó su comunidad, ¿no?
1: Absolutamente. Además, más allá de que haya muerto hace más de 3 décadas, su asesinato se resolvió no hace mucho.
3: ¿Asesinato? ¿Pero cómo? ¿No murió en un accidente de tránsito?
2: No, eso fue lo que algunos nos hicieron creer. Pero como dice el dicho, tarde o temprano la verdad sale a la luz. Y esta no fue la excepción.
4: ¿Cuánta cosa encierra la figura de Enrique Angelelli?
1: Bueno, entonces, ¿qué dicen? ¿Publicamos en el semanario local su vida en capítulos?
3: No sé, che. Su vida, por lo que cuentan, parece fascinante, pero ¿vamos a poder hacerlo?
2: Bueno, si no lo intentamos, no vamos a saber nunca. Yo voto porque sí, porque nos organicemos y semana a semana les contemos a nuestros amigos un poco sobre la historia de un obispo muy particular. Un obispo tierra adentro.
4: Yo también voto porque sí. Ahora que me contaron algo de su vida, quiero saber más. Bueno, somos 2, 3 en realidad, contra 1, así que ganamos, vamos.
3: Pará, ¿cómo 3-1? Yo no voté.
4: Bueno, pero...
3: Pero nada, no dije que no quería hacerlo. Solamente me preguntaba si íbamos a poder ser capaces de hacer semejante trabajo. Y bueno, ¿saben qué? Creo que vale la pena. Tenemos que hacer el esfuerzo, poner lo mejor de nosotros y sacar estos suplementos.
1: Por unanimidad, entonces, La Voz, el semanario local, comenzará a contar la historia de un ser muy especial que nos marcó y dejó una huella imborrable. Monseñor Enrique Angelelli. Buah, hay que poner ya manos a la obra. Así que, si les parece, el lunes nos juntamos y empezamos con el capítulo primero de esta gran historia.
4: ¿Y cuál sería ese capítulo?
1: Bueno, me parece que el más simple, ¿no? El comienzo. Sus comienzos.
3: Bueno, listo, entonces. Entre libros de la biblioteca, testimonios, documentos que podamos encontrar en internet, todo eso va a ser un gran suplemento.
4: Dios te oiga.
1: Vas a ver que sí.
2: Bueno, chicos, ahora sí, ¿eh? La tercera es la vencida. Me voy. Nos vemos el lunes.
1: En la oficina a las 5 de la tarde, ¿les parece entonces?
3: Dale, listo, hasta el lunes.
4: Hasta el lunes.
0: La historia apenas empezaba a contarse, pero ya había dejado mucho entusiasmo en estos 4 protagonistas. Diana, Omar, Lucas y Romina tenían distintas edades, pero compartían una misma pasión: la escritura. Fue en La Voz, el semanario local, donde se conocieron y donde pasaban horas hablando e intercambiando distintas miradas de la realidad. Eso sí, siempre respetando los puntos de vista, que eran bien diversos. Es en La Voz, ese lugar que los vio nacer como periodistas, donde en un par de días comenzaría a escribirse primero para darse a conocer después la historia de una figura que no pasó desapercibida, que marcó a una comunidad y hasta el día de hoy vive en muchos de nosotros. La historia de Monseñor Enrique Angelelli.
5: ruega por nosotros desde el cielo.
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9: Hola Argentina, saludos otra vez. Les damos la bienvenida a esta producción informativa nacional de Farco, el Foro Argentino de Radios Comunitarias. Compartimos con ustedes que nos reciben a esta hora en todo el país, la segunda edición de hoy martes 4 de agosto de 2026. El gobierno de Milei deberá responder hoy ante la Comisión Interamericana de Derechos Humanos por la violación de los derechos de los trabajadores incluidos en la reforma laboral. Será hoy desde las 15 en Washington, en una audiencia convocada por el organismo ante una denuncia presentada por el Centro de Estudios Legales y Sociales, el CELS, el Frente de Sindicatos Unidos y el Sindicato de Prensa de Buenos Aires. La presentación afirma que la ley sancionada en febrero desprotege ante despidos injustificados, recortes salariales y aumentos arbitrarios de horas, y además atenta contra el derecho a huelga y las libertades sindicales. La denuncia no es la única por la que deberá responder el Estado argentino, ya que en la jornada de ayer tuvo que enfrentar otra audiencia por los recortes en salud. Vamos a escuchar el planteo que hacían en esa audiencia los denunciantes ante la Comisión Interamericana de Derechos Humanos.
10: La ausencia de campañas de vacunación sostenidas, el recorte en la logística de distribución y la disminución del presupuesto de inmunizaciones configura una vulneración estructural del derecho a la salud infantil, agravada por el retiro de la Argentina de la Organización Mundial de la Salud.
11: En abril del 2026, el Estado Nacional anunció el cierre del programa Remediar. El Vademécum, que incluía 75 medicamentos esenciales como antibióticos, analgésicos, tratamientos para enfermedades respiratorias, enfermedades infecciosas o digestivas, fue reemplazado por la distribución de apenas 3 medicamentos cardiovasculares.
12: La Agencia Nacional de Discapacidad lanzó una auditoría masiva sin una norma que la regulara, sin accesibilidad ni apoyos, ni garantías de debido proceso. Cartas que nunca llegaron, plazos imposibles de cumplir, citaciones a centros lejanos o directamente que no existían. Así se dieron de baja al menos 110.000 pensiones.
13: Durante los últimos años se observa un fuerte retroceso en las políticas públicas de prevención, diagnóstico y seguimiento. La distribución de test rápidos de VIH se redujo a la mitad en 3 años. La misma tendencia se observa para reactivos de carga viral y pruebas diagnósticas.
14: Las decisiones adoptadas por el Estado Nacional en los últimos años han profundizado ese incumplimiento, al reducir aún más el financiamiento y promover reformas normativas regresivas.
9: Escuchábamos lo que decían en esta audiencia ante la Comisión Interamericana de Derechos Humanos por la situación del derecho a la salud en nuestro país, Macarena Sabín Paz, del Centro de Estudios Legales y Sociales, Daniela Giorgetta, de la Fundación Soberanía Sanitaria, Verónica González Bonet, de la Red por los Derechos de las Personas con Discapacidad, Lorena Digiano, de la Fundación Grupo Efecto Positivo, y Eduardo Quiroga, de la Asociación Civil por la Igualdad y la Justicia. Hoy, desde las 15, el gobierno deberá dar respuestas en una audiencia similar, en este caso por el retroceso en los derechos laborales durante el gobierno de Milei. Y este jueves se viene una gran jornada nacional de movilización contra el proyecto de ley de extranjerización de tierras que se va a tratar en el Senado Nacional. La marcha principal va a ser frente al Congreso, pero también habrá manifestaciones en otros puntos del país. Vamos a conocer cómo se vivirá en Córdoba en este informe de nuestro compañero Tito Guzmán desde Radio Sur.
0: Hola Pepe, buenos días, ¿cómo te va? Buenos días a toda la audiencia de nuestro noticiero en el país. Los territorios, la tierra y la soberanía no se venden, no se queman ni tampoco se desalojan. Con esta consigna, Córdoba se suma a las manifestaciones nacionales contra la ley de inviolabilidad de la propiedad privada. Franca Condorí, integrante de la Asamblea Ambientalista Provincial, describe el perjuicio que tendría para nuestra provincia de Córdoba si esta ley se aprueba en el Senado este jueves.
15: Bueno, yo creo que a diferencia de la ley de glaciares, esta ley nos afecta directamente a la provincia de Córdoba en torno a la quema y al avance en territorios que actualmente quizás por estas leyes que protegen el poco monte nativo que nos queda, bueno, esta ley directamente viene a dar vía libre a que todos esos territorios que quedan, bueno, puedan ser quemados para ser vendidos, el avance del negocio inmobiliario, o sea, directamente nos afecta esta ley a diferencia de la ley de glaciares.
0: Córdoba tiene como representantes en la Cámara de Senadores a Luis Juez, ex Frente Cívico, el partido que él fundó, y ahora senador por la Libertad Avanza. Y también a Carmen Rivero, que pertenece al partido del presidente Javier Milei. Por supuesto, han aprobado, han levantado la mano de todos los proyectos propuestos por el gobierno libertario. También es senadora por Córdoba Alejandra Vigo, de la ala peronista de Unidad Federal, que ha adelantado que su voto será en contra. Esta marcha parte desde la esquina de Colón y La Cañada. Este jueves 6 de agosto, Pepe, a la hora 17, también se expresará en otras ciudades de nuestra provincia y están convocando organizaciones políticas, sociales, asambleas ambientales, espacios representantes de derechos humanos, gremios culturales, estudiantiles y otra variedad de sectores de nuestra provincia de Córdoba. Para el informativo Farco, reportamos desde Radio Sur 90.1 FM, Villa El Libertador, Córdoba, capital.
9: La Asamblea Campesina Indígena del Norte Argentino expresó su rechazo al proyecto de ley de extranjerización de tierras y llamó a movilizarse este jueves cuando sesione el Senado. Va a dar marchas en todo el norte del país también. Nos informa nuestro compañero Roque Caballero desde la FM Chalet de la ciudad de Santa Fe.
16: Buenos días, Pepe, audiencia de Farco. La Asamblea Campesina e Indígena del Norte Argentino emitió un comunicado junto a otras organizaciones, el cual expresa la urgencia para rechazar el proyecto de ley de inviolabilidad de la propiedad privada impulsado por el gobierno nacional, convocando a una movilización nacional para el 6 de agosto. José Luis Pino Castillo, referente de la Asamblea y agricultor de Villa Ocampo, dijo que quien compre las tierras no van a venir a ser agricultura familiar, sino que se llevarán las riquezas que hay debajo de nuestro suelo.
17: Che, y la preocupación es grande, o sea que a ver, imagínate si con la ley actual los campesinos somos desalojados, las comunidades indígenas desalojadas, imagínate con esto cuánto más fácil va a ser y lo que cuesta acceder, te imaginas vos, porque yo sin entrar mucho en lo técnico, esto que posibles compradores no van a ni a comprar para hacer agricultura familiar ni producir alimentos, esto le gusta lo que está abajo, litio, agua dulce, esas cuestiones. Y bueno, y las comunidades campesinas e indígenas justamente estamos en eso, en el monte, cerca de la cordillera, en esos lugares, porque no nos olvidemos que la pampa húmeda está acaparado por la gran ganadería o por los ojeros, entonces justamente el que está en peligro con esto es nuestro territorio. Y como vos decías al comienzo, mentirosa, ¿no? Con un nombre de fantasía la ley, porque todos sabemos que en la Constitución Nacional la propiedad privada es lo que más seguro está, inviolable. O sea que
16: Castillo fue contundente al afirmar que esto ya lo vivieron sus antepasados con la forestal, donde los ingleses vinieron y se llevaron el tanino, dejando atrás nada más que tierra árida.
17: Un montón de cuestiones, porque imagínate, yo vivo en el norte de Santa Fe, a 400 kilómetros de capital, y nosotros somos los mis antecesores, por supuesto, sobrevivientes de la forestal. O sea, que acá ya pasó la forestal, acá ya vino una empresa extranjera a buscar solamente el tanino y el quebracho. No le importó el sacrificio anterior ni el daño que quedó. Imagínate, se tuvo que esperar 80 años para que se descompongan las raíces que quedaron debajo de la tierra para volver a poner ganadería y empezar a hacer cultivo.
16: Finalizando, Castillo invitó a sumarse a la marcha del jueves 6 de agosto en Villa Ocampo para repudiar este proyecto de ley.
17: Nosotros por eso estamos haciendo un gran esfuerzo de convocatoria para el día 6 acá en nuestra ciudad, porque si bien tenemos una ciudad pequeña, de que cayó el ingenio azucarero, viven de la agricultura familiar. O
16: sea. Informó para Farco FM Chalet.
9: Vamos ahora a Neuquén, porque allí el gobernador Rolando Figueroa presentó un proyecto para que las tierras fiscales de la provincia solo puedan ser compradas por argentinos. Esto mientras se espera conocer cómo va a votar la senadora nacional de su partido el proyecto de extranjerización de tierras que se debate este jueves en el Senado. El informe de nuestro compañero Marcelo Pascucio.
18: El debate de la propiedad de la tierra tendrá una versión neuquina. El gobierno provincial enviará a la legislatura un proyecto de ley para garantizar que las tierras fiscales de la provincia solo puedan ser vendidas a ciudadanos o ciudadanas, personas jurídicas argentinas. El proyecto propone la modificación de la Ley Provincial 263 de Tierras para que, además, la adjudicación de esas tierras fiscales se oriente al desarrollo de proyectos productivos, ganaderos o turísticos. Recordemos que al mismo tiempo se acerca el debate previsto para el 6 de agosto en el Senado sobre la modificación de la Ley de Tierras, que establece ampliar la posibilidad de compras de tierras en manos extranjeras. Ayer el gobierno había dejado trascender en forma complementaria que el gobernador Rolando Figueroa le había pedido a la senadora de la neuquinidad de su partido, Julieta Corroza, que solicitara un límite cuantificable para la tenencia de tierras en manos de personas extranjeras durante el tratamiento en la Cámara Alta. Desde Neuquén Capital para Farco les informó Marcelo Pascucio.
9: Vamos a Jujuy porque allí docentes ayunan en la Plaza Central en reclamo de salarios dignos. La semana pasada la docencia jujeña paró por 72 horas, ayer se sumó a la medida convocada por CETERA y un grupo comenzó un ayuno por tiempo indeterminado en la Plaza Belgrano de la capital provincial.
19: Iniciando una jornada también de ayuno, porque lamentablemente la imposición salarial del 15.000 pesos o 40.000 pesos en el mejor de los casos no es suficiente para pagar los impuestos ni para sostener una familia. Y esta medida tiene que ver con esto. Y hoy seguramente va a quedar para la historia de nuestro sindicato y sobre todo de los colegas que vamos a ayunar, porque lo estamos haciendo precisamente para una verdadera recomposición salarial y para que realmente lleguemos a fin de mes.
20: Soy Ana Juárez Orieta, soy delegada gremial del Centro de Docentes de Enseñanza Media y Superior del Colegio 53 de Arte de Palpalá. Nosotros estamos en ayuno en función del cerramiento que ha hecho de manera unilateral el gobierno de la provincia de Jujuy a una paritaria, ha impuesto una paritaria. El ayuno es y va a seguir hasta que abran la paritaria verdadera, en donde se pueda discutir, no solamente escuchar una imposición del gobierno cuando ya ha mandado la circular a liquidaciones. Nosotros queremos sentarnos y discutir nuestro salario. Mientras a nosotros nos dieron el 18% de aumento entre febrero y julio de este año, los impuestos autorizados por el gobierno de la provincia de Jujuy subieron el 148%. Ese es nuestro salario indirecto. Eso no quiere discutir el gobierno. El gobierno amenaza, el gobierno miente.
9: Voces de docentes de Jujuy que están realizando en la Plaza Belgrano este ayuno que inicialmente iba a ser por 3 días hasta mañana miércoles, pero ahora la decisión es mantenerlo por tiempo indeterminado hasta que aparezca una respuesta del gobierno de Carlos Sadir.
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9: Y hasta aquí llegamos con Informativo Farco por hoy martes 4 de agosto de 2026. Cristian Torres estuvo en controles, Pepe Frutos en la conducción y las radios que integran Farco en la producción. Volvemos mañana, que tengan buen resto del día. Chau.
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0: Muy buenos días para todos, buenas tardes, buenas noches, buen día para vos que estás ahí del otro lado, atento, atenta a esta nueva canasta básica, el programa de la economía viva, social y solidaria que lanzamos, compartimos, invitamos, convidamos desde aquí, del estudio de Una Radio Muchas Voces en Capilla del Monte, junto con la producción de Radio Roja en Casa Grande y con la amplificación también y el intercambio de todas las radios compañeras que nos retransmiten. Saludamos en esta transmisión, esta vez sí, en vivo, en Cruz del Eje con Radio Ferroviaria, en Villa Yardino con Radio La Minga, en Casa Grande, en el aire de Radio Rojas, por supuesto, también en Miramar de Ancenusa a través del aire de Radio Otros Nosotros, en Villanos Radio, en Villa Carlos Paz, y en diferido, en otros horarios, en otros momentos de la vida. Sonamos los sábados a las 11 de la mañana en Radio Panamericana, en Huerta Grande. Les mandamos un gran abrazo a todos, también a los compañeros de Radio Inédita en Cosquín, que retransmiten los domingos a las 13 horas. Radio Garabato en San Marcos Sierras nos hace sonar mañana miércoles a las 15 horas. Radio Curva en Sal Si Puedes, jueves a las 18 horas. Estamos hablando de esta emisión de este martes 4 de agosto y que comenzamos como a mirarnos y a decir, bueno, llegó el mes de agosto, hay que pasar agosto, es una de las premisas, ¿no? Bueno, vamos a ver cómo lo transitamos en un tiempo además que ya se anuncian con energía de eclipses y demás, y unas cuantas cosas más. Le doy la bienvenida a mi compañero Elquilla, que ya está acá.
1: ¿Qué tal? Buenos días. Estamos acá con Rodo. Hola, Rodo.
2: Hola, ¿cómo están? ¿Cómo? Buen día, buenas tardes, buenas noches.
1: Eso, acá hay que saludar así. Tenemos la mayor amplitud.
2: Claro, es así.
1: Es la amplitud de salud, la amplitud térmica, amplitud en general. Amplitud
0: la radio del no
1: social.
0: Tiempo.
1: Claro, de todos los tiempos. De todos los tiempos, del tiempo-espacio del primero de agosto, que se abre este agosto, de reconocer y de comprender que también somos este espacio-tiempo de relacionarnos con lo otro, con la vida, con la tierra, con el aire, con el fuego, y nos recuerda que hay culturas que vienen recordándolo hace mucho tiempo y nos acercamos un poco a eso. Nos encontramos con Rod el sábado en la celebración de la Pachamama.
2: Sí, hay que estar ahí.
1: Y es interesante la ofrenda que se hace, que hacemos, digamos, a recordar a la Madre Tierra. Y recordar a este tiempo-espacio, como decía acá Violeta, en la máxima es cómo pasamos agosto, ¿no?
2: Claro.
1: Y en la mínima es, bueno, transitarlo, saber que, reconocer que es el mes de los vientos y que tenemos que tener una adaptación hacia eso.
2: Sí, es volver a reconectarnos de vuelta con los ciclos naturales, ¿no es cierto? Y con nuestra esencia, ¿no? Que está conectada a la tierra, ¿no? Y a sus saberes y... Y en un mes, agosto, que donde se va a hablar de la tierra, ¿no? Se viene una movida. Fíjate, bueno, las paradojas que se dan, ¿no? Es muy, muy loco esto que nos está pasando, ¿no?
1: Pienso
2: como sociedad también.
1: Claro, son más que paradojas. Es que como está todo, ya no hay forma de esconderlo.
2: Loco, sí.
1: Y está bueno explicitarlo. El jueves se va a tratar en el Senado de la Nación. Gente muy importante, ¿eh? Senado de la Nación, gente muy importante.
2: Sí, sí.
1: Gente muy no sé cómo decirlo, no sé quiénes son.
0: Gente muy, no tengo ni idea. Muy informada, muy letrada.
1: No, informada está.
0: Sí, informada.
1: Debe estar informada.
2: A veces tan bien informada, pero bueno.
1: Está informada de otras cosas. Cada cual tiene su algoritmo, ¿viste? Sí. Y esa gente le llega otro tipo de información.
2: Sí, sí.
1: Y, pero la cuestión es que sí se va a tratar y deja de ser gracioso porque pasan a tomar decisiones esa gente.
2: Claro.
1: Y bueno, y van a tomar una decisión, van a tratar una ley que ellos le llaman de inviolabilidad de la propiedad privada. Y es muy gracioso. ¿Podríamos charlar un rato sobre eso? Es que yo no sé cómo...
2: No, yo no conozco los detalles, no me quiero ni enterar, porque creo que cuanto uno más profundiza, más se horroriza, como quien dice, ¿no?
0: De todo menos gracioso.
1: No, claro, sí.
2: Prefiero no conocer mucho, como quien dice.
1: Pero bueno, están queriendo en realidad un plan que vienen teniendo hace muchísimo tiempo, de cada vez ir cortando más la torta, digamos, en menos pedazos.
2: Sí.
1: Y bueno, se trata un poco de eso, ¿no? De ver cómo hacen para repartirse la tierra.
2: Entre menos.
1: Claro, cada vez.
2: Sí, siempre la excusa.
1: La mayor concentración.
2: Todas esas excusas de desregulización son justamente para, con el hecho de que ampliamos libertades y todo, en el pase nos llevan puesto todo lo que pueden, ¿no?
1: Son libertades cada vez para menos, digamos.
2: Exactamente.
1: Pero cada vez más libertades quieren, es verdad, que es impresionante, como no quieren regulaciones, no quieren nada cuando se trata de sus intereses. Pero bueno, ojalá que se pueda ver, que se pueda visualizar a nivel masivo, a nivel social.
2: Sí, sí, sí.
1: Yo siento que está sucediendo, pero uno también está con sus propios algoritmos y uno no sabe si eso es realmente.
2: No, y yo creo que también hay que entender que, bueno, pasó con la ley de glaciares, bien esto, la ley de Monte Nativo, te acuerdas que lo hablamos la otra vez. Uh-huh. Yo creo que también está en la agenda, si no es este año, será el año que viene, pero esto viene con todo y pretenden no parar, como quien dice, ¿viste? Uh-huh. Eso es lo más grave, porque se están llevando puesto a todos los que habitamos el territorio y un montón de cuestiones económicas, culturales, ¿no es cierto?, de saberes, o sea, es muy muy fuerte lo que se produce, lo que va dejando también, ¿no es cierto?, de destrucción. Esa es la realidad, ¿no es cierto?
1: Yo quisiera como aportar una información interesante para este agosto, que es que el 22 de agosto, el sábado 22 de agosto se va a realizar en la Escuela de los Sauces en San Marcos Sierra.
2: En San Marcos Sierra.
1: Pero en la escuela, ahí sobre la ruta,
0: en
1: Los Sauces. Uno dice San Marcos Sierra de acá como y es como...
2: El barrio de Los Sauces, claro, ahí en San Marcos.
0: Es una comuna y está antes de llegar a San Marcos.
2: Comuna.
1: Viste que tenemos como una desinformación.
2: Yo tengo la idea de que era barrio todavía. No, mirá, es comuna, qué loco eso. Muy
1: claro,
2: bueno.
1: En la comuna de Los Sauces, uh-huh, en la escuela, se va a realizar el próximo encuentro regional de la economía solidaria.
2: Ah, sí.
1: Y... bueno, es como un aporte interesante, es como que hay que visualizar cuáles son las cosas que nos están pasando, digamos, como para resistir, y cuáles son las cuestiones que nos toca construir.
2: Sí, sobre todo empezar a trabajar más en red, viste, sí, como de acompañamiento. Necesitamos ese tejido social que un poco ayude a poder hacerle frente y sobre todo amortiguar, ¿no?, el impacto, porque el impacto es fuerte. Entonces me parece que está bueno esto, no seguir tejiendo estas alianzas, estas estrategias y esta red, porque es fundamental, me parece, en este momento.
1: Así, ¿no?, que bueno, eso, por lo pronto avisar el encuentro en sí, ir convidando, digamos, a la gente de la zona, no solo la gente de San Marcos y de Los Sauces, sino también, bueno, toda la gente de la región, uh-huh, de Cruz del Eje, de aquí de Punilla. El encuentro último, el anterior, se hizo en Cosquín.
2: Ajá.
1: Y fue en noviembre del año pasado. Y bueno, vino como llegando la fecha, no se terminó de confirmar la fecha y se confirmó el sábado 22 de agosto. Así que calculo que la semana que viene ya haremos alguna nota sobre esto, de invitación.
2: Claro, más precisa, más concreta.
1: Sí, de todas formas. De horarios, de actividades, sí, porque... como se realiza todo el día, hay actividades, digamos, en grupos, en comisiones, algunas que ya vienen trabajando de muchos años.
2: Sí, me imagino, claro.
1: Y que se reúnen en esos encuentros, pero otras también, espacios nuevos seguramente va a haber, porque como que de alguna manera el encuentro regional se acerca a una zona más productiva.
2: Claro,
1: ¿no?
2: claro.
1: Y entonces hay posibilidad de que vengan más productoras y productores a que están en la zona, que es mucho más... que lo que pasa en la zona de Punilla, ¿no?
2: Sí, sí, ni hablar. Sí.
1: Así que dejamos abierta acá la invitación al encuentro y a quienes escuchan La Canasta Básica, a quienes participan, la semana que viene va a haber algún informecito sobre esto.
0: Bien, bueno, también recordamos nuestra línea para comunicarse, que no lo hicimos en el saludo inicial. Uh-huh. Hablo en plural y estoy hablando de todas nosotras, yo, o sea.
2: Sí, sí.
0: El 3548... 570-333 es la línea de oyentes aquí en una radio Muchas Voces. Pueden escribirnos en vivo o pueden escribirnos en diferido, ya lo saben.
1: ¿Tenés la canción ahí, Violeta?
0: Música para hoy. Sí. Agustina Vidal, Vidala del Nombrador.
1: ¿Vamos con eso?
0: Dale.
1: Y abrimos una canasta distinta hoy.
2: Bien ahí.

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6: Bueno, buenas. Seguimos aquí en esta canasta básica. Porque alguien capaz que justo encendió en este momento. No sabe dónde está.
7: ¿Qué tal?
8: Está durmiendo la siesta, qué sé yo, ¿no?
6: Ponele, a esta hora.
7: Hemisferio sur, continente americano. Podemos empezar por ahí.
6: Yo, por ejemplo, claro, tenía una época con un amigo que se había enloquecido con eso, con la radio de cualquier lugar del mundo. Y agarraba así, tic, y tocaba en el mapa y escuchábamos una radio de China o de India.
7: Ah, yo lo tengo.
6: Capaz que pueden escuchar, se puede escuchar en esa...
7: ¿Sabes qué? No sé si estamos.
6: Radio,
7: es Radio Garden.
6: Radio Garden.
7: Se llama.
6: Sí.
7: Bueno, ahora te lo busco y te digo.
6: Dale.
7: Es una delicia.
6: Porque si están en China escuchándonos, si es al revés,
8: claro.
6: Inverso, ¿viste? Puede ser también. Entonces les contamos. Esto es un espacio radial, o sea, un espacio de comunicación que intentamos acercar voces de gente que tiene algún tipo de labor social, económico, de trabajo, puede ser una cooperativa, una asociación, o un emprendimiento también, o participar en una feria, o las ferias directamente, la feria en sí como una entidad, y le damos espacio aquí, sobre todo del espacio regional de Punilla, pero también del noroeste. Uh-huh. Se escucha también en el noroeste. Uh-huh. Así que eso sería como un poco esta canasta básica por donde anda. Y abrimos la canasta y vemos que hay un frasco de miel.
8: Uh-huh.
6: Frasco de miel. El frasco de miel está abierto y se ve el fondo del frasco.
8: Sí.
6: Tenemos poquita miel.
8: Sí.
6: ¿Cómo,
8: de esta época del año, porque ya la hemos gastado en invierno.
6: Claro, claro.
8: Ya pasó el frío, consumimos la miel y ahora hay que reponer, ¿no?
6: Claro.
8: Que es la parte que a nosotros también nos gusta.
6: Totalmente.
8: Aparte de las abejas, de claro. Que se vaya reponiendo la miel, ¿no?
6: Exactamente.
8: Así que bueno. Momento este para. Bueno, te decía recién un poco la humedad del suelo que quedó del invierno hizo que en general sea. Empezar a adelantar un poco la temporada. De hecho, ya Luz del Eje, ya más arriba, más pegado a la perisalina, ya tenemos floraciones de moradillo. Bueno, hablábamos el otro día en San Marcos, ¿no es cierto? Que ya empieza a ver las primeras floraciones, moradillo. Me hablaban también de floración del espinillo, ¿no? O sea que esas son las primeras plantas que empiezan a aportar un poco de néctar. Y en el caso del espinillo de polen, ¿no es cierto? Para necesario para la cría. Gente de San Marcos me decía hace dos o tres días atrás que ya estaban con uno o dos cuadros de cría, lo cual significa que ya la reina empezó a moverse, empezó a poner, ¿no es cierto? Y hay entrada de polen, ¿no? Esto ya empieza a nosotros a plantearnos que ya deberíamos haber establecido una estrategia de trabajo para esta temporada, ¿no? Que generalmente la solemos sentarnos acá en fin de julio, principio de agosto y empezar a hacerla. Ya este año se ha adelantado y la deberíamos tener hecha, ¿no es cierto? Fundamentalmente a revisando las cámaras para ver qué material tenemos que cambiar de cera, marcos negros que hay que cambiar, básicamente con qué reserva de alimentos vamos a entrar a la temporada, tanto el alimento energético como sería la miel, como del alimento proteico que recién te decía que sería el polen, ¿no? Entonces, bueno, con qué reserva nos encontramos como para arrancar la temporada y diseñar la estrategia de qué es lo que vamos a hacer esta temporada, si nos vamos a queremos ampliar el apiario, qué material tenemos que renovar, cambiar, ¿no es cierto? Si no vamos a ampliar el colmenar, bueno, ¿cómo hacemos para producir más miel? Si producimos propóleo, si producimos polen, o sea, qué herramientas y qué cosas necesitamos de materiales para arrancar con la temporada, ¿no? ¿Con qué colmena? ¿Cómo están de fuerte las colmenas? ¿Cuáles colmenas necesitamos apuntalar por ahí con un poco más de alimento? ¿No es cierto? ¿Qué otras están fuertes y ya tenemos que pensar cómo completar esa cámara si no se desarrolló? O sea, un poco la estrategia que significa definir cómo vamos a hacer, a qué temporada queremos llevar adelante, ¿no? Así que es como la temporada arranque, como quien dice, que o sea, como si, te digo. Si estás... Acá todavía en esta zona de Capilla, más al sur, estamos todavía un poco más con tiempo.
6: Claro.
8: Con tiempo para sentarnos a hacer eso, ¿no? Ya más al norte estamos llegando tarde, como quien dice.
6: Ahí se marca un poco, ¿no? La diferencia entre Punilla, el frío, digamos, de esta zona y lo que ya es el noroeste.
8: Que... Es que vos sabes, Quilla, que en poco, en 40, 50 kilómetros baja mucho la altura. O sea, si nosotros partimos de acá, ¿cuánto estamos en Capilla de altura?
6: Sí, sí, sí.
8: Cerca
6: sí.
8: de los 1000 metros
6: no,
8: estamos.
6: Se ven, ¿no? Hay unos mapas de altura.
8: Es impresionante.
6: Y ves que estamos acá arriba.
8: Sí, sí, sí.
6: Y,
8: sí.
6: Y bueno, y de repente baja así.
8: Baja a la altura del dique y seguís bajando para el lado de la Perisalina, ¿no? Claro. En pocos kilómetros baja muchísimo, ¿no es cierto? Bueno, de hecho, vos agarrás la 38, ¿viste? Y vas para allá, para el norte, y ya se ven los cambios. Dice, llegaste ahí, pasaste el Calabalumbe y entraste a la zona de 44 y ya lo ves el cambio. Y bajaste el Río Seco, bajo y así.
6: Claro.
8: ¿No? Y nos vamos más al norte y cada vez aumenta más la temperatura en este momento, ¿no? O sea que es mucho el cambio que se genera. Y salimos también en este caminar hacia el norte, salimos de la sierra. Y entramos también en otro ecosistema diferente, que es el sistema más de la llanura, que es Cruz del Eje, lo que se llama la zona del Espinal, ¿no? Bueno, y ya más para la Perisalina, más todavía, porque otra vez cambia, ¿no es cierto?, y el ecosistema, porque es mucho más salitroso, porque hay otro tipo, y bueno, y lo vemos en las plantas que hay, ¿no es claro. cierto? Es decir, van desapareciendo hacia la Perisalina, las plantas más altas, los algarrobos que están más en esta zona de la sierra, ¿no es cierto? O sea, hay un cambio también en la cantidad de árboles y va perdiéndose mucho el árbol grande, van apareciendo también otras especies y desaparecen algunas que son especies endémicas de la sierra, ¿no es cierto? O sea, esto lo vamos viendo porque vamos cambiando mucho el ecosistema a partir sobre todo de la altura, que va bajando muchísimo hacia el nivel del mar, ¿no?
6: Sí, a nivel, en este caso, del salar, digamos.
8: Del salar, sería, claro, claro, claro. Mar. Claro, que está mucho más abajo, ¿no es cierto?, de los casi 1000 que tenemos acá en Capilla, que no sé, sí, estamos creo cerca de los 900 por ahí,
6: sí,
8: ¿no?
6: Sí, sí, sí. Así que, bueno, como que para vos que estás ahí viendo a ver cómo encarás tus colmenas.
8: Yo, en mi caso particular, como te digo, todavía tengo tiempo de sentarme, de planificar, que estoy en esa etapa ahora, moviendo algunas colmenas, que abriendo espacio en otro para generar lugar para armar núcleos, ¿no es cierto? Esa es en este
6: ¿Cuál
8: momento.
6: ¿Cuál es tu zona?
8: Sentarme de... a ver qué material tengo, el que esté muy, muy, muy deshecho, muy herrumbrado, lo tengo que volver a poner en condiciones, pintarlo, acomodarlo, cambiarle algunas maderas.
6: Estabas pensando en voz alta recién todo lo que
8: sí,
6: dijiste.
8: Sí, sí.
6: Estabas pensando más también. Me parece muy interesante esto.
8: Me estaba haciendo la lista de lo que tengo que hacer.
6: Claro. Es como una asistencia la que hacemos acá con Violeta. A ver, Rodo, ¿cómo estás para encarar esta temporada?
8: Muy bueno.
6: ¿Cuál es tu zona, Rodo? ¿De dónde tenés las colmenas?
8: Mirá, yo tengo algunas acá en Capilla, concretamente, ¿no? Otras ahí en Charbo, en el camino de Charbo San Marco. Y bueno, y ahora estoy viendo de unas allá pasando Cruz del Eje para el lado de Chañarito, la comuna de Chañarito, que es otra realidad, diferente.
6: ¿Lo has hecho? ¿Has tenido...?
8: No he tenido, pero sí tengo gente conocida que tiene, que le he estado ahí compartiendo, asistiendo, un poco acompañando en el proceso. Y bueno, y la verdad que, como te decía, estuve la semana pasada y bueno, ya moradillo a full, espinillo entrándose ya a las colmenas con entrada de polen, o sea, con otro desarrollo totalmente diferente de lo que es acá, ¿no es cierto? Y eso se nota mucho, ¿viste?
6: Claro.
8: Y bueno, en los grupos que uno participa de apicultores de la provincia también, todo el tiempo lo están mostrando. Así que, ya te digo, estamos ante una temporada. Vamos a ver en esto también, el otro día lo hablábamos, el efecto de la corriente del Niño, que todos se está hablando, ¿no es cierto?, cómo va a impactar a nivel de, en general, de todas las producciones,
6: claro,
8: pero en particular en la apicultura.
6: ¿Y hay proyecciones sobre eso? ¿Ustedes por dónde la ven?
8: Mira, las proyecciones, así resumidas, no las vemos nosotros en realidad, ¿viste? Quienes están estudiando más meteorología y eso, hablan de mucho más cantidad de lluvia, de un periodo, ¿no es cierto?, de una temporada con más lluvia y también con temperaturas bastante altas, o sea, muy altas. Bueno, de hecho, estamos con un veranito en pleno total julio.
6: No sé dónde estás
8: totalmente
6: vos que estás escuchando,
8: atípico,
6: pero acá hace calor.
7: Es un horno. Claro. Para hacer agosto, esto es un
8: claro,
7: horno.
8: Claro, ¿no? Bueno,
7: tampoco fue un verano, un invierno frío.
8: No fue un invierno frío. Cortito y... Sí, pero bueno, se avecina aparentemente un verano en esas condiciones, lo cual va a haber que tomar algunas precauciones que ya podemos ir viendo después, también más adelante, vinculados con la temperatura que alcanza las colmenas, los cuales hay que estar atento a eso, ¿no es cierto? Sobre todo más al norte, ¿no es cierto? Donde ya de por sí hay temperaturas altas y bueno, esto va a generar mayores temperaturas y hay que tomar algunas precauciones con respecto a las colmenas, ¿no?
6: ¿Y
8: cierto?
6: Como por ejemplo, ¿cuáles? Así vamos
8: tirando
6: una buena.
8: Ventilación de la colmena, moverlas a lugares más sombreados, ¿no es cierto? Levantarles el techo para que tengan más corriente de aire, o sea, le ayude a la abeja a ventilar.
6: Cuidarlas de los sofocones,
8: digamos. Sí. Ahí, justamente estaba leyendo ayer una nota de esto de también de recuperar conductas y cuestiones y saberes, ¿no? Yo lo digo acá, que pues no es tan utilizado, porque no lo he visto tanto, sino lo que es encalar los techos. Encalar los techos significa pasarle cal a los techos. Primero porque...
6: Encalar literalmente.
8: Encalar los techos, porque esto qué significa... Hacer que el techo sea bien blanco. Generalmente nosotros tenemos una imagen de la colmena toda blanca y los techos más oscuros y el piso más oscuro. Esa es la idea que tenemos en la cabeza. Bueno, sacarle que no sea tan oscuro para que no absorba tanta temperatura la colmena. Y encalar significa eso, proteger ese techo de que no le pegue tanto la radiación y que ese sol refracte y no absorba tanta temperatura la colmena, que después la abeja tiene que ventilar. O sea, la abeja no puede estar en los 33, 34 grados, no puede superar demasiado esa temperatura, porque se derritiría, literalmente se derrite la cera, se derrite todo. Se pierde la colmena.
6: ¿Cómo
8: se
6: hace en las zonas más al norte?
8: Bueno,
6: ¿cómo?
8: Se ventila, se levanta el techo, se le pone unos taquitos al techo para que haya más ventilación, ¿no es cierto? Directamente, como te digo, esta técnica de encalado también puede servir y se pueden correr las colmenas a las partes más sombreadas, ¿no es cierto? Para que no impacte a la en la hora del mediodía, de la primera hora de la tarde, de más calor, no impacte directamente el calor. Tener disponibilidad de agua cerca, porque ese es otro tema también, ¿no es cierto? La disponibilidad de agua, porque la abeja en la colmena en plena temporada consume casi un litro de agua por día para ventilar, ¿no es cierto? Entonces es fundamental ese tema de su consumo de agua más el consumo de agua para ventilar, lo cual es importante también acá atender a este tema, ¿no? Tener agua en buenas condiciones cerca del apiario para que la colmena no tenga que una pérdida de energía en ir y venir a buscar el agua, ¿no es cierto? Que la necesita muchísimo en pleno verano, ¿no? Estas cuestiones también a tener en cuenta. En lugares donde hay otros animales, por ejemplo, ganado vacuno, también tratar de generalmente, si no hay otro lugar donde van las abejas, van a esos espacios, a los bebederos, tener también los bebederos cubiertos con algo de tela mosquitera como para que pueda la abeja apoyarse, ¿no es cierto?, y poder absorber el agua. O sea, detalles a tener en cuenta de acuerdo al espacio donde tenemos los apiarios, ¿no es cierto? Por ahí, acá en la zona, hay gente con apiarios cercano, y hay otros que tienen que hacer sus kilómetros para ir a ver los apiarios. Tener en cuenta estas cuestiones, ¿no es cierto?, que son importantes en veranos intensos como el que está previsto que podemos tener, ¿no es cierto?
6: Y los tiempos que estamos pasando, incluso esto que estamos hablando de ahora, de este tiempo, expresa un poco eso. Estamos en invierno, en pleno invierno, y estamos con un calorcito.
8: Sí, por eso. O sea, este cambio climático, claro, más allá de los orígenes que podamos discutir cuáles, claro, son en realidad, pero la realidad es que no podemos mirar para otro lado, porque los cambios se están produciendo, y cuanto mejor nos adaptemos a los cambios, más rápido o menos efecto va a tener sobre nosotros, ¿no es cierto? Y sobre todo en una actividad como la de nosotros, que se hace al aire libre, con un animal, como siempre digo, como es la abeja, que vos no podés domesticar, que simplemente le tenés que inducir su comportamiento, ¿no? Porque no, esto no es un perro, un gato que vos lo podés domesticar, se lo podés llevar a tu casa, ¿no es cierto? O sea, entonces, entender que tiene un comportamiento natural y tratar de inducirlo y protegerlo para que esté en mejores condiciones, ¿no es cierto? O sea, poner mucho foco en esto, ¿no? En las condiciones.
6: Y tengo una consulta. Los talleres que es de formación, ¿se están haciendo?
8: Mira, este año desde la cooperativa, viste que ya se están haciendo desde la cooperativa Los Algarrobos. Yo les digo que ya se vayan poniendo en contacto a aquellos que estén interesados. En este mes de agosto se van a ir definiendo. Este año vamos a cambiar la metodología, por lo que estuvimos hablando, es tratar de hacer una metodología a partir de septiembre del taller, no iniciarlo en agosto, sino hacerlo en septiembre, por ahí un poco más, con más práctica, más intensiva la práctica, no tan con prácticas por ahí semanales, sino por ahí quincenales, con encuentros quincenales en vez de semanales, y estamos viendo un poco de cambiar la dinámica para que sea mejor aprovechada y que también la gente se pueda sumar, sobre todo la que está afuera, la que viene de más lejos. Por ahí la gente que viene de más lejos, viste, nos ha pasado que los últimos talleres, la mitad de los alumnos no son de acá, y la verdad es que viajar todas las semanas a veces se hace difícil. Entonces, bueno, estamos buscando un poco esa dinámica, y la idea es largarlos a partir de septiembre. Ya te digo, en este mes de agosto vamos a estar definiendo días y momentos y cómo llevar adelante eso. Por ahí avanzamos toda la parte teórica en forma virtual, y después nos abocamos más a la parte práctica. Bueno, estamos viendo un poco, cambiar un poco la dinámica.
6: Todavía no tienen definido, digamos,
8: no cómo. Tenemos definido, eso, no, en estamos eso. En eso. Agosto va a ser el mes donde vamos a definir esas cosas que queremos un poco cambiar, ya, claro, te digo, ¿no?
6: Y que lo toman desde la cooperativa quiere decir que no siempre vas a estar al frente vos, digamos.
8: Sí, no, de hecho ya venimos hace rato compartiendo la información. Este año yo por ahí tomo un poquito más de distancia. Ya está la Vero, la Juli, hay un montón de gente en la cooperativa que ya está preparada y que ya viene hace rato preparándose, así que con todo el conocimiento, algunos incluso están ya también como técnicos, o sea, claro, están a full, claro. Y la verdad que está bueno porque hay otras ideas también que se van generando, y sobre todo que los jóvenes vienen aportando, ¿no es cierto? Y está buenísimo, ¿no es cierto?
6: Así como el tema de, que lo hablamos en una vez, el tema de la apicultura regenerativa.
8: Sí. Sí, esa es la línea que nosotros ya hemos encarado desde la cooperativa hace un tiempo.
6: Es lo que te iba a preguntar, desde la cooperativa.
8: Sí, venimos reafirmando un poco eso, y en esa línea vamos a seguir trabajando, porque creemos que es la mejor forma de hacer una actividad que defienda a la abeja, que la proteja, que la cuide, que respete, ¿no es cierto?, su aporte, ¿no es cierto?, que hace, y para eso necesitamos cambiar algunas prácticas viejas que yo creo que han quedado ya en el tiempo, vinculadas con la apicultura llamada tradicional, como en muchas áreas de la agricultura, ¿no es cierto? ¿No? Me parece que ese cambio se impone, y ya hace rato que se viene trabajando en eso, ¿no? Y también ir probándolo en la práctica, porque muchas de esas de estas técnicas uno las sabe en teoría, pero y sabemos que otras que ya no sirven más, o sea que ya no son un problema más que una solución, ¿no? Y empezar a respetar mal el ciclo natural que tiene la abeja, no forzar a ese ciclo, ¿no? Es decir, cambiar un poco el chip que decíamos la otra vez. ¿Te acordás que hablábamos un poco de eso, de salir de lo netamente productivo, ¿no es cierto? Y seguir avanzando, sino darle otras posibilidades, otras herramientas para que pueda defenderse mejor y a la larga productivamente son mejores, ¿no es cierto? Claro. Tienen menos costo desde el punto de vista del sacrificio de la abeja, como quien dice.
6: Claro, sí, porque incluso está relacionado con lo que vos decías recién, que más que tratar de adaptar a la abeja a lo que uno quiere, adaptarse al funcionamiento, digamos, social.
8: Nosotros volver a reaprender su forma de trabajar, eso. En realidad eso, volver a copiar y respetar su... La abeja va a sobrevivir a nosotros, está claro. O sea que no necesita en realidad de...
6: Total.
8: Nosotros necesitamos de ella, no ella de nosotros, ¿no? Y por eso está bueno seguir cuidándola, porque su aporte, como siempre decimos, es enorme y bueno, y lo vemos todo el tiempo a partir de la producción, sobre todo de alimentos, ¿no es cierto? Y todo, vemos ahí el efecto. Y el efecto que tiene a nivel de lo que es los ecosistemas naturales, como en este caso del ecosistema de Monte Nativo, ¿no es cierto? Que nos rodea, ¿no? Así que es importante cuidar su comportamiento y seguir observando. Eso me parece que esa es una de las tareas fundamentales de los apicultores, aprender a observar qué nos está diciendo. No.
6: Y es también de toda la actividad, ¿no?
8: Sí, sí, sí.
6: Porque la agricultura es básico, digamos, uh-huh, ¿no? Es como uh-huh. que también es una forma que de pensarse al revés, digamos, ¿no? De pensarse desde ser parte.
8: Sí, sí, sí, exacto. Ese es un poco es la idea.
6: Porque si no estamos fritos, digamos, venimos con un librito y queremos que el librito se
8: no, y que aparte funcione. Ya está demostrado que no está funcionando y que no vamos a avanzar en la línea de algunas prácticas que se vienen haciendo y que ya no... Y sobre todo lo que tiene que ver también con lo sanitario, ¿no? Es decir, parece que hay un exceso de productos, ¿no es cierto?, que no son necesarios y que generalmente contaminan, ¿no es cierto? Entonces está bueno...
6: O sea, está relacionado con eso, básicamente,
8: también,
6: ¿no? Con el daño, digamos.
8: Claro,
6: con
8: exactamente.
6: No entrar en la... Claro. En...
8: Que el manejo no sea tan invasivo, ¿no es cierto?, para la abeja y que la abeja al final se termina adaptando a nosotros y debería ser al revés, ¿no es cierto?, como decimos, nosotros adaptarlo a su comportamiento, ¿no? Que está claro, o sea, tiene un comportamiento claro de desarrollo, un momento máximo de la colmena, un momento donde crece, o sea, es cuestión de seguirlo, ¿no? Ir acompañando ese desarrollo que se da en la colmena.
6: Bueno, pensábamos ahí con Violeta un formato para empezar a hacer en la canasta, como un informe, como pensar un informe por programa, y
8: Augusto les ha pegado una revolución terrible.
6: No, está bueno, porque tenemos que empezar a dar un poquito de algunos cambios, como que ordenar, en realidad sería, ¿no? Por lo que vos decís de cómo pensar cómo encaramos la apicultura, bueno, cómo encaramos la canasta. Y hay una formación de formadores, en realidad, que es sobre la Escuela de Agroecología, uh-huh. que organiza la Federación Rural. Uh-huh. Y bueno, este año por primera vez se ha hecho en Córdoba. Y tenemos una vecina nuestra, Sofía Tonatzin, que ha participado. Y nos ha alcanzado algunos de los audios de las conversaciones que ha tenido en el

0: estamos en el paraje del Alto de Flores, una escuelita rural que se cerró y nosotros la reconvertimos en una sede de la Escuela Nacional de Agroecología de la Federación Rural para traer esa propuesta metodológica acá al norte de Córdoba.
1: Hoy nos encontramos justamente en una jornada de formación en el sexto curso de formadores de formadores en agroecología que se viene desarrollando desde el 21 de julio al 31 de julio en la ciudad de Díaz Funes, y hoy particularmente vinimos a desarrollar toda la jornada en este espacio propio, apostando también a la diversidad de las regiones, mostrando las producciones territoriales y la ruralidad.
2: Muchas gracias por recibirnos.
0: Por favor.
3: Nos encontramos en Díaz Funes desarrollando la sexta edición de la Escuela Nacional de Agroecología creada por la Federación Rural. Realmente una experiencia alucinante, absolutamente recomendable, con una calidad humana de los organizadores, como así también excelente la calidad de los participantes, agricultores, comprometidos con el cuidado del ambiente y la generación de alimentos saludables, con el cuidado de los bienes comunes. Así que realmente consideramos que es un espacio de formación y de intercambio de conocimiento y experiencia increíble, que uno de los objetivos que nos estamos planteando es que cuando los compañeras y compañeros regresen a sus espacios productivos, ya sea huertas agroecológicas familiares o escolares o comunitarias o proyectos que ya están generando alimentos con excedente para volcarlos a los mercados de cercanía, cada uno de esos participantes se transformen en faros agroecológicos para que puedan reproducir el modelo que le proponemos desde la Escuela Nacional de Agroecología, y de esa manera que vaya creciendo la mancha sana agroecológica.
2: Muchas gracias, César.
4: Le pareció simpático, ¿no? El comentario de él mismo, ¿no? Como las manchas sanas.
5: Muy bueno eso de mancha sana. Muy inteligente.
4: Sí, puede ser ¿cómo podemos verlo? Como, bueno, algo que se va expandiendo, ¿no? Que de a poquito a poco que poder ir cambiando el modelo, digamos, tanto como lo que decías de la apicultura.
5: Sí, sí, sí.
4: Y pensar otro tipo de agricultura donde no sea necesario el veneno, ¿no? Es una tendencia que nos parece importante.
5: Yo creo que ya más que tendencia empieza a ser una realidad. Ya se empieza a ver varios modelos vinculados con todas estas cuestiones y con otra mirada. Con otra mirada totalmente diferente de cómo veíamos lo que es la parte productiva en sí, ¿no es cierto? Y eso me parece que es fundamental, ¿no? Creo que son caminos que se van abriendo, tanto lo de la agroecología, lo que es regenerativo, empezar a mirar de otra manera, cómo producimos, de qué manera lo hacemos y qué impacto tiene, ¿no? Y esto es fundamental, ¿no es cierto? Así que yo creo que ya empieza a haber realidades concretas, ¿no? Y está bueno esto de la mancha que se va multiplicando.
4: Sí, expandiendo. Recién escuchábamos a César Gramaglia, es ingeniero agrónomo y trabaja en el INTA, es un sobreviviente del INTA, y es uno de los formadores con quien se trabajó en distintas técnicas para analizar el suelo en esta escuela de agroecología que funcionó en Díaz Funes. Y ahora vamos a escuchar por último un audio de Selén Cabrera. Ella viene del norte, del noreste, viene de una zona guaraní, uh-huh, de una comunidad que se llama Pirú.
5: Ajá.
4: Y tiene 20 años esta chica, que participó de la escuela también, y vamos a escuchar sus palabras.
5: Vamos.
6: Yovete, Chomachelera Selene, Ayumisiones Gui, Peteite Cuá, Eraba de Perupí, Royapoca Aponá, Apuñupe. Bueno, hago Yovete para todos y todas. Me llamo Selene Cabrera, soy de la provincia de Misiones, de una comunidad aborigen que se llama Perutí, y hacemos producción de yerba, tanto artesanías también. Y bueno, eso es lo que producimos nosotros.
2: Contame, Cele, ¿qué te pareció este encuentro? ¿Cómo estás en este encuentro?
6: Para mí es algo importante porque también sumo de mi parte, de mi cultura, y también me los llevo algunas cuestiones, algunas problemáticas también que,

0: se parecen mucho a Misiones, pero son muy comunes en cada provincia. Pero para mí es algo lindo, aprendí muchas cosas. Aprendí más capacitaciones, cómo se puede hacer.
1: ¿Estás acá en representación de tu cultura?
0: Sí, de mi cultura y de Misiones y de mi localidad.
1: ¿Y qué significa para vos estar representando a la cultura guaraní acá en este congreso, en este encuentro en la Escuela Nacional de Agroecología?
0: Para mí la cultura va más allá de la personalidad, de todo. Pero como siempre dije, primero agradezco a Dios, a Ñanderú. Después a toda la gente que también pone su conocimiento dentro de mi cultura. Quieren saber más. Y para mí es lindo eso, compartir mi cultura para que sepan que seguimos resistiendo, que seguimos luchando día a día. Eso es lo que puedo ofrecer.
1: Y traes también, trajiste a este encuentro todo lo que es la cultura guaraní. Estamos muy agradecidas.
0: Sí. La verdad es que mostrarle un poquito de mi cultura fue como mostrarle un mundo hacia otro mundo. Así que nada, estoy más que agradecida con la federación y con las personas que conocí. Y bueno, es lindo.
1: Gracias, Eli.
0: Gracias.
2: Y Yuyitos Sanadores.
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2: Y aquí con esta canasta ya repartida, ¿no? Hemos convidado gran parte de lo que traíamos para hoy. Queremos mandarle un saludo a Mumi Barreda, que está escuchándonos atentamente desde Cruz del Eje y festejando que ya tiene arreglado su celular el compañero Quilla.
3: ¡Vamos!
2: Así que manda saludos desde ahí.
4: ¡Qué grande! Lo saludamos de acá al Mumi.
3: Sí, hola, Mumi.
4: Mumi, grande el Mumi.
3: Temblé, Mumi. Digo, yo tengo que hacer los señales de humo. No sé, señal de humo no. No sé qué iba a hacer. Para que te avisen que estoy acá, Mumi. Estoy acá. Hola, Mumi.
2: Ahí está, todo le llega. Finalmente le llega, Mumi. 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
3: Bueno, y de alguna manera, como empezamos, podemos cerrar como un espiral, que este jueves que van a tratar ahí en el Congreso, digamos, una ley para poder vender las tierras a manos de corporaciones extranjeras, vamos a decirle cómo sí, son, no. Cómo sería la cosa, para continuar, digamos, en el plan de saqueo con sus pautas cada vez más profundas. Y va a haber movilizaciones en todo el país y en estas zonas también. Sabemos por lo pronto de aquí de Capilla a las 5 de la tarde,
2: En Córdoba, a las 5 de la tarde, en San Marcos Sierras, a las 4 de la tarde, en Cruz del Eje, a las 6 de la tarde, si no me equivoco.
3: Bueno, ahí tenemos la
4: data. En Córdoba también, creo, ¿no?
2: En Córdoba se espera una movilización importante también en Colón y
3: Cosquín. Seguramente va a haber algo, pero no sabemos en qué horario. Pero bueno, más o menos a esa hora, ¿no? Entre las 4, 5, 6 de la tarde. Estate atento si tenés ganas de participar, de hacer y poner, que pongamos nuestro granito de arena. A veces sentimos que las movilizaciones y las marchas, sobre todo, lo vemos en lugares muy grandes como Buenos Aires, donde están todo el tiempo en conflicto permanente haciendo marchas y todo, y las cosas siguen sucediéndose igual. Pero bueno, es como nuestro gran aporte, quizás es una fuerza, como vos la que decías, lo de los glaciares, que tomó una fuerza muy grande.
4: Sí, sí, sí.
3: Quizás esto también puede llegar a tomar una fuerza muy grande. Uh-huh. Así que nos convocamos ahí a las 5 de la tarde, a las 6, a las 4, según donde estés. Y nos escuchamos el próximo martes en esta canasta básica.
4: Ahí estamos.
2: Gracias, abrazos, compañeros. Hasta la próxima.
1: Y así se va cerrando esta canasta. Hasta el próximo encuentro.
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Hola amigos de una radio, muchas voces. Acá les habla Andrés Yura desde Charbonnier y les quería compartir dos temas recientemente grabados con Harry Yal, el proyecto que comparto con Pato Echichuri y también músicos amigos que han participado en esta experiencia, como el Tuno Aquebeque y Virginia Altuve. Bueno, espero lo disfruten y siempre nos estamos encontrando. Un abrazo grande para todos.

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23: Comenzamos nuestro segmento informativo de CDM Noticias Radio. Hoy martes 4 de agosto desde Capilla del Monte. Saludamos a las radios que nos retransmiten, a la audiencia que nos acompaña día a día y le doy la bienvenida en los estudios de una radio muchas voces a la señorita Violeta Collado. ¿Cómo le va?
24: Buen día, Renata, para vos. Buen día para la audiencia multiplicada también a partir de la retransmisión de las radios compañeras con las que compartimos este informativo regional. Como decías bien, hoy 4 de agosto, todo a 50 años de lo que fue el asesinato de Monseñor Angelelli. Solo mencionarlo también y recordar que hay muchas actividades previstas por este aniversario, por esta evocación del mártir Angelelli a lo largo de todo el mes en la provincia de Córdoba. Vamos a meternos de lleno, vamos a entrarle a lo que es la agenda a nivel nacional candente de esta última semana, porque Se viene la próxima sesión en el Senado el jueves 6 de agosto para tratar este proyecto de ley llamado de inviolabilidad de la propiedad privada, que entre uno de sus capítulos contiene una reforma a la ley vigente de tierras y tiene otros capítulos más también. Sabemos que en la actualización de lo que es esta semana, donde ya está ese famoso poroteo, que no, nunca voy a entender muy bien realmente de qué práctica política aparece la imagen del poroto, pero ese, en ese poroteo donde están negociando y se menciona en lo que es la plana política nacional, cambios en este proyecto, una negociación de porcentajes, hablamos de el tope de propiedad que podrían adquirir extranjeros del territorio nacional o provincial o departamental, actualmente tiene un tope del 15%, y están negociando que tenga un tope, el gobierno lo anunció esto como sin límites, y ahora tendría un tope del 25%. Eso es lo que está en los diarios en el día de hoy. Pero nada dicen todavía de las reformas a lo que es la ley del fuego, que prohíbe el cambio de uso de suelos en tierras incendiadas. Nada dice de los espejos de agua, nada dice de las fronteras de nuestro territorio. Esta negociación que aparentemente le daría un margen al gobierno para avanzar con este proyecto y lograr la aprobación de esta reforma a la ley de tierras. Está en línea Hernán Cueva Gómez, es coordinador, pertenece a la Coordinación Nacional de la Federación Rural para la Producción y el Arraigo. Hoy van a estar presentes en el Congreso, en discusión de comisión en el Senado, para influir también con sus argumentos, si es que los senadores tienen realmente la disposición de escuchar a la gente que tiene algo que decir sobre el uso de la tierra en nuestro país. Pero queremos saber qué es lo que van a plantear y qué cosas se están discutiendo desde esta coordinación. Buen día, Hernán. ¿Cómo estás? Aquí Violeta te saluda.
2: Hola, Violeta. Bueno, buen día para todos y todas ahí, a los que están escuchando del otro lado, y un cálido saludo para todos. Toda la gente de Capilla del Monte. Hace muy poquito estuvimos en el norte cordobés, hace unos pocos días, porque hicimos nuestra Escuela Nacional de Agroecología de Anfunes.
24: Sí.
2: Así que siempre es un gusto estar por aquella zona.
24: Bueno, fue a partir de esa visita que también los contactamos, Hernán, que tuvimos este contacto con ustedes, y buscando pensar y esta discusión sobre la ley de extranjerización de tierras, que finalmente se fue instalando en la agenda nacional en torno a bueno, lo que aparece como ya un escaneo de lo que significan situaciones en distintas provincias donde efectivamente la presencia de propiedad extranjera se ve. Hay materiales dando vueltas, como el gran trabajo que hizo la gente del Observatorio de Tierras, donde muestra cuáles son las zonas críticas que tienen que ver con la provincia de Misiones, con las provincias fronterizas, la zona de la cordillera y demás. Pero nos interesaba también poder comprender qué otras cosas están pasando dentro de esta ley, sobre todo, disculpas por la introducción tan larga, pero tenía que ver con esto y sobre eso queríamos preguntarles. ¿Cómo plantean desde la Federación Rural para la Producción y el Arraigo estos otros artículos que parece que no tuvieron ninguna objeción en el Senado, que no incluyen ningún tipo de negociación con respecto al uso de la tierra, particularmente en las zonas rurales, ¿no?
2: Es muy buena la introducción que hiciste, y además el hecho de, como vos decís, que sea largo, ¿no?, la introducción y que integra tantos temas que nos preocupan, como por ejemplo la ley de bosques, qué pasa con las zonas donde se han incendiado nuestros bosques en el sur en el verano, qué pasa con nuestros acuíferos, con nuestras fronteras, demuestra que esto es una discusión integral que, desde luego, que nosotros salimos a repudiarlo y a denunciarlo porque tiene que ver con nuestra tierra productiva y tiene que ver también con los pequeños productores de pequeña y mediana escala, chacareros, frutihortícolas, apicultores, ¿no? Que son los encargados de producir los alimentos diarios y que desde luego se ven afectados por este tipo de políticas públicas. Nosotros los vemos como un retroceso y además una profundización de un modelo agrario que concentra la tierra, que expulsa a los pequeños productores del campo y a las comunidades, y como estamos viendo ahora, también termina de concentrar nuestra tierra productiva y bueno, nuestros paisajes argentinos en capitales privados extranjerizados. Entonces estamos viendo una profundización y algo que era mucho peor de lo que ya venía pasando, que es bueno, permitir a estos capitales extranjeros comprar en gran cantidad. Es decir, aumenta la concentración en un mayor porcentaje, como bien decías, había un límite hacia eso, pero no solamente capitales, sino también que le da la posibilidad a estados, es decir, a otros países extranjeros a comprar nuestro suelo. Nosotros estamos muy preocupados por toda esta introducción que vos mencionabas. Hay algunas cosas que no aparecen en la discusión, que es lo que nosotros queremos ir a poner sobre la mesa. Entre ellas esto, ¿no? Es la derogación del artículo 4 y 5 que tienen que ver con permitir a una nacionalidad o un estado extranjero a comprar más del 30% del suelo. Entonces eso es muy grave para nuestra soberanía nacional, porque como vos bien decías, esa compra puede ser en territorios fronterizos, pero también pueden ser en distintos territorios de nuestra Argentina, que termine por desencadenar en otros procesos políticos, ¿no? Como que de repente desde otros estados nacionales se decía qué y cómo y qué hacer con nuestro suelo. Sí. Eso es un gran problema de soberanía que se suma a otros problemas de pérdida de soberanía que viene llevando adelante este gobierno.
24: Ahora, Hernán,
2: y por otro lado,
24: perdóname, sí, con respecto a esto de los estados, estados-nación que podrían comprar tierras, ¿Qué pensás de las declaraciones de la senadora Patricia Bullrich, que hablaba justamente de que de ninguna manera eso no estaba contemplado en la ley, que hablaban siempre de compras por parte de privados?
2: Bueno, hasta ahora no está claro eso, ¿no? Es como vos decías, es decir, salen a hacer estos anuncios, pero tampoco nosotros hasta último momento que se vote la ley no sabemos qué es lo que se está negociando, como esto que vos decías, ¿no? Los poroteos de último momento. Esto no está claro, por lo menos para nosotros. Pero después hay otros artículos que nos preocupan, como por ejemplo la delimitación de las zonas núcleos, que son las zonas de mayor posibilidad de producción que tiene nuestro suelo, como por ejemplo la zona de Córdoba, de Santa Fe, bueno, las grandes extensiones de Buenos Aires y de La Pampa, que sabemos que actualmente están concentrados por el modelo exportación de commodities, de trigo, soja y maíz, pero que a su vez son los suelos más ricos que tenemos para poder defender nuestra soberanía en la producción. Entonces, esto también es un problema que estamos viendo, porque si antes se ponía un límite más allá de la avanzada de la sotización y del modelo productivo, ahora va a haber un campo abierto a la compra de los suelos, que son los suelos que más ricos que tenemos en materia orgánica, en minerales, es decir, tenemos un gran acumulado de sedimentos en estos suelos, que es un grave error ponerlo a disposición de los capitales concentrados, porque es una de nuestras mayores riquezas, ¿no? Uh-huh. Ni que hablar de otras zonas en donde también contamos con otro tipo de minerales y donde el pueblo argentino y nuestra democracia debería discutir qué hacer con eso y no entregarlo a capitales foráneos. Pero también se le suma, no solamente a la venta de tierras, a grandes extensiones que puedan tener cuerpos de agua, acuíferos, ríos, grandes lagunas, arroyos, que esta derogación de artículos o de esta ley permitiría de repente un capital extranjero cercar, por ejemplo, un acuífero de gran importancia para el abastecimiento de agua de una comunidad, de un pueblo, o para llevar adelante una producción ganadera, de repente, hortícola, ¿se entiende?
24: Sí.
2: Cuando se debatía la derogación de la ley de glaciares, nosotros salimos a denunciar que, por ejemplo, producciones importantes para nuestro país, tanto para el consumo interno como para la exportación, como la cebolla. Nosotros tenemos compañeros que producen en el sur cebollero, que es el norte de Río Negro, sur de la provincia de Buenos Aires, que producen el 30% de la cebolla que se consume a nivel nacional, depende del río Colorado, que a su vez es un acuífero que proviene de la glaciación de nuestro país. Entonces, estas cosas son las que nos preocupan. ¿Qué va a pasar con las comunidades rurales que producen alimentos, que habitan nuestro suelo también? Porque habitar nuestro suelo en el interior del país, en las pequeñas comunidades, es un acto de soberanía y el Estado debería desarrollar las posibilidades para que esas comunidades crezcan. ¿Qué va a pasar cuando nos cerquen, por ejemplo, los acuíferos o las lagunas que abastecen de agua a esas producciones o a esas comunidades? Entonces, va un poco por ahí los artículos que nosotros queremos ir a discutir hoy.
24: Otra pregunta que quiero hacerte, Hernán. La semana pasada, mientras todavía no estaba tan caliente el debate en términos sociales de lo que era este proyecto de ley, la semana comenzó con declaraciones del presidente de la Sociedad Rural, hablo de Pino, supongo que también ustedes lo habrán visto de cerca eso, donde también aparecía, ¿no?, este lado, aparecían nuevos actores que podías entender desde dónde venían los apoyos a este proyecto de ley. La Sociedad Rural lo que planteaba justamente era que los grandes productores, bueno, al fin de cuentas también tienen una opción muchísimo más rentable que seguir bancando un campo que a lo mejor ya no les interesa y que les, son mis palabras, ¿no?, pero que veían con buenos ojos la posibilidad de rentabilizar de otra manera la propiedad de sus tierras. ¿Cómo lo ven esto?
2: Sí, es algo que no nos sorprende. Nosotros hacemos una lectura de que la sociedad rural es una entidad muy vacía de representación rural en lo que es actualmente la Argentina rural, y por lo menos en lo que es la representación de pequeños y medianos productores. Al contrario, la sociedad rural, nosotros sacamos una publicación, de hecho, hace 5 días, donde denunciamos desde que la sociedad rural ya no era la sociedad rural fundante del campo argentino, sino que pasó a ser una sociedad rematadora de la Argentina, ¿no? Y que lo único que tiene para ofrecer, como vos decís, es la posibilidad de rematar un campo que termina por concentrar la tierra. Esto, como decía al principio, no es nuevo, viene de un proceso que se termina de concentrar a fines del siglo pasado, en los 90, donde el pequeño, la pequeña o mediana familia chacarera, la única posibilidad que tiene, a fin de cuentas, es la del remate del campo, el remate de su capital en maquinaria, en insumos, para finalmente terminar de abandonar el campo. Y esto no es que lo decimos nosotros por una hipótesis que tenemos, sino que se ve expresado en los censos nacionales agropecuarios. El último censo nacional agropecuario, el que se hizo en 2018, da cuenta de 70.000 explotaciones menos. Entonces, ese campo no es que desaparece, sino que se termina por concentrar en capitales privados del proceso de sofización. Nosotros denunciamos a la sociedad rural, que no es solamente la sociedad rural, son otras entidades agrarias las que acompañan esta ley, porque desde luego que tienen algunos intereses que tienen que ver con la venta de los campos, ¿no? Pero lejos está de ser una sociedad, una asociación, una entidad que represente el deseo de los pequeños y medianos productores. Al contrario, el pequeño y mediano productor en esta instancia lo último que quiere es vender su campo, se está descapitalizando, pero está viviendo una crisis que desespera, pero no hay un deseo genuino de quien es dueño de su campo de venderlo. Al contrario, lo que necesitamos, que es un poco lo que vamos a discutir hoy y venimos discutiendo hace algunos años, son políticas públicas de un Estado de Nación que entienda que es necesario democratizar nuestro suelo para el desarrollo de la patria, pero también para el desarrollo del territorio. Porque, en definitiva, los pequeños y medianos productores, las comunidades rurales, son los únicos que tienen la posibilidad de desarrollar nuestro suelo, de desarrollar nuestras comunidades. Es decir, no se puede pensar nuestro territorio nacional sin la presencia de una economía regional que desarrolle los pequeños pueblos con protagonismo de los productores, y para eso necesitamos entidades fuertes que luchemos por este tipo de políticas públicas que todavía siguen siendo una deuda para nuestra democracia. Lo último que tendríamos que hacer en este momento es estar pensando en nuestro suelo. Podríamos estar pensando cómo, por ejemplo, desarrollar economías que tengan que ver con la bioenergía, cómo podemos aprovechar los recursos naturales que nos ofrece la minería, que nos ofrecen nuestros suelos, de una manera sostenible, pensando de acá a las próximas generaciones. De ninguna manera se puede estar pensando la opción de venta de nuestros suelos, mucho menos a capitales extranjeros y a estados-nación de otros países, ¿no?
24: Tengo dos preguntas más que quisiera hacerte, Hernán, y gracias por estos minutos, por este contacto para hablar desde la Coordinación Nacional de la Federación Rural para la Producción y el Arraigo. Uno tiene que ver con otro elemento, otro artículo más que está dentro de este proyecto de ley, y es donde ponemos el acento en que esto no pareciera estar en esta última negociación con los senadores, con lo cual pasaría, que tiene que ver con la agilización de procesos judiciales de desalojos rurales, de desalojos de tierras rurales. También está metido eso dentro de este proyecto de ley de inviolabilidad de la propiedad privada. ¿Cómo lo analizan ustedes?
2: Exacto, sí, es algo que vamos a denunciar también. Lo que vemos es que esto es algo que ya pasa. Lo que pasa es que en el último tiempo de la pandemia, que en el último gobierno se habían detenido los desalojos por el contexto de pandemia, pero sin ese contexto es algo que ya venía pasando y que se profundiza a la hora de la concentración de la tierra. Es decir, cuando vos tenés un propietario grande, un privado en el campo, que compra el campo del vecino, el pequeño y mediano productor siempre se ve presionado por esa situación. Primero porque por lo general hay un aumento impositivo cuando la producción es totalmente distinta en la zona. Uh-huh. Y segundo porque también esas corporaciones, que son asociaciones, nunca es un solo capital, empiezan a ejercer cierta presión sobre las pequeñas y medianas chacras, y desde luego que ahí se termina por completar todo un complot, si se quiere, con el Poder Judicial, que puede llegar a facilitar el desalojo, ¿no? Si hay intereses muy grandes detrás de algún suelo, de alguna zona rural, y sí es algo que nos preocupa, porque va a aparecer también en el debate de esta ley y es muy probable que termine por habilitar los desalojos, y los principales afectados, como te decía, van a ser las pequeñas chacras y de pequeña y de mediana escala familiares, que ya vienen resistiendo a la crisis económica de esta etapa política, pero que sin dudas van a tener todas las herramientas jurídicas de su lado para poder habilitar este tipo de desalojos. Y cuando un grande crece en una comunidad, en un pueblo, en una zona determinada, es muy difícil para el chico poder resistir solo en medio de tantos grandes. Esto ya pasa, en realidad ya pasa en la provincia de Buenos Aires. Yo soy de Mar del Plata, por ejemplo, la zona de Chapadmalal, pero también recorro los campos de Balcarce, Mechongué, Miramar, y conocemos bien a las familias, a estos apellidos, ¿no?, que aparecen en grandes extensiones de tierra y que ejercen una presión sistemática, tanto impositiva como simbólica, como judicial y policial, sobre los pequeños chacareros que todavía subsisten. Un pequeño mediano chacarero, por ejemplo, de la provincia de Buenos Aires, puede llegar a tener hasta 200 hectáreas, a trabajar 200 hectáreas. Y los grandes concentran de 5.000 hectáreas a 10.000 hectáreas, por ejemplo. Imagínate un campo de 200 hectáreas entre medio de varios grandes, ¿no? ¿Cómo puede funcionar eso en la logística, en el acceso a servicios, en la relación con las autoridades? Entonces, es bien simbólico cómo se dan esas condiciones, y creemos que esto va a terminar por perjudicar cuando haya vía libre para los desalojos, como decía.
24: Bueno, ¿qué expectativa tienen con la presentación que tienen hoy en esta comisión ante el Senado de la Nación? ¿Cómo están analizando ya esta arena política y lo que se viene de acá el jueves, Hernán?
2: Bueno, primero poder debatir con otros espacios, actores, instituciones que estén presentes en la jornada de hoy, Para quienes estén escuchando, la jornada comienza a partir de las 15 horas de la tarde y lo pueden ver en vivo a través del canal de la Cámara de Diputados. Nosotros no nos queremos quedar en un posicionamiento de rechazo, que luego esto lo hacemos y lo está haciendo, por suerte, gran parte de la comunidad política y del escenario político están saliendo muchos a rechazarlo, pero sería un error que en este contexto no aprovechemos para poner sobre la mesa otras cosas que tienen que ver con un proyecto político soberano, que tienen que ver con tener una mirada de acá a 40, 50 años y que tienen que ver con algunos planteos que nosotros venimos haciendo, ¿no? Uh-huh. ¿Qué pasa con los alimentos en Argentina? Son algunas de las cosas que nos preocupan. En un contexto en donde las grandes guerras que están ocurriendo en el mundo tienen que ver con la disputa de las energías, de nuestros recursos como el agua, los minerales, los alimentos, ¿qué vamos a hacer en Argentina con la producción de alimentos? ¿Qué vamos a hacer con nuestros pequeños y medianos productores? Que muchos de ellos, tenemos que decirlo, nuestra producción de alimentos nacional se lleva adelante gracias a muchas de las oleadas de migraciones que tuvimos, es decir, muchos de los migrantes que llegaron a Argentina, italianos, españoles, bolivianos, paraguayos, chilenos, sostienen hoy nuestra producción de alimentos. Nosotros, en Federación Rural, nos organizamos en muchos cordones frutícolas de nuestro país, principalmente los de gran volumen, como La Plata, Mar del Plata, Córdoba, Santa Fe, donde mucho de esa producción viene de la mano de migrantes, principalmente bolivianos. Entonces, ¿estamos en contra nosotros de la llegada de extranjeros? No. No es eso lo que estamos discutiendo. Lo que estamos discutiendo es la democratización del suelo argentino, para el pueblo argentino, para los migrantes que quieran trabajar la tierra, pensando en una producción nacional de alimentos para abastecer a nuestro pueblo. Son algunas de las cosas que queremos discutir. También la protección de las zonas rurales, que desde luego la protección de las zonas rurales es también la protección de nuestras fuerzas productivas, es también la protección de nuestro medio ambiente y de nuestro paisaje. Nosotros luchamos por una transición a una producción más sostenible, con una perspectiva ecológica. Por eso hicimos nuestra Escuela Nacional de Agroecología en el norte cordobés, donde formamos a técnicos productores, y son algunas de las cosas que queremos seguir discutiendo. No alcanza con rechazar esta ley, sino que también tenemos que poner sobre la mesa cuáles son aquellas leyes o proyectos que queremos llevar adelante cuando logremos cambiar la etapa política.
24: Bueno, Hernán Cueva Gómez, integrante de la Coordinación Nacional de la Federación Rural para la Producción y el Arraigo, gracias por este contacto con CDM Noticias y por compartir todas estas impresiones sobre lo que está en debate esta semana en el país con este proyecto que busca nada menos que derogar en su parte más sustancial la ley de tierras vigente en la Argentina.
2: Muchas gracias, Violeta. Saludos a todos por ahí y seguimos en contacto.

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1: Sumamos a la edición de hoy una noticia, una información que llega desde la localidad de Jesús María, la departamental de Colón, desde parte de un informe policial del día fechado en el día de ayer, reporta tres personas aprehendidas por daño y secuestro de elementos. Estamos hablando de que hubo una denuncia del encargado del ferrocarril allí en Jesús María, donde personal policial procedió a la aprehensión de dos hombres de 24 y 56 años y una mujer de 27 años que se encontraban pintando y colocando folletos en un tanque de agua perteneciente al ferrocarril sin autorización. Se secuestraron además envases de pintura, un rodillo, folletos y una mochila y fueron trasladados a la dependencia policial, quedando a disposición de la justicia. Esto es lo que detalla el parte policial compartido por compañeros de la Mesa de Derechos Humanos de esa localidad de Jesús María, bueno, contando lo que está pasando con tres personas que fueron detenidas por manifestaciones políticas. Sí. Bueno, esas noticias nos llegan de por allí.
2: Vamos a la columna de análisis internacional de la mano de Mariano Sarabia, la musiquita, y eso es todo por hoy en nuestro bloque de información.
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3: Hola a todos y todas. Bueno, después de varios días de la crisis migratoria en Ceuta, en Melilla, pero principalmente en Ceuta, todavía, decimos, continúa la crisis, continúan las repercusiones, continúa el problema geopolítico, porque más allá del drama humanitario que significó la muerte de cientos de personas, todavía no se sabe. El número oficial habla de entre 80 y 90, pero extraoficialmente se habla de más de 200 cadáveres. El drama de 80.000 personas que entraron de golpe a una ciudad como Ceuta, que tiene otras 80.000 personas. Imagínense más o menos como la ciudad de Carlos Paz, que colapsó, que cerró todo a cal y canto, las casas, los negocios, no había agua, no había pan, no había un baño, no había un lugar donde dormir. Y finalmente esos desahuciados, esos desesperados empezaron a volver hacia Marruecos para no seguir muriendo, básicamente. Pero nos deja algunos puntos de análisis. Primero, ¿por qué? ¿Por qué se van esos desesperados, miles y miles? Y bueno, porque huyen de la miseria, de la desigualdad, sobre todo de la corrupción y de la represión del régimen marroquí. Un régimen marroquí que en el último tiempo, sobre todo usando el fútbol, ha querido mostrar una cara amable ante el mundo. Y muy lejos de eso está Marruecos, el Marruecos del rey déspota Mohamed VI, que hace 27 años reina en Marruecos, reina y gobierna. La gente se quiere ir porque la pasa mal en su propio país. Recuerdo que hace muchos años Atilio Borón me dijo que si hubiera una crisis humanitaria, solamente caminando, más allá de los muertos que quedarían en el camino, si los chinos se fueran de su país, llegarían millones y millones caminando a Europa. Eso después de 24 años no pasó ni va a pasar, porque China es próspera, porque China mejoró la vida de su propia población, pero sí va a pasar y está pasando con otras poblaciones del mundo desahuciadas, sobre todo de África, de Medio Oriente, etcétera. Eso por un lado. Por otro lado, ¿por qué ahora pasa? ¿Por qué justo ahora? Porque Marruecos además usa a su propia población civil como arma geopolítica. Esto que hizo ahora lo hace cada tanto. Abrir las puertas, abrir las fronteras para presionar a España, para generarle un problema con la inmigración. Lo hizo también cuando Franco estaba muriendo en el año 75 y a principios de noviembre inició la Marcha Verde, que fue una invasión del Sahara Occidental, que era una colonia española y que es un pueblo distinto al marroquí. Desde ese momento ocupa y reprime al pueblo saharaui. Marruecos siempre hizo esto, usó a su propia población como arma, perversamente. Y por último, también hay que darle un poco de oído a la geografía y a la historia.

0: no pasó, va a seguir sucediendo. Este fenómeno llegó para quedarse. Un abrazo y hasta la próxima semana.
1: La música siempre es buena noticia. Hoy traje para compartirles música de Cecilia Mesadra. Cecilia Mesadra es de Córdoba, oriunda de La Para, profesora de arte en música, egresada del Conservatorio Garzón. Cecilia Mesadra ha ganado el Precosquín y tiene una reconocida trayectoria en la escena musical cordobesa, más precisamente en el ámbito del folclore. Espero que les guste y que disfruten de la música de Cecilia Mesadra.

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Buenas, buenas, buenas tardes, gente linda. Un martes más aquí en la 98.1 FM, una radio muchas voces. Una tarde muy, muy, muy hermosa aquí en Capilla del Monte, soleadito ya, comenzando muy despacito este mes de agosto, y como que el frío pareciera irse alejando, como que el deseo de varias personas se va haciendo realidad, por decirlo de alguna manera. Como todos los martes, nosotros acá poniéndole mucho reggae music a la tarde y toda la positiva vibración, nos venimos en este primer bloque de clásicos con un álbum de la banda inglesa Black Root. Nos traemos In Session del año 1985. En el segundo bloque vamos a estar paseando por Latinoamérica, un poquitito por Chile, poquitito por Colombia, Ecuador, Brasil, Puerto Rico, entre otros lugares. En el tercer bloque vamos a estar llamando y vamos a estar hablando con José Ángel, este cantante de reggae cubano que ahora está viviendo en los Estados Unidos, de los primeros cantantes de reggae music en español negros. Estamos hablando ya de una vasta trayectoria. Vamos a estar charlando un poquitito con él sobre eso. Y cerramos en el cuarto y último bloque compartiendo un poquitito de la música de Chronix, este artista jamaiquino que se había tomado un receso de un par de años, abandonando los escenarios, los estudios y la grabación de música. Y ahora lentamente está volviendo al ruedo, así que nos trajimos algunos simples de él para compartir y cerrar este programa. Pero como les decía recién, arrancamos con Black Root, esta banda inglesa. Trajimos este álbum del año 1985, In Session. Nos vamos ya con el track número 2, Survivor.

Ahí estábamos compartiendo Survival de los Black Roots In Session, álbum del año 1985. Black Roots, banda inglesa que nace en el año 1979. Son de ahí, de la zona de St. Paul, Bristol. Y se empezaron a hacer populares en la gente ahí en el Reino Unido después de que Peel, el DJ de la BBC Radio One, ahí comenzó a pasar su EP debut ahí en el año 1981, y realmente les hizo bastante propaganda. Después de que escuchó a los Black Roots, quedó cautivado por su sonido, por sus letras tan crudas y bien roots, que empezó a pasar su música y empezó a decirle a la gente que era de las nuevas bandas inglesas. Eso realmente fue un verdadero impulso para poder grabar su primer álbum, y también le generó la posibilidad de, en el año 1984, telonear durante toda la gira europea a la banda V40. Entonces ahí logró internacionalizarse Black Roots, de las bandas inglesas de la segunda camada, ya más de los años 80, post Steel Pool, post Aswad. Seguimos disfrutando de este In Session. Nos vamos con el track número 5, Move.

Ahí estábamos escuchando Move On, Black Root, hermosa, hermosa música, un sonido, eso que tienen los ingleses que les gusta, este sonido tan limpio, muy a contrapartida de lo que es el jamaiquino, que el jamaiquino es más simple, es más crudo, más desprolijo, por decirle de alguna manera, pero tiene la magia, tiene la esencia. Yo recuerdo hace muchos años cuando salieron a la luz las grabaciones del Catchafire hecho en Jamaica y después el sonido final cuando pasó por la mano de los ingenieros ingleses, y hay una notoria diferencia. Son bastante exquisitos en ese aspecto, pero realmente un deleite la música de los Black Roots, esta banda inglesa. Quiero mandar un saludo para la gente de Verde Botella, banda de reggae de Cosquín, y también un saludo a Aiwa, que está ahí escuchándonos desde Córdoba capital. Seguimos surfeando en este In Session, track número 3, Juvenile Delinquents.

Ahí estaba sonando Juvenal de Lincoln, de los Black Root. Unos Black Root que tuvieron unos años 80 a todo ritmo, pero a principios de los años 90, la banda sorpresivamente para todos sus seguidores hizo un parate que llevó aproximadamente 10 años hasta principios de los años 2000. Suele pasarle eso a varios artistas, ¿no? La cuestión de todo el comercio, toda la industria musical. Lo cierto es que en los años 90 dejaron de andar en los escenarios, dejaron de componer su música, salieron algunos compilados, pero hasta el año próximo, 2004, los Black Root no compusieron nueva música, algo que fue realmente sorpresivo, pero bueno, le ha pasado a Luciano, le ha pasado mismo a Chronix, de quien vamos a compartir hoy un poquitito de música. A veces es complicada la cosa. Seguimos disfrutando un poquitito del In Session. Vamos con el track número 6, que se lo quiero dedicar a Sax and Dab, el bro uruguayo que está inaugurando el Sound System, están armando las cajas, los bro, que están casi ready, en cualquier momento van a armar una y se larga la line up. Montevidab va a estar trayendo sorpresas. Va para vos, bro. Track número 6.

Estamos escuchando Opportunity de los Black Root. Vamos cerrando este primer bloque, gente linda. Lo despedimos con el track número 10 de este mismo álbum, Chanting for Freedom.

este segundo bloque, gente linda. Recuerden que en el tercer bloque vamos a estar charlando y compartiendo la música de José Ángel, este cantante de reggae cubano. Pero clásico del segundo bloque, vamos a estar paseando un poquitito por Latinoamérica. Arrancamos en Chile. La canción es de Oscar T y la misma se llama Manifestación.

Ahí estamos escuchando Manifestación en la voz de Oscar T. Oscar T, ex integrante de aquel grupo Los Hermanos Tanaka, ya hace varios años en su carrera de solista, y este es su último simple. Dejamos un poquitito Chile, dejamos la música de Oscar T y nos vamos para Puerto Rico, nos vamos bien para ahí, para el Caribe, para compartir la música de Gomba Shabari, y la canción se llama Fuego.

Ahí estamos escuchando Fuego en la voz de la gente de Gomba Shabari, esta banda de Puerto Rico, al igual que Cultura Profética. Esta canción Fuego es de las últimas canciones del último álbum de la gente de Gomba Shabari. Ya hemos compartido algunas otras cositas de ellos. Dejamos un poquitito Puerto Rico y nos venimos para la Argentina para compartir la música de Noma Root, músicos argentinos, cantante panameño, y la canción se llama Fuerza.

Ahí estábamos escuchando Fuerza en la voz de Javier Uciel, cantante de Noma Root, este panameño que ya hace varios años que está viviendo acá en la Argentina, y hemos tenido la oportunidad de hablar con él hace poquito. Ahora estábamos compartiendo su último simple que se llama Fuerza. Bueno, después la banda Noma Root, Rasti tiene el bajo, un saludo también muy especial al tecladista Agus Presta, todos los bro, muy muy bueno su último trabajo. Dejamos un poquitito Argentina, nos vamos para Colombia a compartir la música de Yaricio, la canción se llama Buena Vibra.

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1: Ahí estaba sonando Yaricio directo desde Colombia y su canción Buena Vibra. Seguimos paseando por Latinoamérica, dejamos tierras colombianas, pero nos vamos ahí cerquita nomás, nos vamos para Ecuador a compartir la música de Alma Rasta y la canción Reggae Roots Reggae.
2: Se viene el Reggae Roots Reggae, estrictamente Roots, para ustedes, y disfrútenlo.

0: estamos escuchando esta canción de la gente de Alma Rasta, Reggae Roots Reggae, directo desde Quito, capital de Ecuador. Vamos cerrando este segundo bloque. Recuerden que en el próximo bloque vamos a estar hablando con José Ángel, vamos a estar también compartiendo un poquitito de su música, pero cerramos este segundo bloque con un poquitito de reggae de Brasil, Du Raiz Feat Helio Ventes, y la canción se llama Vai Chover.
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Aquí estamos comenzando este tercer bloque. Ya está sonando de cortina la música de José Ángel. Vamos a compartir una canción de la hora y en unos minutitos los vamos a estar llamando, así charlamos un poquitito con el bro. Pero primero vamos a compartir una de sus canciones. Vamos con El Rastaman.

0: Escuchando el Rastaman en la voz de José Ángel, y ahí lo tenemos al hermano del otro lado. Hola José, ¿me escuchás por ahí?
1: Sí, lo escucho muy bien, Pablo. Primero quiero darle las gracias por invitarme a su programa y saludar al público oyente de Argentina, de Cuba, de América Latina y el mundo entero.
0: Muchas gracias, hermano, muchas gracias. Un placer estar charlando con vos, poder compartir un poquitito de tu música. Contanos un poquito dónde te encontrás ahora, desde dónde nos hablás, cómo está el clima por esos lados.
1: Sí, bueno, estoy ahora en Nueva York, en una área que se llama Queens, Cambria Heights, que es cerca del aeropuerto Kennedy. Y el clima está un poquito nublado, pero la temperatura bien chévere.
0: Qué lindo, qué lindo, qué lindo. Qué alegría escucharte. Y contanos un poquito, así compartimos con la audiencia, para los que no saben, de dónde sos originario, cuándo naciste.
1: Sí, bueno, yo soy originario de Guantánamo Oriente, Cuba. Nací en el 1957 y vine con mi mamá y mi hermana para los Estados Unidos a como eso de los 10 años por ahí.
0: Ay, va, hace tiempo que estás radicado por esos lados. ¿Y cómo llega la música reggae a tu vida? ¿Cómo cala en tu corazón? ¿Qué fue lo primero de reggae que escuchaste y te sorprendió, por decirlo de alguna manera?
1: Sí. Tú sabes que estaba pensando en esa pregunta y me alegro que me la preguntas.
0: Estamos conectados.
1: Sí, mis abuelos eran jamaicanos de allá, de Jamaica. Entonces, mi abuelo de vez en cuando allá en Cuba tenía una vitrola esa de RCA, de manigueta, y entonces a veces ponía música, pero era más o menos calipso. Y a veces me decía, ven para que escuche la música de mi tierra. Y cuando llegué a los Estados Unidos, una tía mía que salió de Cuba, pero se quedó viviendo en Jamaica como un año y medio antes de venir a los Estados Unidos y unirse a la familia acá. Yo le pregunté si había traído alguna música de Jamaica y me dijo que no, que no había traído nada, pero que la música de ella era diferente, que ya no era calipso ni nada de eso. Entonces un día ella me llama y me dice, José, ven, corre. Y cuando fui al cuarto de ella, estaba tocando Desmond Dekker and the Aces, the Israelites.
0: Tremendo.
1: Entonces ella me dijo, mira, eso es lo que tú querías oír. Y ese fue la primera canción de reggae, que era más como rocksteady en ese tiempo, más o menos.
0: Claro.
1: Pero sí, esa fue la primera música de Jamaica que escuché.
0: Desmond Dekker, que uno de los grandes clásicos. Mirá, o sea que tenés raíces jamaiquinas, entonces.
1: Sí, sí.
0: Mirá lo que ya, o sea que ya venía en el ADN toda esa cosita afín con el reggae music.
1: Sí, porque una cosa que no sé, mucha gente no conoce en parte de esta historia, pero Cuba fue colonia de Inglaterra como por 10 años, creo que fue algo así. Y durante ese tiempo llegaron muchos jamaiquinos allá a Cuba. Entonces ahí en Guantánamo había como una comunidad, no una comunidad que todo el mundo vivía en el mismo barrio o nada así, pero que se reunían de vez en cuando. Y vaya, los viejos de allá, los amigos de mis abuelos, se conocían. Mis padres nacieron, mi mamá y mi papá nacieron en Cuba, donde fueron allá a trabajar mis abuelos, en los centrales, porque después de la revolución, el gobierno cubano había contratado a, creo, no sé si era la East India Fruit Company, o no recuerdo, a lo mejor me equivoco, pero entonces mi abuelo paterno fue a vivir en un pueblo que se llama Vanes, que entonces ahí sí, creo que fue la primera vez en tiempo colonial que fabricaron un pueblo más o menos para que los trabajadores que estuvieran ahí se sintieran como si estuvieran en Jamaica, más o menos.
0: Claro.
1: Entonces tenían su escuela y cosas así. Mi madre, ella nació en el Cayo Mambí, que es un montecito allá en Guantánamo, y allá mi abuelo trabajaba en la industria azucarera. Entonces siempre crecí escuchando a mis abuelos hablando inglés, y luego yo también me mandaron a una escuela que enseñaban unos jamaiquinos allá. La maestra se llamaba Miss O'Dane y otra Miss Cap. Entonces, siempre mi abuelo compartía mucho conmigo. Entonces, no sé si puedo seguir o tienes...
0: Sí, sí, sí, por favor, hermano. Es un placer escucharte.
1: Ok. Entonces, cuando yo estaba aquí, que empecé a escuchar la música de reggae, en la escuela había un amigo que Ras Lee, que todavía somos amigos. Él había llegado recientemente a los Estados Unidos, y la maestra me lo trajo y me dijo: mira, comparte con él, que él no sabe nada de lo que está pasando aquí. Eso. Entonces él sí tenía una colección de lo último de Jamaica. Y entonces nos reuníamos dos o tres veces al mes para escuchar la música que él tenía, y cantábamos juntos y cosas así. Pero lo que te cuento de Rasta, cuando yo empecé a estudiar la vida de Rasta, porque al principio mi tía, que había venido de Jamaica, me decía que no, que allá hay unos negros que se crecen el pelo, no se lavan la cabeza y son repugnantes y esto y el otro. Pero entonces yo tuve la oportunidad de conocer Rastas acá, que eran tipos que tenían otro conocimiento de la vida y otro modo de pensar. Entonces ahí, dentro de analizar cosas, temas del colonialismo, y cosas así, que la música hablaba de todas esas cosas. Entonces, yo se me abrió la mente y cogí tremendo interés, porque vi que muchas cosas de lo que ellos hablaban era cierto. Y mi mamá, vaya, mi familia, yo era un poco extraño en el sentido de que, coño, pero usted no se está peinando. No, está escuchando música jamaiquina, como si se le ha olvidado que él es cubano. Pero entonces un día, yo tenía como una boina de los colores rojo, amarillo y verde. Y entonces mi mamá me descargó un día que, José Ángel, ¿de dónde? ¿Pero qué tú estás haciendo con tu vida? Porque ella no sabía que yo estaba creciendo mis locks. Claro. Y una vez dejé la puerta de mi cuarto abierta y ella entró y la boina se me había caído y ella me miró y dijo, ya. ¡Ay, Dios mío, José Ángel! ¿Qué? ¡Ay, Dios! Pero yo no lo puedo creer. Y ahí, ahora, yo le dije, esto no es nada, mami. Entonces, empecé a explicarle.
0: Claro.
1: El abuelo mío, oyendo la conversación, vino y me cogió y me echó para un lado y me dijo, José, tu mamá, ni tu tía, ninguna de esta gente van a entender lo que tú estás aspirando y por qué este cambio en tu vida. Entonces mi abuelo me explicó, él me dijo, yo sí entiendo, porque él fue miembro del movimiento de Marcus Garvey en Cuba. Claro. Entonces me empezó a hablar de uno de los barcos de Marcus Garvey, de Black Star, uno de los Black Star Liners.
0: Claro.
1: Sí, que estaba parqueado y creo que se hundió ahí cerca de la provincia de Holguín. Entonces ahí yo me, con mi abuelo podía tener más confianza de hablar sobre estas cosas.
0: Claro, tal cual.
1: Aunque, sí, aunque él también, de acuerdo a las noticias y lo que se hablaba de Marcus Garvey, que él lo habían, lo cogieron malgastando el dinero y que no había pagado los impuestos y eso, y lo encarcelaron, porque él no sabía que fue como un complot que hicieron para destruir el movimiento. Entonces así fue como yo, entre siempre tocando música cubana igual, pero el reggae me llamó la atención y ahí empecé a tocar. Fui fundador de uno de los primeros grupos de reggae de aquí en Queens, que en ese tiempo, en los 70 y pico, nada más habían tres. Yo fui fundador de Sons of Creations. Entonces habían dos bandas más, que era Emperor's Choice y High Performance. Las primeras tres que había aquí en Queens. Entonces, sí, seguí ahí. Y la primera actuación que fue grande aquí en Queens fue con Ken Booth, porque él había oído del grupo y nosotros necesitábamos equipos nuevos y eso. Y él era primo de la novia del bajista. Entonces ella habló con él y él dijo que sí, que él iba a venir y que organizáramos la fiesta.
0: Ok.
1: Qué y ya bueno. Tú sabes, el lugar ese estaba repleto.
0: Qué lindo.
1: Sí. Y desde ahí seguí tocando. Entonces, yo estaba practicando, estaba estudiando un poquito de jazz y en el piano. Y este hermano venía, él me oyó tocando y vino y tocó en la puerta y me dijo: óyeme, yo soy de las 12 tribus de Israel, aquí en Nueva York, y estamos formando una banda. Y quisiera que tú pasaras por allá para que conocieras a los hermanos y eso. Entonces yo le dije: no, yo no tengo, ahora lo en lo que estoy metiéndole güiro, metiéndole cabeza a este jazz, que lo quiero entender un poquito más. Y el tipo toda la semana pasaba y tocaba. Entonces un día dije: tú sabes una cosa, yo estaba tocando un piano acústico y dije: mira, la verdad que yo no sé nada de lo electrónico. Él me dijo, bueno, no sé, como él me dijo que tenían todo equipo, entonces yo dije: vale la pena yo pasar por allá, poder aprender algo de lo electrónico. Y así fue como llegué a las 12 tribus de Israel, cuando se estaba iniciando la banda aquí en Nueva York.
0: ¡Wow! Tremendo, hermano. Qué privilegio poder hablar un poquito con vos. Cuánta historia. No tenía ni idea de eso que me decías sobre Cuba, de los 10 años que fue colonia inglesa. Sí. Y sos de los primeros cantantes de música reggae negros en habla hispana. Realmente un privilegio para nosotros poder estar compartiendo tu música, compartiendo también tu historia con toda la gente que nos está escuchando. Realmente, hermano, es un honor y estoy muy, muy, muy agradecido.
1: No, y yo estoy muy agradecido que me ofreciste la oportunidad. Y también respeto y saludo para Ras Kokoman, que me mencionó cuando estaba haciendo la entrevista en tu programa. Muchas gracias.
0: No, por favor. Y te quería preguntar una cosa más. ¿Qué en estos momentos, no? ¿Qué es lo que más está sonando de música reggae por esos lados?
1: Por acá, bueno,
0: debe estar sonando de todo, me imagino, ¿no?
1: De todo, pero últimamente los grandes, los conciertos más grandes que últimamente por acá fue Capleton. Cada vez que él viene a Nueva York, él acaba. Biniman también, y Bushy Banton, cuando se reingresó a la farándula musical del reggae, tuvo tremendo concierto acá, como un año y medio, por ahí, después de eso. Entonces aquí, pero acá suena de todo, suena de todo. Y local hay muchos artistas que son tantos para mencionar, amigos míos que siempre me han apoyado, y ellos suenan por acá. Está Larry Webb, uno de ellos. Está Cherry Rock, que está cantando, es más, en el Rastaman, el que canta en inglés en el Rastaman es Cherry Rock. Que el nombre de él también es Anthony Ellis, él es primo de Alton Ellis.
0: Mira, Anthony Ellis.
1: sí, que él tiene un número famoso que se llama Ruler.
0: Mira. No había escuchado, estás tirando data.
1: sí, entonces yo lo conocí a él, como mucha gente que conocí ahí en la 12 tribus de Israel. Ahí yo compartía mucho con Fredlacks.
0: Oh.
1: Sí, Fredlacks por un par de años. Y ahí tuve la oportunidad. Fue para mí un sueño porque todo esos grupos y cantantes que eran popular y algunos eran favoritos míos, tuve la oportunidad de trabajar con ellos y conversar con ellos. Dennis Brown, uno de ellos también, que trabajé con él en las 12 tribus de Israel, Freddie McGregor, Sister Carol, tuve una gran oportunidad ahí. Y fíjate, yo no quería ir, pero decidí, déjame ir, así yo le puedo brindar mi conocimiento, porque necesitaban el área del teclado de ellos estaba un poquito, necesitaban a otra persona,
0: claro.
1: O sea, entonces el intercambio para mí entonces resultó en una bendición.
0: Tal
1: resultó
0: cual.
1: En una bendición y viajé mucho tocándole teclado a Ica Mouse.
0: Mira.
1: Por varios años. Y también con los Meditations.
0: Wow.
1: Yo me integré en el grupo en el 1988. En eso estaban, bueno, Danny y Winston estaban aquí en los Estados Unidos. El otro, Ansel, estaba por ese tiempo en Jamaica. Y entonces habían grabado un LP acá llamado For the Good of Man. Y en el 1988 hicimos una gira de 57 ciudades. Eso fue como 3 meses por ahí que duró esa gira. Y eso fue tremendo. Yo escuchaba la música de toda esa gente.
0: Y estaba
1: igual
0: tocando,
1: como sí, igual como Anthony Ellis. Cuando yo lo vi cantar la primera vez, le dije, pero tú eres el que canta esa canción.
0: Chao.
1: Y él me dijo, sí. Y ya tú sabes, en ese tiempo nos reuníamos nosotros, los adolescentes, vaya. Cuando teníamos como 19, 20, 21, por ahí, para arriba. Nos reuníamos, había una casa aquí en Queens que, bueno, habían unos cuantos ras que los padres lo botaron de la casa. No, ustedes no pueden vivir aquí con ese pelo y eso. Entonces habían dos de ellos que eran mayores y alquilaron un apartamento. Y ahí nos reuníamos los viernes a tocar música. Venían otros rasis que ya estaban yendo a la Universidad de Albany, nos traían mucha información sobre su majestad Emperor Haile Selassie the First. Y entonces eso fue otra cosa. Yo digo, esta gente no es que son sucios, no se quieren lavar el pelo, nada de eso. Tienen otro pensamiento anticolonial, ¿me entiendes?
0: Tal cual, sí, hermano.
1: Sí, entonces, y ahí entonces el movimiento fue creciendo acá en Queens. Pero ahí oíamos todo tipo de música y meditábamos, aunque fumábamos el chalice y toda esa cosa, pero no era para relajar, era conversaciones profundas y razonamiento y eso. Y por ahí seguí y también trabajé con Aini Camosi. Hice varias giras con él. Israel Vibration también.
0: Chao. Bueno, estuvieron hace poquito los Israel Vibration por estos lados.
1: Sí. Pero ahora solo queda uno de los originales.
0: Tal cual, sí, la hace el bulgui.
1: Sí.
0: Qué privilegio, hermano, poder escucharte. Cuánto Rascó como me había contado algo, pero fue como una gotita de todo este océano que estás compartiendo con nosotros, hermano. Yo te quiero dar las gracias, por estar acá, por charlar con nosotros, por compartir tu música. Decirte que está el espacio de la radio para cuando lo creas pertinente. Ya vamos a hacer otras cositas, porque la verdad, hermano, me dejaste.
1: Gracias, Pablo.
0: Por favor, bueno, nada, si querés saludar a la gente, decirle algo más antes de despedirte.
1: Sí, un saludo fraternal a la familia, a todos los paisanos míos que están escuchando el programa, todas mis amistades y también un saludo y un abrazo fraternal para el público oyente en general que está sintonizado al programa Frecuencia Reggae.
0: Muchísimas gracias, hermano. Realmente un placer charlar con vos. Y bueno, como te decía recién, quedan las puertas abiertas del programa. Ya vamos a armar otra, ya vamos a charlar un poquito más, porque bueno, tenemos.
1: Chévere,
0: Muchas
1: chévere,
0: gracias.
1: chévere, mi hermano.
0: Bueno,
1: Okay.
0: ok, hermano, muchas gracias. Gente linda, ahí estamos charlando con José Ángel, cantante de reggae cubano directo desde Nueva York, donde está viviendo ahora. Muy hermosa la charla. Y cerramos este bloque con una canción más de él. La canción se llama Entra en mis puertas.

gente linda. Hasta recién estuvimos hablando con José Ángel. Hermosa, hermosa charla, muy cálida, muy amena, muy grata. Que la verdad nos comimos parte de este cuarto bloque, pero la verdad venía tan linda la charla, venía contándonos tantas cosas que la verdad no daba para cortarla y la verdad podríamos haber seguido hablando un rato más. Ya vamos a volver a hacer alguna otra charlita con José Ángel, porque la verdad me quedaron muchas cosas picando y daba para seguir la charla. Pero aquí estamos, cuarto y último bloque con Chronic sonando de cortina. Y como les dije al principio del programa, gente linda, vamos a compartir un poquito de su música, un Chronic que tuvo un par de años fuera de los escenarios, fuera de la escena del reggae music mundial, pero ahí va volviendo lentamente el bro con nuevas presentaciones, con nuevas canciones, así que decidimos cerrar este programa con un poquito de su música. Vamos ya con una de las mismas. El primer track es Never Give Up.

Ahí estamos escuchando Never Give Up en la voz del gran Chronix, gente linda. Estamos en los últimos minutos de Frecuencia Reggae. Recuerden que en un ratito nomás se vienen los compañeros de Me Asomo, clásico de los martes y jueves de 19 a 21 horas. Seguimos disfrutando de la music, seguimos con Chronix, nos vamos con So Brutal.

ya otra cosa, nada que ver con Never Give Up. Seguimos con Chronic. Esperemos tenerlo por estos lados. Nunca ha venido, sí ha venido, pero todo ya ha venido Demian Marley. Y el que va a estar en Argentina, jamaiquino, el mes de septiembre, es Limbal Thompson. Se va a presentar por primera vez acá en el país. Está haciendo una gira sudamericana. Vi que va a estar en Colombia. Va a estar con el bro Jorge Clan, que tiene el honor de telonear a Limbal Thompson en su presentación ahí en Colombia. Así que desde acá le mandamos el saludo y los mayores éxitos. Hemos tenido el placer de hablar con Jorge Clan, así que seguramente vamos a preparar algo para poder hablar con él después del show con Limbal Thompson. Seguimos con Chronics, Thanks and Praise.

sonando Thanks and Praise en la voz de Chronix, gente linda. Y nos vamos despidiendo por este martes. Un hermoso programa que comenzó con Black Roots en el primer bloque. Estuvimos paseando un poquitito por Latinoamérica en el segundo bloque, compartiendo distintos simples. Estuvimos por Chile, Puerto Rico, Colombia, Argentina, Ecuador, Brasil. En el tercer bloque tuvimos una hermosa charla con José Ángel. Realmente un placer. Compartimos también un poquitito de su música y cerramos con la música de El Gran Chronix. Gente linda, será hasta el próximo martes a la misma hora, en el mismo lugar, para disfrutar esto que tanto nos gusta, que es música reggae. Nos quedamos con Chronix, Access Grant.

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1: 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A toda la audiencia en este martes 4 de agosto del 2026, programa 984, Martes de Tango. Y estamos por una radio Muchas Voces en la 98.1 para Capilla del Monte y alrededores. 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El WhatsApp de esta radio, 03548-570-333. Vamos los martes y jueves de 19 horas a 21, en directo y en diferido, por Red Neo 103.9, Buenos Aires, miércoles y viernes a las 21 horas, domingos 15 horas, repetición. Buenas tardes, Daniel, Fernando, Salvatore, en esta cálida, no sé si está cálido el día o cálida el estudio de la radio.
2: Bueno, puede ser, estaba un poquito refrescando. Vueltos de Buenos Aires, de haber estado por aquellos pagos, festejando mi cumpleaños número 61, mi vuelta al sol número 61. Y bueno, quiero agradecerles a todos aquellos que me escribieron, que me llamaron y que me expresaron su cariño.
1: Tenés que decir a todos los que me conocen, como dicen todos.
2: Bueno, no sé, yo los que me saludaron, porque muchos me conocen, pero no saben, ni se deben acordar que yo cumplí.
1: Ni saben que años. Existimos. Bueno, estamos acá recién vueltos de Buenos Aires. En Buenos Aires, como siempre, hay unas pestes terribles, todo el mundo estornudando, tosiendo, con mocos. Llovió casi todos los días, frío, calor, humedad. En realidad estaba horrible, pero lo más horrible que estaba es la situación social. Hemos visto cosas que yo realmente hacía rato que no veía, sobre todo a la vuelta donde estamos viviendo nosotros, un chico que estaba obviamente mal vestido y con medias en el medio de la lluvia, y tenía que le salía debajo de la camisa esas bolsitas de orina que tendría en algún lado del cuerpo, la tenía colgando. Yo dije, este lo acaban de operar y están en la calle, la verdad, horrible. Y lo que hemos visto también, fuerzas policiales de diferentes tipos, con unas camionetas increíbles y con unos uniformes como si fueran para la guerra, levantando gente de la calle, no a veces en buenos tratos, y la cantidad de gente en la calle, abajo de frazadas, en los huequitos, abajo de los techos, guareciéndose de la lluvia, realmente una impresión. Al que no va a Buenos Aires hace tiempo, esto era por Congreso es impresionante, y por Avenida Corrientes también, así que la verdad que estamos en una situación para mí horrible, pésima, que si los argentinos no nos ponemos a pensar a ver cómo hacemos para sacar este país adelante, esto se derrumba completamente, ya estamos al borde. Bueno, empecemos con unos tanguitos, María Elía 1 y Julio Sosa, Al Mundo Le Falta Un Tornillo. Y volvemos enseguida a ver si viene nuestra invitada de hoy.

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1: Bueno, y en esta tarde, calorcito, vamos a leer algo que me mandan los oyentes, que dice así: no vienen por nosotros, vienen por lo nuestro. Este 6 de agosto, todos al Congreso a defender el futuro de nuestra tierra. No es solo una ley, no es solo un debate parlamentario. Lo que se discute en el Congreso es el futuro de nuestras tierras, de recursos, nuestros recursos y de nuestra soberanía. Por eso es vital estar donde hay que estar, en la calle, organizados y defendiendo lo nuestro. Este 6 de agosto, el próximo jueves, nos encontramos en el Congreso. No vienen por nosotros, vienen por lo nuestro. Y esto lo dice Soberanos. Eso me lo mandó un oyente que siempre está presente. Y también esto: dar de baja al Coro Nacional de Niños implica dar de baja parte del patrimonio musical argentino. Nosotros no nos damos cuenta, pero de a poquito nos estamos quedando sin patria, sin Argentina. Y bueno, es necesario que los medios, que ya sabemos que no van a informar, por eso existen otros medios como este y muchos otros, pero la mayoría de los que tienen más audiencia no informan absolutamente nada. Bueno, hoy nos vamos a charlar con Mariela Lorente, que puede ser una candidata para el año que viene, para la intendencia, pero es una referente. Y lo que yo quiero decir antes de abrir la entrevista es que cuando nosotros venimos con Daniel acá a Capilla del Monte, nosotros queríamos trabajar en cuestiones sociales y nosotros vimos que los únicos que hacían movimientos sociales y que ayudaban a la gente era el grupo de Mariela, que eran 3 o 4, y bueno, entonces empezamos a trabajar con ellos en lo que pudimos. Así que Mariela, buenas tardes.
2: Hola, buenas tardes, Diego, Dani, y permítanme hoy decir buenas tardes también a toda la audiencia para recordar a nuestro compañero Fabián Simari, porque sin dudas hoy sería él quien estaría al frente del Movimiento Nacional y Popular en Capilla del Monte, ¿no? Pero bueno, siempre nos guía desde el cielo.
1: Siempre nos guía desde el cielo, y hoy no está Fabián Simari, pero estás vos, que has absorbido muchas de las cosas que nos dejó Fabián, y nosotros también. Realmente era increíble lo que hizo Fabián. Y por eso nosotros creo que también estamos en la radio.
3: También.
1: También.
2: Y sí, un poco nos parió a todos, ¿no?
1: Bueno, hoy cuando veníamos con Daniel en el ómnibus, bueno, por suerte pude dormir un poco, veníamos de Buenos Aires, y abro los ojos entrando a Capilla y me encuentro con un cartel enorme que decía: en Capilla del Monte no paran las obras. Y yo digo, pero ¿cuántas obras? ¿Qué cantidad de obras? ¿Hay tantas obras como para dejar esa publicidad? Porque la verdad es que cuando uno camina por las calles no ves mucha obra, ves cráteres, ves basura tirada. Está como una ciudad desorganizada, donde por lo menos el municipio debería exigir o poner basureros para que la gente tirara la basura y no esperar que los perros agarren esas basuras que están a veces colgadas en los árboles, y es todo un chiquero.
2: Mira, ahí te contesto puntualmente lo que estabas consultando, Diego, pero me gustaría aportar también a lo que leías al comienzo del programa, que en Capilla del Monte también estamos convocando para este jueves 6 a las 17 horas en Plaza San Martín. Somos varias organizaciones, esperamos que esta vez todos los vecinos y vecinas de Capilla del Monte, de zonas aledañas, que por ahí no hay una convocatoria formal y que no puedan viajar a la que va a ser masiva, seguramente en Córdoba capital, que se sumen, porque con la ley de extranjerización de tierras terminamos de perder nuestra soberanía. Uh-huh. Yo insisto muchas veces cuando vengo a tu programa, y agradezco que me inviten y me sigan invitando, además por una amistad y por el afecto, ¿no? que nos tenemos. Agradezco y siempre insisto que Milei es el mismo plan de la dictadura, de saqueo económico y exterminio político. Esta ley de extranjerización de tierras viene a eso, a terminar con nuestra soberanía. Por eso convoquemos, por favor, a que seamos muchos en la plaza, en cada punto del país, en cada convocatoria que haya, en cada balcón, en cada calle, en cada auto, aunque sea una frase de decir basta esto, tenemos que ponerle un freno. ¿Cuánto más vamos a permitir? ¿Cuánto?
1: Y aparte de entender que Capilla del Monte queda en Argentina, o sea, no es aislado. Somos argentinos que vivimos en esta ciudad y que todo llega acá un poquito más tarde, un poquito más temprano, pero llega. Ahora, yo creo que todo lo que vos acabás de decir, todos los del PRO, los de la UCR, qué sé yo, que votaron a Milei porque querían un cambio, los tienen todos en el gobierno, los mismos que estaban antes, porque de Milei no queda ninguno, están todos, Patricia Bullrich, el Toto Caputo, Santilli, están todos los del PRO, o sea que el gobierno de Milei, ¿dónde está? O sea, son, como vos dijiste, la continuación de las M, de Martínez de Oz, de Menem, de Macri y de esta bosta. Iba a decir mierda, pero perdón, digo bosta, para que no quede tan fuerte.
2: Y pero es como lo mismo, ¿no? Y bueno, ahora sí, respondiendo a lo que vos me decís, continúan las obras. Creo que no he prestado atención a los carteles, pero sí estoy caminando bastante los barrios, cosa que siempre hice, pero por ahí, ¿no? Claro. Ahora con otra mirada, de poder crear un proyecto para Capilla del Monte. Ustedes saben, nosotros siempre hemos acompañado a otras fuerzas políticas porque hemos estado en minoría. En este momento sentimos, con todo el equipo de trabajo y hablando con vecinos y vecinas, que no hay representatividad, que hay mucha desesperanza y que la política en este momento es un circo más. Entonces, todas las obras, creo que si hay algo verdaderamente que esta gestión, el oficialismo en Capilla del Monte, y hay una muy buena obra que llevó adelante, que para mí es importante y es un montón. Para algunos dice, bueno, pero con eso no alcanza, pero ya es un montón, es la universidad. Y eso me parece sí. Que la gran cartelería que hay a la entrada de Capilla y en Alcorta y Bartolomé Jaime hace referencia a eso, porque después otras grandes obras no se han visto.
1: Invitamos a caminar a la gente del municipio por los barrios, por las calles, para que vean realmente que ahí no hay obras. Y las personas que han venido aquí justamente en esta sección de Conociendo al Candidato dicen exactamente lo mismo todos, que esta ciudad está desprolija, está sucia, está fea, no está cuidada. Yo siempre digo, vos vas a la cumbre y ves la gente que trabaja en la municipalidad, que está con su uniforme, sabes que es de la municipalidad. Acá vos ves que gente está barriendo con una escoba, en chancletas, y no sabes si es del municipio, no sabes a quién pertenece, y realmente son gente que trabaja, personas que trabajan para la municipalidad. No son tenidos en cuenta, están tercerizados, tienen monotributo, no se nota una presencia municipal, salvo los inspectores en la calle, que tienen un busito que dicen inspector, pero los otros...
2: Sin desmerecer el trabajo de los inspectores, y también nos parece interesante en el ámbito de seguridad, cuando hablamos con toda la inseguridad que hay, no solo en Capilla del Monte, ¿no? Porque se puede ver en todo el país, uno lo palpa acá porque es donde habita. Pero el tema de los inspectores, que más allá de su bus y la buena predisposición de los pibes que trabajan en eso, está bueno también una capacitación, no solamente a ellos como trabajadores. Los que me conocen saben que le doy mucha importancia a las palabras y me cuesta decir trabajadores, porque ya traba, es como una traba, me gusta decir más esos laburantes, porque...
1: Es un idioma más coloquial.
2: Sí, pero bueno, me gusta decir laburante. Más allá de esos laburantes, me parece que falta mucha educación civil y vial, y en ese ámbito también estamos trabajando con unos compañeros que vienen de una organización que se dedica exclusivamente a eso en Buenos Aires, y bueno, también...
1: Viste, el único lugar así como importante donde hay una cebra para cruzar, que es en la esquina donde estaba el Banco de Córdoba, que va a la plaza, y hay tráfico por ahí. Vos ves que los autos vienen desde la ruta por la... ¿Cómo se llama? La Pueyrredón.
3: Irigoyen.
1: Y no paran. O sea, la gente va a cruzar la calle y los peatones, en pocos lugares que yo he visto, esperan a que el auto pase. Pero tampoco tenés a un inspector de tránsito que está viendo lo que sucede. y que le dice, paren, que primero pasen los peatones. O sea, el peatón siempre tiene prioridad encima en esos lugares donde ya está marcado.
2: Es más.
1: Y otra cosa que yo veo también es, de repente vas en el auto y de repente ves una moto con tres o cuatro personas, y hoy veíamos un chiquito que iba a la madre, que si bien el chico tenía casco, pero el chico que tendría 2 años, el chico se llega a quedar dormido, se da un pozo y el chico vuela. ¿Eso está permitido? ¿Alguien sabe cuáles son las leyes? Cuando venimos acá a veces queremos estacionar y las motos están estacionadas en los lugares de los autos. Entonces, una moto ocupa uno o dos o tres autos y no puede estacionar, tienes que dar 30 vueltas. ¿Quién se ocupa de eso? O sea, que tampoco está tan correctamente actuado lo que hacen los inspectores.
2: No, totalmente estoy de acuerdo con vos, pero también si prestamos atención, sobre todo cuando hay un poco más de turismo, como estamos viviendo estos días, transitar por las calles de Capilla del Monte, como ese libro que teníamos en nuestra infancia, que era Elige tu propia aventura, porque no hay señalización en las calles. Por ejemplo, en Calle Córdoba no hay señalización. Entonces vos mirás para un lado, si el otro es contramano, pero lo sabemos quienes habitamos acá, el turista no lo sabe, entonces te aparece por cualquier lado. Yo también tengo cierta preocupación con el tema que vos decís, pero de las motos. No, quizás esa mamá se le enfermó el pibe, tenía que ir al hospital, no tenía con quién dejar los otros niños y cargó a los tres en la moto. No quiero que estigmatizar, ¿no?
1: Yo también lo entiendo.
2: Pero sí en los jóvenes, sobre todo. Me gustaría enfocar ahí el tema de educación vial a los jóvenes con moto, más allá de toda la población.
1: Sí, nosotros cuando volvemos a casa volvemos por Aristóbulo del Valle, y el día que salen los chicos del Cabrini están estacionados de un lugar, están estacionados del otro lugar. La gente para, si vos bajas por el auto en la mitad de la cuadra y a alguno se le ocurrió salir, no vas ni para adelante ni para atrás. No hay nadie que esté manejando eso. Y vos pensás, bueno, esta gente tiene prioridad para buscar a los chicos, pero quedás atrapado y no sabes si ir para atrás y para adelante. Si tenés otro auto, ya, ¿qué haces?
2: Bueno, ¿cuál es la solución de este
1: y que
2: municipio?
1: De un lado se estacione o no, o no, que se estacione
2: en... Para mí, lomos de burro. Salí un lomo de burro, hace 2 cuadras lomo de burro.
1: Claro, y la loma de burro, ¿qué pasa con los amortiguadores, Daniel? Después están todos los taxistas y remiseros, incluso nosotros, cambiándolos porque se te hace bolsa el auto. Pero no hay, vos ves que hay como una desidia.
2: Es falta de planificación.
1: Sí. ¿Quién se ocupa de eso, por ejemplo, de poner que una calle es contramano? Porque aparte nosotros en el barrio vamos caminando y hay una calle donde pasarán 3 autos por día. Y ese contramano, no sé si lo puso un vecino, si lo puso el municipio. Entonces vos, para ir a la otra calle, tenés que hacer en realidad como 6 o 7 cuadras porque no hay otra opción. ¿Quién pone? Y vos decís, bueno, yo no quiero hacer la contravención. Pero todos agarran por contramano porque es evidente que está mal puesto.
2: Y es que hay veces, sí, está mal, pero bueno, hay veces no te queda otra. Sin ir más lejos, también en el barrio de La Toma vi que hay una cartelería característica, creo que salió del centro vecinal, ellos mismos hicieron las cartelerías para el barrio. Pero bueno, es todo como muy al tuntún, con instituciones intermedias, de vecinos y vecinas, de grupos que se fundan. A mí me parece que hay que volver a un estado presente y que sea, ¿no?, quien...
1: Bueno, Mariela, vos te conoces todo el mundo, todo el mundo en Capilla, sí, estuvo Pancho Gramajo acá, yo le dije, no solamente todo el mundo te conoce a vos, sino vos conoces a todo el mundo, has dejado cartas en todos lados, pero vos, por esta cuestión social donde has trabajado siempre, todo el mundo te conoce, nosotros lo vemos. ¿Qué te parece que sería el primer cambio que hay que hacer en esta ciudad? Por ejemplo, vinieron algunos candidatos que son vecinalistas y ellos decían, nosotros no queremos que haya mucha interferencia por la parte nacional o por la parte provincial, porque después ellos te ponen un candidato, como ha ocurrido varias veces, y después tienen que pactarte, lo sacan o no lo sacan. O sea que se dirime más la cuestión provincial y nacional que realmente lo que pasa en Capilla.
2: Mira, a mí me parece también que...
1: Te digo por lo que hemos visto de hace 15 años hasta ahora, no hemos visto nosotros. De repente a vos te gusta un partido político y de repente viene un paracaidista, no sabés de dónde vino, y bueno, como uno es fiel, vota a ese grupo. Pero después te das cuenta que esa persona que es intendente se va a otro cargo, deja a otro que no le corresponde. Entonces vos decís, ¿qué es esto? ¿Un negocio? ¿El otro le cuida el negocio al otro?
2: Sí, es eso. Yo decís, si uno está fuerte en sus convicciones... O sea, vos sabés en dónde estás y de ahí no te movés, ¿no? Decís, bueno, si tu equipo de trabajo con el cual venís trabajando un montón te dice esta vez es solos, esta vez es por acá, el análisis político, uno no termina negociando un puesto ni para uno, ni para sus familiares, ni para sus amigos. Uh-huh. Y en eso nos reconozco a nosotros y a nosotras, que venimos trabajando hace tiempo, que siempre estuvimos en el mismo lugar. Bien, vos lo sabés cuánto nos han pegado, porque la mayoría del espacio somos cristinistas. Vos sabés cuánto, o sea, con el mismo camión de garrafas que acompañamos durante 9 años, muchas veces, o muchas veces no, fueron pocas veces en realidad, pero también decía no, porque son de Néstor, porque son de Cristina, porque, bueno, pues siempre estuvimos en el mismo lugar.
1: Claro, eso, ahora te hago
2: esta
1: pregunta.
2: Eso no son aspiraciones personales, no. Es porque entendemos de proyectos colectivos.
1: Bueno, esa es una ideología que me parece perfecto. Ahora, yo quiero que me expliques vos, porque yo siempre que hablo con Daniel o hablo con cualquiera, le digo, mira, para mí el cordobesismo no es el peronismo. Yo te veo a vos que sos peronista y que tenés una ideología bien marcada, pero cuando todos estos se dicen que son peronistas, que Yarlora es peronista, que el otro es peronista, no son peronistas, tienen unas ideas tan pero tan de derechas que se parecen, siempre se vuelcan en el momento o al pro Macri o ahora a Milei, o sea que son de lo peor, van siempre en contra de la gente.
2: Sí, que le hacen mucho mal también, ¿no? Hay que entender también lo que es el peronismo, que el peronismo es un movimiento. Por ejemplo, yo estoy totalmente muy lejos de Guillermo Moreno, pero no podemos decir que Moreno no se entiende como peronista en esto de izquierda, de derecha. Vos me preguntás a mí como María Lorente, o sea, ya no estoy hablando por el colectivo, si me hablas de Schiaretti, si me hablas de Yarlora, hasta si me hablas de La Sota, para mí, de La Sota padre estoy hablando, no de Natalia, para mí tampoco son peronistas, ¿no?
1: Es porque, otra cosa, ¿viste? Pero que pues, yo creo que muchos nacen
2: primero
1: en
2: primero la patria, después claro. El movimiento y por último los hombres y mujeres. Y
1: bueno,
2: che, o
1: y,
2: sea,
1: y para Capilla, y con Capilla, ¿qué hacemos entonces? Porque los que están ahora dicen que son peronistas y yo veo que no tienen tácticas peronistas.
2: Mira, yo creo que después de muchísimos años, en los 90 y pico, que hubo 8 candidatos, me parece que en esta elección va a haber más, o sea, que va a haber mucho, y eso tiene que ver con el descreimiento en la política. Me parece que tenemos, lo primero que hay que recuperar es eso, que las personas vuelvan a creer en la política como herramienta de transformación. Y no sé qué candidatos hablabas, pero en el barrio donde vivo me dejaron un folletito de uno de los candidatos en casa y ahí él dice, o sea, que va a gestionar ante gobierno nacional, ante gobierno provincial, ante, no sé, el rey del cosmos, no sé, ¿qué va a gestionar? ¿Qué va a gestionar? Se le van a matar de risa,
1: bueno,
2: o sea, ¿viste? Porque es imposible y con recursos propios capillenses no se puede, o sea, vos no podés aislarte del resto.
1: Yo a esos candidatos yo les decía, a vos te bajan una plata, ¿no? Entonces, esa plata, ¿en qué la gastás? Porque acá bajan una plata y de repente vos ves cuando el Consejo Deliberante levanta la mano para que venga una bailantera y le pagan 70 millones de pesos. Entonces, ¿qué es eso? Primero, esa información tiene que salir. Y después tenés que estar en contra. Entonces los referentes que no les gusta esa situación tienen que decirlo. No me gusta que se gasten 70 millones. Prefiero que pongan plata en el hospital o que ayuden a los artistas de acá. Hay mil cosas para hacer. O que les den ropa a la gente que trabaja o insumos en el hospital. 70 millones es muchísimo y parece como que, ay no, hay que divertir a la gente.
2: No, pero bueno, esa plata fue bajada del gobierno provincial porque tiene la misma línea política. No es que uno va a gestionar y te da, ¿quién te va a dar?
1: Bueno, si está no, bien, tiene la misma línea política, pero el que está acá tiene que saber que en la misma línea política esa plata se la necesita para otra cosa y no para una bailantera, donde después están todos borrados y se pelean entre la
2: yo
1: gente.
2: Yo entiendo lo que decís, lejos estoy de querer no defender al oficialismo porque vine a hablar de nuestro espacio, no de ellos. Obvio. Y mucho menos soy su defensora.
1: Háblame bien
2: pero me
1: de
2: gustó
1: tu espacio.
2: Lo que vos dijiste de cultura, porque, bueno, no nos están viendo, pero los que estamos acá, tengo un montón de papeles, pero justamente estaba buscando uno que tenía que ver con la cultura, porque hoy estuvimos con los compañeros, arrancamos, digamos, a encontrarnos con algunos actores y personas que hacen marionetas y que recorren otros municipios para hablar un poco de cultura.
1: Que está haciendo títeres.
2: Entonces, cuando vos me decías la bailanta y esto, nosotros creemos que debemos afianzar nuestra propia identidad cultural, crear un circuito cultural permanente con los espacios capillenses, relacionado a todas las áreas de cultura, porque acá, bueno, sin ir más lejos, o sea, vos vas a la feria de artesanos que nosotros tenemos, y es un lujo, o sea, el nivel que nosotros tenemos de artesanos, de artistas
1: locales,
2: de músicos, bueno, también hoy que estaba hablando con un amigo que hace rock y me decía esto, de que se podría crear un festival que sea pluricultural, y dice, pues nosotros hacemos rock, pero tenés los sicuris, tenés los bombistos, tenés, y a decir, wow, sí, cuando lo pensás, tenés el chico este Nico Ayrton que hacen cuarteto. O sea, el nivel de cultura de nosotros es muy grande. Estamos viendo la viabilidad de poder crear un consejo de cultura que represente a todas las áreas y que también ellos decidan sobre el presupuesto qué hacer. Uh-huh. Y ya no traer exportados, que sí es muy lindo.
1: Sí, pero el exportado lo puede traer algún privado, a lo mejor con ayuda del municipio. Pero bueno, también es bueno, o sea, la mezcla. O sea, la cultura es no solamente un sector, son varios.
2: Tenemos que afianzar nuestra propia identidad.
1: Muy bien.
2: Capilla es hermoso, es próspero. Tenemos muchas personas que han venido a vivir, que han elegido Capilla para vivir acá. Tenemos los nacidos y criados. Y también queremos darle una fuerte impronta, y lo nombro porque sé que lo conocen. Y también estamos viendo la viabilidad, no debería decirlo, pero yo estoy muy entusiasmada con eso, al Museo Histórico de Claudio Moyano, porque necesita una mano,
1: ayuda,
2: porque el material que tiene ese vecino y cómo labura para conseguirlo.
1: Seguro.
2: No puede, o sea,
1: y nunca lo han tenido en cuenta, es increíble.
2: Todas nuestras raíces están ahí, o sea, las veces, ahora hace tiempo que no voy a tomar unos mates con él, pero las cosas que tiene, el material que
1: es
2: tiene
1: porque,
2: histórico.
1: ¿Sabes qué? No es negocio para los gobernantes, se ve. O sea, acá es un negocio. O sea, llegan y hacen negocio. ¿Querés decir algo, Sandra? Porque Sandra es una visitante asidua a Capilla, para que diga, a ver, algo que te parece que habría que arreglar, y la tenés acá una candidata, una referente importante en Capilla. ¿Querés hacer una candidata? Si no, ninguna pregunta.
2: Una vecina.
1: ¿No? Una vecina, es una amiga, no esta, pero
2: una
1: no vive acá.
2: Una vecina que trabaja mucho. Porque sí. Ama este pueblo.
1: Claro.
2: Todavía no soy candidata.
1: Bueno, sos un referente.
2: Referenta.
1: Pero
2: por
1: hace
2: favor.
1: Rato que venís la. Mira,
2: Cristina.
1: Algunos me dicen, no, yo no quiero ir para quemarme, por ejemplo. Entonces yo pienso, ¿lo dicen en contra del programa o en contra de ellos mismos? Porque ellos no van a aparecer 3 meses antes de la candidatura.
2: O porque están midiendo a ver cuándo es el momento.
1: Bueno, pero no importa, pero ellos son candidatos y son personas siempre. Tienen, qué sé yo, 40 años, hace 40 años que vienen trabajando, y la trayectoria no es en los últimos 3 meses.
2: Totalmente.
1: En los últimos años en que han estado acá. Entonces sería bueno, o no tienen ganas de contestar, o no tienen nada para decir, también puedo
2: pensar.
1: No,
2: creo que es eso. Viste que se habla mucho por ahí en esta politiquería de, no, si te lanzás ahora te tienen
1: claro.
2: Más tiempo de pegarte, y otros opinan que es mejor ahora para que te peguen ahora y después no.
1: No, pero aparte, ¿por qué te van a pegar? Te van a escuchar, la
2: pero
1: idea
2: ¿sabes
1: es
2: qué
1: escuchar.
2: Creo, ¿qué creo yo? Porque trabajan a último momento, porque te ponen una pinturita y decís, ¡ay, qué hermoso esto! Bueno, ¿cómo van a llevar adelante su
1: seguro.
2: Proyecto?
1: Por eso quiero agradecerte
2: la
1: que hayas
2: venido. La militancia
1: es
2: siempre, la militancia es cada día, ¿no? Cada 2 años porque hay legislativa, cada 2 años porque hay internet. La militancia es todos los días, en la calle, en los barrios, y si no, ¿qué clase de militancia?
1: ¿Te hago alguna pregunta de los candidatos que vos ves que se
2: no
1: están presentando?
2: No dejaste a Sandra al final.
1: Ah, Sandra.
2: Sandra
1: no hizo ninguna demanda. Sandra, ¿querés preguntar algo? A ver, tenés el micrófono.
3: Con el respecto a la señalización de las calles, más cuando está el momento este de la salida del colegio, ¿por qué no se pone ese horario? Como decir, bueno, una mano sola, que sea
1: y porque tiene que
3: ida
1: haber alguien.
3: Y vuelta, claro, pero hacerla que consienta a toda Capilla, que sea mano una, y que no se estacionen, porque lo que he visto es estación de los dos lados. No hay pasos, salen los chicos del colegio, es un peligro, por más allá de que sea...
1: ¿Te acuerdas que me
3: puteó
1: uno? Yo paré y me puteó porque estaba
3: claro.
1: En el medio, yo no podía ir para atrás ni para adelante.
3: Porque encima de eso, están estacionados, de los dos lados, salen los chicos, tenés el paso que van las manos ida y vuelta, ni siquiera, tendría que tener un sentido, aunque sea esa calle.
1: Un rato, el día que el media el, hora cuando salen los
2: estamos
1: chicos
2: de hablando de Aristóbulo del Valle por, Cabrini, por abajo del Cabrini. Claro. Bueno, pasa lo mismo con el Colegio Manuel Belgrano a las 6 de la tarde.
1: ¿Cuántos inspectores hay? Que haya dos inspectores manejando ese momento. Ahí tiene
2: ahí hay un inspector, pero pobrecito.
1: Tiene que haber dos,
3: no,
1: entonces.
3: O no, poner un sentido solo en la calle y no y prohibir el estacionamiento en ese horario de colegio.
2: Sí, es buena
3: que
2: idea.
3: Que sea esa cuadra, aunque sea dos cuadras, que son 200 metros.
1: Ve de afuera, pero acá la gente no se le ocurre, ¿entendés?
3: Claro, por lo menos decir, bueno, son 200 metros, 100 antes y 100 después del colegio. Entonces te evitas un montón de cosas que la gente puede dar vuelta, es conocido, son muchos los papás, son muchos los chicos que van y no ya directamente no estacionarían ahí. Y el paso estaría más libre, sí, más totalmente. Ligero.
2: Hay que agradecer que todavía no hemos tenido un accidente, ¿no? Un niño o una niña que se cruce, porque la verdad que...
3: Claro, en realidad es muy raro eso porque no te da paso a avanzar, porque siempre están un auto y el otro, es como que diciendo, ¿me dejas pasar? No me dejas pasar, pero puedo pasar, no, correte vos, no puedo correrme porque está estacionado. Bastante complicado fue ese tramo. Y eso que era chiquito, cortito. Pero complicadísimo. Bueno,
1: pero lo pudiste ver y lo podés ver vos que venís cada tanto y lo viste en un momento y la gente que vive acá, ¿sabés por qué no lo ve? Porque no recorre las calles, entonces no sabe lo que pasa.
3: O no, o viste que la mayoría de la gente lo ve, más los padres que van que llevan a sus chicos al colegio, pero no lo expresan.
1: Bueno, ese es un punto para hacerlo. Sí. Y otra cosa que te quería preguntar antes que Sandra preguntara. Estás viendo que se están presentando varios candidatos. No sé si has escuchado. Algunos concordás con ellos, porque siempre es bueno ver, bueno, este es muy parecido a mí, podríamos juntarnos porque tiene no está contaminado. Bueno, qué sé yo, miles de cosas.
2: Mira, somos muchos, ya lo dijiste vos. Y acá no cabe, somos muchos y nos conocemos poco, o somos pocos y nos conocemos mucho, acá nos conocemos un montón.
1: No es el momento de decir cosas del otro, ¿viste?
2: No,
1: pero
2: totalmente.
1: Por ahora.
2: Nos venimos reuniendo con algunos, tenemos puntos de encuentro, en este caso, por ejemplo, para la convocatoria del jueves, con algunos de ellos hemos tenido el punto de encuentro, es decir, hay que convocar, hay que ir por acá

0: ¿Me mandaste eso de la de lo que van a hacer en el cine o en la?
1: Va a ser en el cine,
0: Ajá. Se lo pasé a
1: Enrique
0: varias personas
1: Muña.
0: y ahora lo tengo que ver y lo voy a volver a mandar y muchos me dijeron, qué interesante.
1: Es interesante, primero a 50 años de, ¿no?, del golpe cívico militar, poder decir, aún los podemos encontrar, ¿no? Yo, mira, cuando hablaba con Miguel, que es el secretario del
0: Baja Narvaja, ¿qué
1: juzgado,
0: edad tendrá? Es un
1: ¿qué
0: tipo
1: edad?
0: grande.
1: Ay, no, no, no
0: No,
1: quiero cosificarlo, 60 y
0: no,
1: pico,
0: no, o sea, tiene mi edad, porque yo me acuerdo que una vez
1: sí,
0: haciendo
1: 60 y
0: un
1: pico
0: vuelo,
1: pensé.
0: no me acuerdo qué Baja Narvaja era, pero me parece que era el padre de todos, hacía un vuelo Madrid-Buenos Aires, y entonces subió una comitiva con Baca Narvaja que volvía al país después de años, y era un tipo que
1: El
0: tenía
1: padre.
0: el padre, y tenía que tener ¿cómo se llama? Oxígeno. Y en el avión está prohibido usar oxígeno que no sea del avión, que no sea de la compañía, porque tiene que tener una presión determinada. Así que, bueno, se armó un lío porque yo hice cumplir la regla. Y bueno, y después el comandante habrá hecho lo que tenía que hacer y vino. Pero me acuerdo que él volvió en ese vuelo que yo hice.
1: Mirá, wow,
0: Y
1: qué fuerte
0: sí.
1: lo que estás contando. Yo te decía que cuando lo conocimos,
0: Me pasaron varias cosas en el avión. Y otra vez,
1: a
0: en un vuelo que estaba en Aeroparque y íbamos a Tucumán, entonces yo estaba hablando con el piloto y la puerta está ahí, la ves desde la cabina. Me dice, ¡ay, sube el general! Y yo, ¿qué general? Era Bussi. Entonces me dice, tráelo a la cabina y decirle que lo quiero saludar. ¿No lo querés ir a saludar vos directamente? Yo no quería ni acercarme a Bussi.
1: no.
0: Pero bueno, en esos trabajos, el comandante es como
2: La
0: la
2: autoridad
0: autoridad
2: máxima.
0: máxima. Si te dice, anda a hacer esto, anda a hacer esto. Entonces, y bueno, sí, le voy a decir. Me acerco a Bussi y le digo, señor Bussi, el comandante lo invita a la cabina. Miraba los ojos celestes que tenía y yo dije, la cantidad de muertes que habré visto de este tipo me dio como una impresión. Y me dijo, no, no quiero ir. Y le dije, bueno, mira, no, no quiere venir. Bueno, mandale mis saludos. Digo, ¿no lo querés ir a saludar vos? Porque me mandaba a mí, viste que. Bueno, digo, no, no quiere. Se terminó. Pero ¿viste? Esos encontronazos con gente que son históricas en nuestro país. Y bueno, me tocó esas. Tengo varias más, pero bueno, esas te las cuento a vos. Bueno,
1: Wow.
0: entonces, esta es la primera vez de muchas que vas a venir acá para exponer y cuando tengas una plataforma para decir qué es lo que propones para Capilla del Monte. ¿Te parece buena la idea de que vengan los candidatos?
1: Me parece excelente la idea. Mira, si no tenés nada que ocultar, si no estás midiendo ahí, si me conviene, no me conviene, tienen que
2: Claro.
1: venir todos y
2: Sí.
1: todas.
2: Tal cual.
1: Aparte, aprovecho a modo chusma, porque la verdad que me siento como si estuviéramos cafeteando
2: Y
1: y
0: sí.
1: chusmeando, a consultarte qué otra candidata mujer vas a invitar.
0: Ah, ya tengo una.
1: Ah, estaría buenísimo, pues
0: Sí,
1: yo
0: ahora no, pero.
1: considero que es tiempo de mujeres,
0: Claro,
1: ¿no?
0: pero.
1: Ahora
0: No, no.
1: Mariela.
0: Está bien, Mariela, y próximamente va a venir Ana Buffoni
1: Me
0: también.
1: encanta.
0: Pero yo no conozco muchos, por eso siempre decimos que las personas que quieran venir al programa, varón, mujer, trans o lo que sea, acá estamos abiertos. Yo me voy enterando de algunas personas que están trabajando y las llamo. Pero si vos conocés de alguna a quien yo la pueda llamar, he llamado más y uno no me contestó, otro me dijo que no se quiere quemar y después tengo que invitar a otros más también que yo sé que se van a presentar.
1: Sí, hay muchísimos, son 10 espacios por ahora, ¿no?
0: Ah, mira.
1: Son
0: Bueno.
1: 10 espacios que tienen intenciones al menos.
0: Te pido entonces después que me pases como así
2: Los
0: como
2: espacios, ¿quiénes son?
0: quiénes son
2: Así
0: los
2: los podemos, por
0: espacios y
2: supuesto,
0: vamos contactando.
1: Me
0: Y
1: gusta Ana
0: también,
1: Buffoni.
0: ¿eh?
1: Me
0: Ah, y
1: gusta Ana Buffoni.
0: sí, porque aparte yo comulgo con ella en muchas cosas. Ella para mí pertenece a un partido, pero tiene otras ideas. Siempre le digo, Ana, vamos. Así que bueno, ojalá que se presente. Es una buena persona tiene buenas ideas. Es una tipa que para mí es transparente, es buena, es honesta. Bueno, es lo que yo creo, ¿viste?
1: Sí,
0: Así que
1: sí.
0: bueno, Ana, dentro de poco venís vos. Bueno,
1: Bueno,
0: Mariela,
1: que así sea,
0: bueno.
1: la vamos a estar escuchando.
0: Haciendo un. Vos que te tenés que temprano hoy, ¿qué harías en Capilla como primer paso? Vamos a empezar ya a tirar ideas. Yo siempre decía, tenés un mercado municipal que tiene las carnicerías mejores y más caras del...
1: Mirá, Diego, que esa idea te la tiré yo hace bastantes programas atrás, acá lo del mercado municipal. Así que no me

0: puede ser.
1: Y puede
0: la idea.
1: Ser, puede ser. A ver.
0: Sí, el mercado municipal sí, también lo venimos viendo ideando. También venimos trabajando fuerte en todo lo que es salud, porque es más o menos en el ámbito que yo me manejo y lo que es ambiente. Lo que pasa que parece que es, o habría que, cambios muy contundentes en el municipio, en las áreas del municipio, ¿no? Darle más.
1: Con los jubilados, ¿qué se puede hacer para ayudar a los pobres que están a la deriva? Yo decía, ese mercado municipal con productores locales que no necesitan tanto transporte para traer, qué sé yo, verduras, lo que fuera, hacer bolsones por ejemplo, martes, jueves, descuentos del 40% para jubilados que tengan la mínima o menos de no sé cuánto, algo, no se hace nada.
0: Me voy a decir, las personas mayores, bueno, trabajo con personas mayores y los recortes a nivel nacional, no solamente en PAMI, ¿no? Pero sí focalizo mucho en PAMI porque es la obra social que contiene a la mayor cantidad de personas adultas, hombres y mujeres, y los recortes han sido tremendos, ¿no? Y digo, también, qué paradoja que hace muy poco se viralizó este videíto de un cuidador en una residencia que golpeaba a una
1: de vez en cuando se ven esas agresiones
0: a
1: horrorosas.
0: Una mujer mayor y estábamos todos horrorizados, digo, sí. Pero nadie se horroriza con lo que hace Milei con PAMI, nadie se horroriza que no están dando remedios oncológicos,
1: es
0: no están dando cirugías, que no sean elementos de fisiatría, que la cantidad de recortes, sin ir más lejos, el área social está totalmente devastada.
1: ¿Pero qué dicen los referentes de la oposición? Porque ninguno habla de eso exactamente.
0: Que no se podía seguir emitiendo, que no se podía seguir ese.
1: Y pero entonces que se muere tu gente. ¿Cómo es la historia?
0: Yo creo que no les interesa.
1: O sea, no se puede seguir emitiendo, pero cuando se levantan los sueldos ellos, pueden seguir emitiendo viáticos, sueldos, viajes. Para ellos todo, para la gente nada. Sí, y se muere.
0: Y sí.
1: ¿No se le puede hacer un juicio por genocidio?
0: No les interesa, pero ahí vuelvo a lo primero que te dije. Milei tiene el mismo plan de la dictadura. Saqueo económico.
1: Y que Macri, es lo mismo. Es exactamente igual. Porque aparte tienen toda gente de Macri metida en el gobierno. De ellos no tienen ninguno porque se ve que son unos tarados. Pero bueno, fueron vivos para...
0: Lo dijiste vos,
1: sí,
0: no yo.
1: Pero fueron... Y bueno, sí. Bueno, Mariela, yo te quiero dejar ir, que quiero agradecerte que hayas venido. Sandra, ¿alguna última pregunta? Porque ella está buena porque viene de afuera, entonces ve cosas que por ahí nosotros no vemos.
0: Viene con otra frescura, nosotros por ahí estamos acá encapsulados.
1: Debe ser que me deje unas preguntas, viste, para
2: Y eso que no salí.
1: No, salió poco.
2: Salí una vez sola y chau. Si hubiese salido todos los días, pero tenía para darle más.
1: Claro, bueno, pero lo poco que viste lo viste.
2: Sí.
1: Ahora te vamos a sacar ahora unos días, que estamos acá de vuelta.
0: La próxima va a estar hermoso los días, está para aprovechar y pasear.
1: Mariela y compañía, porque no la reconocí, porque vi alguien rubio venía, pero ahora ya no está más rubio. Mira cómo cambian el camaleón, van cambiando el pelo. No, pero si la veo en la calle no la reconozco, porque me acostumbré a verla rubia, era rubia, ¿no? Era rubia, pero bueno,
3: celestes, decía la
1: con la misma con el mismo cuerpo, misma cara, misma cabeza, que es lo importante. Bueno, Mariela, mil gracias y nos volvemos a ver dentro de poco cuando...
3: Foto.
1: Ahora cuando terminemos esto, vamos con una canción y después la publicidad de la radio y volvemos con más Me Asomo y ojalá que haya más mujeres presentándose para... ¿no?
0: Insisto que es...
1: ¿Vos conocés tiempo... alguna mujer que quiere presentarse, aparte
0: sí,
1: de Ana?
0: Sí.
1: Bueno, después me pasas
0: a la presidencia
1: así.
0: De la nación y se llama Cristina Fernández de Kirchner.
1: Eso también, que tenga la posibilidad. Me parece muy bien. Bueno, vamos con una canción que pone Daniel, la publicidad de la radio y volvemos con más Me Asomo después.

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0: Y estamos en Me Asomo otra vez. Y bueno, quiero leer esta invitación porque es bueno para que todos sepan y vayamos agendando y podamos ir a este lugar. Tenemos el agrado de invitar a usted a participar de la charla Causa Enterramientos Clandestinos de la Perla, a cargo del juez federal número 3 de Córdoba, Miguel Hugo Vaca Narvaja, y del secretario del juzgado federal número 3, Juan Miguel Ceballos. Espacio de información, reflexión y memoria a 50 años del golpe cívico-militar. El encuentro se llevará a cabo el viernes 14 de agosto a las 17 horas en el Teatro Cine Enrique Muño de Capilla del Monte. Sin otro particular, esperamos contar con su presencia. Les saluda cordialmente la Asociación Civil Las Chicharras. Esto me parece muy, muy interesante. Esto también, la tierra no se quema, no se vende, no se desaloja. Este jueves 6 de agosto a las 17 horas, en la Plaza San Martín de Capilla del Monte, no a la extranjerización de tierras argentinas. Bueno, así que...
1: En este caso, no tenés que ser ni peronista, ni radical.
0: Argentino,
1: ni... tenés que ser argentino y pensar que son... muchos problemas que pueden surgir a partir de este tipo de manejos que hacen las los que tienen quieren tener la manija de todo, y en realidad vos tenés que defender tus derechos y tus posibilidades.
0: Vos tenés que defender tu tierra, tenés que defender a la Argentina, y si no, andate a vivir a Miami o a cualquiera de esos lugares, Israel, y bueno, vamos a ver cómo te va por allá. Pero si sos argentino, tenés que defender tu tierra. Bueno,
1: lo hicimos para el Mundial, ¿cómo no lo vamos a hacer para defender algo más importante que un partido de fútbol?
0: Seguro. Bueno, acá dice Sierras, convocatoria, presentación de libros. La biblioteca celebra sus 80 años en el marco de literatura en las Sierras. A ver, convocamos autores. No, pero para esto falta mucho. Esto es del 6 al 8 de noviembre del 2026. O sea, noviembre, falta. Sí. Entonces, esto vamos a dejarlo para más adelante. Pero acá dice, fecha para inscripciones, desde el 1 del 8, o sea, 1 de agosto al 15 del 10. Convocamos a autores y autoras a presentar libros publicados en 2025 o 2026 en formato papel. Género y temática libre, un espacio para compartir historias, voces y miradas que enriquecen nuestra cultura. Inscripción y consultas, 3548... 58-53-72. Suma tu libro a la fiesta de la cultura. Así que bueno, esto es Biblioteca Popular Mariano Moreno, Capilla del Monte, en el marco de la literatura en las sierras. Bueno, vamos con dos canciones y después seguimos con más Me Asomo. Vamos primero ahora con... habíamos escuchado a Gabriela Torres, Amor y Espanto, y Cucuza Castielo, Irresponsables, que es una canción de Babasónicos transformada en tango. Ahora vamos con Catupecu Machu, A Veces Vuelvo, Pedro Aznar, Mientes y Los Auténticos Decadentes, Corazón. Tres canciones diferentes, bien argentinas.

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0: Bueno, Sandra, ¿y qué vamos a escuchar ahora?
1: Ay, me divierte. ¡A Peroncho!
0: A Peroncho, que es Emanuel Rodríguez.
1: De forma tan especial de...
0: ¿De?
1: Informarnos.
0: Y sí, un buen noticiero. Bueno, vamos a escuchar a Peroncho en su Peroncho de Delivery, Emanuel Rodríguez.
2: Hoy vamos a hablar del número más ridículo de la historia argentina, del grillete que Milei quiere ponerle a los gobiernos futuros y del árbol genealógico más caro del estado, que está en Córdoba. Quédate hasta el final porque el que abandona no tiene premio. Esto es Peroncho Delivery, la entrega de noticias contra la entrega de la patria. Javier Milei hizo una cadena nacional para anunciar una reforma del Banco Central y terminó leyendo un número que resume su gobierno. Imposiblemente ridículo.
3: Basta con señalar la tasa de inflación acumulada desde la creación del Banco Central, la cual asciende a 12.819.532.788.614.400.000%. Repito, 12.819.532.788.614.400.000%.
2: Los científicos sostienen que la imbecilidad no puede medirse con números. El presidente argentino ha decidido refutar esa teoría.
4: ¡Increíble! La traductora de señas quedó hemipléjica.
2: En ese momento de la cadena nacional ya no sabíamos si era un anuncio económico o el sorteo de una heladera.
5: ¿Qué mierda es ese número?
2: Milei tiró un número de 30 dígitos, que es exactamente la cantidad de pymes que cerraron desde que empezó a decir el número hasta que terminó de decir el número. Si tardás más en leer el número que en explicar la idea... La idea es una mierda. Los fans de Matt Groening sabemos que Futurama predijo a Javier Milei.
6: ¡Millones! ¡Un chillón de dólares! ¡Oh!
7: ¡Señor, ese no es un número!
2: Milei quiere ganar la discusión por agotamiento. No porque tenga razón, sino porque calcula que en algún momento nos vamos a cansar de explicar que es un pelotudo. 12.819.532.788.614.400.000% es la suma de toda la inflación que hubo en la Argentina desde que se creó el Banco Central, según Javier Milei, y por eso hay que reformarlo. Con el mismo criterio, desde el Big Bang pasaron unos 400.000.000.000.000 de segundos. Evidentemente, hay que cerrar el universo.
8: En la playa Bristol hay 10 trillones de granos de arena y por eso hemos decidido cerrar las becas CONICET.
2: Es un número imposible. Después del billón, el cerebro deja de contar y empieza a sentir vergüenza. Decir 1.000.000.000, 1 billón o 12 trillones cambia muy poco para quien escucha. Todo suena igual de inabarcable. Es como cuando te cuentan cuántos Menem hay en este gobierno. ¡Te perdés! Milei cree que esa lectura del número de 30 dígitos hizo más convincente su explicación. Tiene la misma sofisticación intelectual que el carnicero que pone el peseto a 49.999.99. Milei ha dejado tantas veces en evidencia que es un imbécil que ahora, para parecer inteligente, necesita un número de 30 dígitos. Y tampoco lo logra. Con esta cadena nacional, Milei quiso anunciar la reforma del Banco Central. Durante años prometió cerrar el Banco Central. Pero bueno, decidió que era mejor... escribirle un reglamento de convivencia. El proyecto de ley que enviará Milei al Congreso limita las funciones del Banco Central y sus objetivos. Si se llegara a aprobar, el banco ya no tendrá entre sus preocupaciones ni el empleo, ni el crecimiento, ni la estabilidad financiera. O sea, quieren que el Banco Central tenga las mismas funciones que cualquier funcionario libertario. Llama bastante la atención el ataque al Banco Central porque, no sé, es como... capaz que si hubiera dado alguna señal antes Milei, alguien lo hubiera previsto. Algo. El presidente además inventó el grillete fiscal. Él está convencido de que cuando termine el mandato, el que va a estar preso es el dinero y no él. El concepto de grillete fiscal para el Estado es brillante, ¿no? ¡Ah! Oh, imagínate, si tiene una emergencia el Estado, primero tiene que pedirle permiso a una planilla de Excel. Escuchame, asegurémonos que haya equilibrio fiscal y después vemos si es tan emergencia o no. El objetivo es quitarle a los futuros gobiernos las herramientas para arreglar el desastre que está haciendo Milei en este gobierno. Básicamente, te mea y te esconde la lavandina. Primero prende fuego la cocina y ahora presenta un proyecto para prohibir los matafuegos. Es como chocar un auto y soldarle el capó para que el próximo mecánico no pueda abrirlo. No le alcanza con dejar un problema. quiere dejar prohibidas las soluciones. El de Javier Milei va a ser el primer gobierno de la historia argentina en dejar un desastre, pero con garantías. Javier Milei pasó de hacerle bullying a los gobiernos anteriores a hacerle bullying a los gobiernos futuros. ¿Entendés que es como si Biff Tannen estuviera manejando el DeLorean? Como dejar que el mercado haga lo que quiera, no está funcionando. Ahora, Milei quiere hacer una ley para que el mercado haga lo que quiera, siempre, y el Estado no puede intervenir nunca, hasta que esto funcione. Si otro gobierno quiere usar en el futuro al Banco Central para financiar un puente, para financiar una ruta, para hacer un hospital, no va a poder. Porque con esta reforma, el Estado argentino pierde poder de decisión sobre su propia plata. Milei es un presidente que quiere que el Estado quede para siempre como él, bobo, limitado y obediente.
8: Milei quiere que todos los gobiernos del futuro gobiernen con las ideas de mierda que nos generan este presente.
2: Usando el sistema métrico del presidente, Javier Milei es un hijo de 12.819.532.788.614.400.000 putas. Tenemos una noticia de último momento, la casta fue derrotada. Ahora gobierna una empresa familiar. Pero no es casta, ¿eh? No, no, no. La buena noticia es que ya no hay acomodos políticos en el Estado Nacional. La mala es que ahora los acomodos son familiares, pero no políticos. Una de cal, otra de arena. ¿Vieron cuando una familia compra un terreno y después empiezan a aparecer el primo, la cuñada, el sobrino, el tío y el suegro construyendo todos al lado? Bueno, los libertarios están haciendo lo mismo, pero con la justicia federal. Hace unos días se conoció que la hija de Luis Juez trabaja en el Poder Judicial. Ahora reapareció una investigación de Jornada Política que afirma que también la cuñada del diputado libertario Gabriel Bornoroni consiguió un cargo en tribunales federales de Córdoba. Se ve que son familiares los libertarios. En esta provincia no sos pobre porque querés, sos pobre porque no sos pariente de Juez o Bornoroni. Se ve que están terminando con la casta por la vía del absurdo. Cuando todo sea casta, no habrá diferencia con lo no casta. Y ahí se terminó la casta. ¿Entendés? Bornoroni y Juez convirtieron al Estado en un sistema de franquicias familiares. Los dos son anti-Estado con todas sus familias en el Estado. Son tan generosos que se sacrifican ellos para que ningún otro cordobés tenga que soportar un cargo público.
8: A ver si entienden que nosotros ponemos toda nuestra familia en el Estado para que ningún cordobés de bien tenga que pasar por el disgusto de trabajar en este Estado. Es un sacrificio que estamos haciendo.
2: Juez y Bornoroni son como esos padres que prueban la comida antes que los hijos por miedo a que esté fea. Ellos prueban el Estado primero. Durante 30 años. A este paso la justicia federal cordobesa no va a funcionar cuando haya un cumpleaños en la familia de Juez o Bornoroni. Van a estar todos en la fiesta. Imaginen si un hijo de Luis Juez se casara con una cuñada de Bornoroni. Sería como el Big Bang del nepotismo. Ahí no nace un bebé, nace un conflicto de intereses. Podrían crear el acelerador de partículas de la casta. La fusión de dos apellidos con suficiente masa crítica para abrir un portal interdimensional hacia recursos humanos. Según la teoría de la relatividad cosanguínea, cuando un juez se casa con una Bornoroni, el parentesco se curva tanto que un sobrino termina siendo empleado de un primo que todavía no nació.
8: ¿Aceptás a esta mujer como tu legítima esposa y a toda su familia como personal de planta permanente? Sí, y prometo amarla hasta que el organigrama nos separe.
2: La fiesta de matrimonio se haría directamente en tribunales porque ya están todos los invitados trabajando ahí. Es el mismo chiste de recién, pero cambiado el sentido, ¿entendés? En la fiesta no se sientan por familia, se sientan por categoría. Mesa de contratados, mesa de planta permanente. Después de la luna de miel nacen dos hijos, tres sobrinos y cuatro empleados judiciales.
8: Para nosotros el liberalismo es el respeto irrestricto del proyecto laboral del pariente basado en el principio de no concursar y en defensa del derecho al cargo, al nombramiento y a la planta permanente.
2: Una gran ventaja que tiene la gente de apellido Juez y la gente de apellido Bornoroni en Córdoba es que ellos no se equivocan de grupo de WhatsApp entre la familia y el trabajo. Es el mismo grupo. Igual me parece medio mucho el aviso clasificado que publicó Bornoroni en La Voz del Interior el otro día.
8: Se busca suegra con conocimientos básicos de derecho administrativo.
2: Cristina lleva 409 días injustamente detenida. Milagro Sala lleva 3.849. Julio Devido lleva 260. Nicolás Maduro y Cilia Flores llevan 209 días secuestrados por el gobierno de los Estados Unidos. En este día y cada día, libertad a los presos políticos del campo popular. 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Ha sido una semana agotadora, pero logramos hacer el noticiero todos los días. Estoy muy contento. Muchas gracias al equipo. Gracias a Anita, gracias a Luis, gracias a Sandra. Gracias totales.
8: Usando el sistema métrico del presidente, Javier Milei es un hijo de 12.819.532.788.614.400... Ay, cuánto se da. Me falta un poquitito. Vamos. Oh.

Bueno, y ahora vamos con Natalie Pérez un montón y volvemos con un compilado de noticias de Internet.

0: ingresaron al país 17.000 ciudadanos de la Fuerza de Defensa israelí en un rango etario de 23 a 31 años con estatus de refugiados de guerra por la aerolínea El Al en 3 vuelos diarios que llegan de Tel Aviv a Ezeiza. De los 17.000, 15.000 ya reciben sus pensiones especiales de 560 mil pesos. ¿A dónde van? A la Patagonia.
1: Milei quiere vender las tierras de Argentina al gobierno de Netanyahu. Yo me pregunto, ¿cómo el pueblo argentino no sale masivamente a manifestarse para defender su país, lo mismo que hace con el Mundial de Fútbol? Porque sinceramente, que Argentina gane el Mundial no va a mejorar la vida de la gente. No se van a beneficiar en absolutamente nada, pero sí si salen a la calle a manifestarse contra el gobierno de Javier Milei.
2: ¿Quiénes son los dueños de la tierra en Argentina? Según datos del Registro Nacional de Tierras Rurales, más de 14 millones de hectáreas se encuentran en manos extranjeras, lo que equivale a más del 5% del territorio nacional. Las provincias con mayor extranjerización son Salta, Misiones, San Juan y Corrientes. La Ley de Tierras Rurales prohíbe que extranjeros adquieran tierras con importantes fuentes de agua o que estén en zonas de frontera. La ley también prohíbe que las superficies en manos extranjeras superen el 15% a nivel nacional, provincial o municipal. Sin embargo, hay más de 30 distritos que tienen más de la mitad de su territorio bajo dominio extranjero. La mayoría de estos dueños son estadounidenses, seguidos de italianos, españoles, suizos, chilenos y uruguayos. Los más conocidos son Ted Turner de Estados Unidos, Joe Lewis de Inglaterra, el Emir de Qatar y Benetton de Italia. Pero también hay hectáreas en manos de empresas offshore o con nombres fantasmas. Esto se debe, en parte, a que un decreto presidencial del 2016 habilitó que en las sociedades con capitales nacionales y extranjeros, estos últimos puedan comprar la parte nacional sin necesidad de informar al Estado. Un caso reciente es el del estadounidense Paul Tudor Jones, que intentó adueñarse de áreas protegidas en los esteros de Liberá y el Delta del Paraná con el pretexto de preservar la biodiversidad mediante una fundación, pero fue rechazado por el Estado. Este proceso de extranjerización debe alertarnos sobre la defensa y el ejercicio de soberanía en nuestro territorio, ya que en muchos casos se trata de tierras ricas en recursos mineros y agua dulce o ultraproductivas en términos agrarios, incluso en zonas fronterizas.
3: Milei nunca, pero nunca bajó la inflación, nunca la bajó. Lo que sí bajó fue tu salario. Mirá, en los 28 meses de gobierno de Javier Milei, la inflación medida por el INDEC, la promedio, es del 300%. Y claro, lo que consumís vos está por encima del promedio. Pero tengo un detalle importante. Mirá este billete. Este billete de 2.000 pesos es el billete de mayor denominación del año 2023. Con este billete, en el 2023, vos comprabas 12 litros de nafta. Hoy no comprás un litro. Comprabas 11 sachets de leche. Hoy comprás uno. Comprabas 1,5 kilos de asado. Hoy no comprás 100 gramos. Y dicen que Javier Milei no emitió. Javier Milei le dio a la maquinita, multiplicó por 5 la base monetaria y conocimos este billete de 20.000 pesos que hoy no llegás a comprar 1 kilo de asado. Y encima, ahora sí vení, el INDEC, para tirar abajo su medición, te dice que el kilo de asado de marzo, sí, abril, escuchá bien, dice que bajó de precio.

0: costo mensual del coro implicaba 18 millones de pesos aproximadamente, un sueldo y medio de un legislador nacional. Y anualmente en el presupuesto implicaba un 0,001%, es decir, una obra pequeña, una obra pública que ni siquiera entraría en la agenda de difusión de ninguna gestión estatal. Una directora, uno o dos pianistas, dos administrativos y dos asistentes. 60 chicos contenía este coro. Los chicos no cobraban un peso. El gobierno dice que esto no se disuelve, que se reconduce a un programa de formación educativa cultural federal para que incluya a todos los chicos de la Argentina. Todo difuso, nada claro, nada contundente. Ahora, ¿por qué disolver un coro que implicaba un gasto mínimo en vez de, bueno, sostenerlo, mejorarlo y lo mismo aplicar un sistema federal de inclusión cultural, que es absolutamente necesario? Pero no, bajo esa excusa fiscal y de que a este gobierno le cierren los números, terminó con algo que formaba parte de nuestra tradición, porque la idea es atacar ahí, ya no por una cuestión económica, sino por una cuestión de identidad y de tradición nacional. El problema es que ahora se metieron con los chicos. Y eso enoja. Por eso hay un sector de la sociedad que se ha rebelado ante esta decisión de un gobierno que permanentemente ataca lo medular de la esencia de nuestro país.
1: Soy politólogo, magíster en economía, y voy a tratar de responderte esta pregunta. ¿Estamos viviendo bajo un gobierno de ocupación y no nos dimos cuenta? Un gobierno de ocupación es un gobierno que defiende el interés extranjero en vez de defender el interés nacional. Milei tuvo el descaro de decir que él amaba ser un topo que venía a destruir el Estado de adentro. En la jerga de la política, un topo es un infiltrado dentro de una organización que tiene como objetivo destruir esa organización desde adentro. Es decir, que Milei sabe muy bien lo que está diciendo. Destruir al Estado es destruir a la nación argentina, pues no existe nación sin Estado. Ahora veamos si lleva adelante acciones concretas para destruir a la Argentina. Lo primero que tenemos que mencionar es que lleva adelante un ajuste fiscal feroz, irracional, inhumano, que nos está destruyendo la infraestructura, nuestra industria, nuestra producción, nuestro trabajo, los salarios, está pulverizando el comercio, está dejando a la gente sin laburo, a la buena de Dios. Arremete contra lo más sensible de nuestro país, que pueden ser los discapacitados, los jubilados, los niños. Flamea bandera de otros países. Les propone que vengan a poner bases militares a la Argentina. Tiene relaciones bochornosas con potencias económicas y militares. Está entregando los recursos naturales. Está entregando la ciencia, la tecnología, empresas del Estado argentino tecnológicas, muy desarrolladas, muy importantes y que además son superavitarias. Se está haciendo bien el boludo con lo que está pasando en Malvinas. Sus amigos nos están empezando a saquear nuestro propio petróleo en las islas y el tipo mira para el costado. Y muchísimas barbaridades más. Está dinamitando la relación con las provincias, las desfinancia, las extorsiona. Se saca de encima responsabilidades que son propias del Estado Nacional y se las enchufa a las provincias. Eso debilita la integridad nacional. Se cansó de bastardear y de pisotear la argentinidad, nuestros símbolos patrios. Y muchas barbaridades más. Yo no te puedo decir si estamos viviendo en un gobierno de ocupación. Lo que sí te puedo decir, que si tiene cuatro patas, cola, hocico y ladra, hay altísimas posibilidades de que sea un perro.

Bueno, y ahora estamos llegando casi al final de nuestro programa. Vamos con una canción de Bando Los Chinos, Una Señal, y volvemos para cerrar el programa. Había algunas cositas que yo quería leer, pero bueno, mientras escuchamos esa canción, las busco.

0: Bueno, y solamente para recordar, la tierra no se quema, no se vende, no se desaloja. Este jueves 6 de agosto a las 17 horas en Plaza San Martín de Capilla del Monte, no a la extranjerización de tierras argentinas. Vayamos a apoyar a nuestro país y todos debemos ir. Todos los argentinos que se sientan argentinos, vayamos este jueves 6 de agosto, 17 horas, Plaza San Martín de Capilla del Monte. Y después no nos quejemos. Ay, mirá, vendieron la Patagonia. Ay, mirá, las Islas Malvinas tiene 300 submarinos y nos robaron y están los israelíes metidos acá, porque si nosotros no hacemos fuerza, esto se pierde. Y acuérdense que el encuentro se llevará a cabo de la de los enterramientos clandestinos de La Perla. El encuentro se llevará el viernes 14 de agosto a las 17 horas en el Cine Teatro Enrique Muiño de Capilla del Monte, donde vendrán el juez federal número 3 de Córdoba, Miguel Hugo Vaca Narvaja, y el secretario del juzgado federal número 3, Juan Miguel Ceballos. Así que este espacio de información, reflexión y memoria a 50 años del golpe cívico-militar. Esto es el viernes 14 de agosto a las 17 horas en el cine. Bueno, nos vamos yendo. Sandra, gracias por la compañía. Daniel, gracias por la cooperación. Me parece que estoy incubando una gripe, pero bueno, ahí vamos.
1: Bueno, y nos vamos entonces con Leticia de Silvina Garré, de su último recital, que fue hermosísimo, y nos volvemos a encontrar este próximo jueves, Jueves de Poesía.
2: Muy bien. Jueves de Poesía.
1: Buenas noches. Que tengan una linda noche.

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